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Amén, gloria a Dios, que el Señor les bendiga a todos y cada uno de ustedes, mis amados hermanos. Es un gusto y es una bendición poder saludarles en esta hora. Les está saludando su hermana y amiga Ruth Ríos. Y pues recordándoles en el inicio del programa nuestros dos números de celular para que estén en contacto con nosotros directamente con el Ministerio Amístate con Dios. El primer número de celular es el 551701. Nuevamente 0107, también te puedes comunicar al 55 35 15 90 09. Son nuestros dos números de celular para que te reportes directamente con el Ministerio Amístate con Dios y nos puedas reportar sintonía en esta hora. Amén. Y bueno, en estos momentos quiero compartirles la palabra de Dios. Nos vamos a ir para meditar en la palabra de Dios y tengo la lectura de Efesios capítulo 4. Voy a leer para todos ustedes en el nombre del Padre, del Hijo y del Espíritu Santo. Amén. La nueva vida en Cristo. Esto pues digo y requiero en el Señor que ya no andéis como los otros gentiles que andan en la vanidad de su mente, teniendo el entendimiento entenebrecido, ajeno de la vida de Dios por la ignorancia que en ellos hay, por la dureza de su corazón. Los cuales, después que perdieron toda sensibilidad, se entregaron a la lascivia para cometer con avidez toda clase de impureza. Mas vosotros no habéis aprendido así a Cristo. Si en verdad le habéis oído y habéis sido por él enseñados conforme a la vanidad que está en Jesús, en cuanto a la pasada manera de vivir, despojaos del viejo hombre que está viciado conforme a los deseos engañosos y renovaos en el espíritu de vuestra mente y vestíos del nuevo hombre, creado según Dios en la justicia y la santidad de la verdad. Por lo cual, desechando la mentira, hablad verdad cada uno con su prójimo, porque somos miembros los unos de los otros. Airaos, pero no pequéis, no se ponga el sol sobre vuestro enojo, ni des lugar al diablo. El que hurtaba, no hurte más, sino trabaje haciendo con sus manos lo que es bueno, para que tenga que compartir con el que padece necesidad. Ninguna palabra corrompida salga de vuestra boca, sino la que sea para la necesaria edificación, a fin de dar gracia a los creyentes. Y no contristéis al Espíritu Santo de Dios, con el cual fuisteis sellados para el día de la redención. Quítese de vosotros toda amargura, enojo, ira, gritería y maledicencia y toda malicia. Antes sed benignos unos con otros, misericordiosos, perdonaos unos a otros, como Dios también os perdonó a vosotros en Cristo Jesús. Padre hermoso, gracias te damos por todas tus bendiciones. Gracias, Padre Santo, por la vida que nos das en este momento. Porque una vez más podemos contemplar tu fidelidad, porque una vez más podemos conocer, Dios, tus maravillas, tus grandes obras. Podemos sentir tu amor tan grande. Gracias por todo ello, Padre. Ahora que vamos a meditar en tu palabra, pedimos tu guía, pedimos tu dirección. No queremos hacerlo solos, no queremos traer una interpretación humana. No queremos interpretar tu palabra a nuestra manera y a nuestra conveniencia. Queremos que seas tú, Señor, guiándonos a toda verdad y que tu verdad nos haga libres. Habla a cada corazón y trae esa palabra fresca que cada uno necesitamos, que venga como rocío, que venga a consolar, que venga a fortalecernos, Dios. Por favor, lo rogamos en el nombre de Jesús. Amén. Gloria a Dios. Y bueno, yo les pregunto, ¿será necesario ¿será necesario
el proceso de la transformación, será necesario cambios en nuestra vida, será necesario una remodelación, o todo el tiempo tenemos que estar en la misma situación, o todo el tiempo las cosas deben permanecer intactas. Yo les hago estas preguntas. Y bueno, reflexionen cada uno ahí donde están. Y para todo, ¿verdad? Hay tiempos de reformas, hay tiempos de remodelaciones, hay tiempos de cambios en todas las áreas de nuestra vida. Otro ejemplo que puedo ponerles es que, bueno, los que tienen una casa, un lugar donde vivir, pues llega el momento en el que sabes que a ese lugar donde estás tienes que darle cierto mantenimiento, ¿verdad? Porque así lo requiere, porque es necesario. Es necesario realizar mejoras, ¿sí? Poniendo este ejemplo de tu casa, del lugar donde habitas, un departamento, ese lugar donde comúnmente habitas, ¿no? Vives, tu hogar, tu casa, tu departamento. Ese espacio en algún momento tiene que tener una remodelación, ¿verdad? Quizás, bueno, ya ves que necesita, como decimos, pues una manita, ¿verdad? La pintura se deterioró, las paredes están sucias y bueno, necesitas tomar un poco de pintura y pues bueno, comenzar a pintar, ¿no? Que tenga otro aspecto. Y al hacer estas mejoras, al hacer estas remodelaciones, pues es para bien, para que ese espacio se vea fresco, se vea agradable, se vea cómodo, se vea limpio, tenga un buen aspecto, ¿verdad? Para esto hacemos las remodelaciones, para esto hacemos las mejoras, no para que el lugar se vea desagradable, todo lo contrario, ¿no? Haces una remodelación porque deseas que ese lugar y ese espacio en el que tú estás habitando, pues se vea lo mejor posible, ¿verdad? Esto es en la parte pues exterior, ¿no? Queremos que se vea agradable, que se vea confortable ese lugar y limpio, un lugar seguro, ¿no? Que de este aspecto de seguridad, de descanso, de tranquilidad, de paz, y por eso haces las mejoras, ¿no? Por eso remodelas ese espacio, ¿no? Y cuando haces este tipo de remodelación, pues es porque así lo ves necesario, ¿no? Ves el lugar y dices, bueno, esto ya da mal aspecto, está sucio. A lo mejor no pintas, pero dices, bueno, voy a limpiar. Pero siempre buscando lo mejor, ¿no? Dices, este lugar ya no es agradable para vivir, ya en lugar de que me dé paz, que me dé descanso y tranquilidad, todo lo contrario, ¿no? Como que me estresa estar en un lugar tirado, en un lugar sucio. Y bueno, haces esas mejoras para que ese lugar se vea lo mejor posible, ¿verdad? Y pues para hacer esas mejoras y esa remodelación, ¿qué necesitas? Herramientas. Necesitas materiales, ¿verdad? Que te ayuden para que tú puedas realizar esas actividades. Necesitas hacer una remodelación y necesitas echar mano de herramientas, de materiales, para que puedas llevar a cabo esa actividad. En el área espiritual sucede lo mismo. Pero, pues en el área espiritual es un trabajo y también nosotros necesitamos una remodelación, pero de manera interna. ¿Por qué te comparto esto? Porque muchas veces nos conformamos, o a lo mejor dale otro término, el término que tú quieras, ¿verdad? Pero el punto es que en este quizás conformismo decimos, bueno, yo ya soy salvo, yo ya le entregué mi vida a Cristo, haga lo que haga, viva como viva, pues ya mi salvación no se va a perder,
ya soy salvo, ya me iré al cielo, ya está mi vida eterna asegurada y pues ya no tengo que hacer nada más pues para ir al cielo, ¿no? Y muchos en este conformismo pues ya no hacen más, ¿verdad? Al igual que pues sucede en nuestro día a día, ¿no? A veces nos conformamos, nos acostumbramos y pues tristemente hay quienes dicen, bueno, yo ya tengo mi casa, yo ya tengo mi espacio, a como esté, así lo voy a dejar. Y no buscan una mejoría, no buscan estas remodelaciones, como les ponía el ejemplo. Hay quienes dicen, yo ya tengo mi casa, yo ya tengo mi techo, aunque esté toda deteriorada, se esté cayendo, de mal aspecto, pero así me voy a quedar, ¿no? No voy a hacer nada para mejorarla. Pero hay otros que dicen, no, bueno, a lo mejor pues no tengo suficientes recursos para hacer una gran remodelación, pero lo poco que puedo hacer, a lo mejor no puedo cambiar materiales ahorita, no tengo los recursos, pero sí puedo quizás limpiar, ¿no? No puedo, no tengo para la pintura, pero sí puedo agarrar un trapito, cloro, agüita, pasarlo por las paredes, limpiarlo, ¿no? Quitar la suciedad y que tenga otro aspecto, limpiar las ventanas. Bueno, eso sí puedo hacerlo, ¿no? Y siempre buscando una mejoría. Y les decía, en el área espiritual, pues hay quienes dicen, yo ya soy salvo, ya tengo mi salvación asegurada, la salvación es un regalo que Dios me da, y nadie me lo puede quitar, y bueno, ya me conformo, no necesito hacer algo más, porque ya mi vida de alguna manera está asegurada. Pero así como todo necesita un mantenimiento, una restauración, una remodelación, también nuestra vida espiritual. También nuestra vida, porque si no hacemos algo, también pues nos vamos deteriorando de manera interna, ¿no? También hay un desgaste emocional, espiritual, y necesitamos estar también atentos, ¿sí? Y necesitamos, pues, darle mantenimiento a nuestra vida espiritual. Necesitamos también una transformación y una renovación. Una renovación. Y aquí Pablo nos aconseja que necesitamos también trabajar en nuestra vida y necesitamos ser renovados, porque efectivamente, aunque fuimos salvos, aunque le entregamos nuestra vida a Cristo y en ese momento comenzamos a vivir una vida nueva, pero hay cosas en nuestro día a día, situaciones que nos van desgastando, que nos van deteriorando en el área espiritual, ¿no? Volvemos al ejemplo de la casa. Una casa, pues, que ya sea que esté habitada o que no está habitada, pero con el paso del tiempo se va deteriorando, o sea, que lo uses o no lo uses, directamente tú, pero se deterioran las cosas, ¿verdad? Y pues más si incluso si las estás usando, pues bueno, al darle uso, pues es normal que hay un desgaste de las cosas que se van deteriorando. Y pues hay que darle mantenimiento con el tiempo. Sucede lo mismo en nuestra vida espiritual, aunque tú digas mi vida y mi salvación ya está asegurada, pero las situaciones que enfrentamos en nuestro día a día, también eso hace que incluso pueda haber un desgaste, un cansancio espiritual. Muchos sufren de desánimo y de diferentes situaciones, porque es muy normal, ¿no? Atravesar esos momentos en nuestra vida, difíciles, duros, y pueden traer desgaste a nuestra vida en el área espiritual. Entonces, por lo tanto, pues debemos de darle mantenimiento a nuestra vida y necesitamos ser también renovados. Aunque la obra principal ya la hizo Jesús y el Espíritu Santo, ¿verdad? Cuando le entregamos nuestra vida, esa obra principal ya la hizo, Él entró en nuestro corazón y nos transformó en ese momento en nuevas criaturas, ¿verdad? Pero
la obra del Espíritu Santo no se detiene ahí. La obra del Espíritu Santo sigue trabajando en nuestro día a día. Porque seguimos enfrentando diferentes situaciones hasta el día de hoy, ¿no? Porque estamos con vida, entonces, pues tenemos que seguir enfrentando lo que esta vida trae. Y esas situaciones, pues, van desgastándonos, ¿verdad? Pero la obra de Jesucristo, la obra del Espíritu Santo, sigue trabajando en nosotros, ¿sí? Sigue trabajando en nosotros hasta el día de hoy. Y es un trabajo también constante porque pues también nosotros nos encontramos luchando con nuestra naturaleza, con nuestra vieja humanidad, nuestro viejo hombre, esa vida que teníamos antes de venir a los pies de Cristo. Entonces es una lucha, ¿sí? Pero el Espíritu Santo sigue trabajando en nosotros. Y Pablo nos dice en el versículo 23, dice, y renovaos en el espíritu de vuestra mente. Entonces, Pablo nos enseña, nos aconseja, nos exhorta a que es necesario también hacer una renovación en nuestra vida, hacer una remodelación. Así como ves ese espacio en tu casa y te das cuenta que necesita una remodelación, una reparación, ¿verdad? Necesita un cambio, también voltea a ver tu vida. ¿Qué hay? ¿Qué hay en ti que necesita ser cambiado y transformado por el Señor? ¿Qué cambios necesitas en tu interior? Y es necesario que le des lugar a Dios y a su Espíritu Santo para que Él obre, ¿sí?, en tu vida espiritual y haga los cambios que tenga que hacer, que son necesarios. Y Pablo aquí nos menciona, ¿no?, cosas que debemos cambiar, que son de nuestra vieja naturaleza, pero que ya no deben caber en nuestra vida, ¿sí? Que ya no deben caber porque eso, dice Pablo, no lo hemos aprendido de Jesús. Si realmente nosotros decimos que amamos a Dios, si realmente nosotros decimos que conocemos a Dios, entonces debemos andar como Él anduvo, ¿verdad? Aquí lo dice Pablo, no es algo que yo les estoy inventando, no es algo que yo les estoy diciendo de mi propia palabra, mi propio criterio. No, es lo que Pablo nos enseña en las Escrituras, ¿verdad? Y si está registrado y si Dios así lo permitió, es para nuestra enseñanza, ¿no? Dice, esto pues digo y requiero en el Señor, que ya no andéis como los otros gentiles que andan en la vanidad de su mente. Entonces Pablo dice, hermanos, dense cuenta que ya no debemos vivir como las personas que no conocen al Señor. Nosotros ya le conocimos. Nosotros ya somos hijos de Dios, entonces ya no debemos vivir como nuestros viejos hombres y como el mundo vive y como los gentiles viven. Nosotros ya no debemos vivir de esa manera. Dice, teniendo el entendimiento entenebrecido, ajenos a la vida de Dios por la ignorancia que en ellos hay, por la dureza de su corazón. Dice, esas personas viven así por la ignorancia, porque desconocen la palabra de Dios. ¿Y por qué la desconocen? Porque endurecen sus corazones, porque no quieren, no se prestan para recibir enseñanza. Entonces, al endurecer ellos su corazón, al no querer aprender, al no querer reflexionar en la palabra de Dios, entonces dice que su conocimiento, su entendimiento está entenebrecido, están dañados, se aferran a vivir una vida de pecado, una vida de maldad, ¿sí? Ajenos a lo que Dios dice, porque lo desconocen. ¿Pero por qué lo desconocen? Porque endurecen su corazón, ¿verdad? Dice, los cuales después que perdieron toda sensibilidad, se entregaron a la lascivia para cometer con avidez toda clase de impureza. Entonces dice Pablo, ellos viven así porque así quieren vivir, ¿verdad? Por la dureza de su corazón, no se prestan para conocer la palabra de Dios, sus mandamientos, lo que Él manda, lo que Él dicta. Y entonces, dice, entonces viven en esa ignorancia por la dureza de su corazón. Y al vivir en esa ignorancia y al aferrarse al pecado, dice, se atreven a cometer toda clase de impurezas. Pero dice, ustedes no aprendieron así de Cristo. Mas vosotros no habéis aprendido así a Cristo. Si en verdad le habéis oído y habéis sido por él enseñados conforme a la
a la verdad que está en Jesús, en cuanto a la pasada manera de vivir, despojados del viejo hombre que está viciado conforme a los deseos engañosos, y renovados en el espíritu de vuestra mente, y vestidos del nuevo hombre, creado según Dios, en la justicia y la santidad de la verdad. Entonces dice Pablo, fíjense, dice, si ustedes realmente dicen conocer a Dios, si ustedes realmente dicen haber oído de Dios y ser enseñados por Él, entonces dice, ya no cabe que ustedes sigan viviendo igual, ya no cabe que ustedes sigan viviendo en la vanidad y en las cosas que hacíamos antes de Dios. Ya no cabe que sigamos participando de nuestra vieja naturaleza. Porque ahora tenemos que ser renovados por el Espíritu, que nos va a llevar a la justicia y a la santidad. Dice, por lo cual desechando la mentira, hablar verdad cada uno con su prójimo, porque somos miembros los unos de los otros. Y aquí nos da algunos ejemplos, ¿no? De qué cosas necesitamos cambiar y en qué cosas podemos ser renovados y darle lugar a Dios y su Espíritu Santo para que Él venga y transforme nuestra vida. Nos habla acerca de la mentira, ¿verdad? Si antes acostumbramos a mentir, no digo que a lo mejor de repente nos echemos una mentira, ¿verdad? Pero no hacerlo que sea común, ¿sí? Porque de repente a lo mejor hasta inconscientemente, ¿no? Llegamos a mentir y ya después nos arrepentimos y decimos, hijo, le hubiera dicho la verdad en esta área, ahora ya se me complicaron las cosas y bueno, ya, ¿verdad? Suele suceder que de repente pues caigamos en este tipo de errores, ¿no? Y tampoco te frustres tanto, ¿no? Aún lleva ese error en las manos del Señor y claro que él te perdona, ¿no? Pero ya una persona que está acostumbrada a mentir, a mentir, a mentir, a mentir todo el tiempo, eso no es correcto, ¿no? Dice, airaos, pero no pequéis, no se ponga el sol sobre nuestro enojo. De igual manera, no digo que nunca te vas a enojar, porque pues siendo realistas, pues sí hay situaciones que nos cansan y eso pues provoca que a veces nos enojemos, nos irritemos y demás. Pero una persona que vive todo el tiempo enojada, ¿verdad? Buscando pleito, buscando dónde pelear, pues eso tampoco ya no es correcto, ¿no? Y a veces hay, de verdad, las veces que hemos salido a evangelizar, que hemos salido a realizar caravanas de evangelismo, nos sorprende y nos duele en el corazón ver cómo personas de la nada, nosotros sin molestarlos, sin causarles ningún mal, pues no falta quien sale de sus viviendas, quien sale de sus negocios y a gritarnos, a insultarnos, a causarnos problemas, ¿no? Decirnos, te voy a echar a la patrulla si no te vas de aquí, estás obstruyendo mi entrada, y a veces ni siquiera estamos obstruyendo su entrada, a veces ni siquiera estamos obstruyendo, ¿verdad?, su espacio, y a veces son espacios que no les pertenecen, ¿no? Son espacios de otras personas o espacios públicos y demás, pero así nos llegan a personas muy alteradas, personas muy enojadas, ¿no? Y esto ya no es normal, ¿verdad? Y dice Pablo, bueno, pues no practiquen el enojo, ¿verdad? Con esto no les digo que pues nunca te vas a enojar, ¿no? Porque hay situaciones que nos cansan y nos enojan y nos irritan. Pero que vivas enojado, practicando el enojo todo el tiempo, pues no es correcto. Dice, airaos, pero no pequéis, no se ponga el sol sobre nuestro enojo, ni deis lugar al diablo. Dice, el que hurte, no hurte más, sino trabaje haciendo con sus manos lo que es bueno para que tenga que compartir con el que padece necesidad. Fíjate nada más lo que Pablo nos aconseja, ¿no? Dice, si robabas, pues ya no lo hagas, ¿no? Si tenías la costumbre de robar, ya no lo hagas. Al contrario, ¿no? Trabaja, obtén tus recursos y no seas egoísta. Dice, trabaja para que tengas donde ayudar a los necesitados, ¿no? Entonces, es necesario venir al Señor y decirle, Señor, aquí está mi vida y te doy lugar para que tú hagas los cambios que tengas que hacer, esa remodelación en mi vida. Yo quiero ser como tú, yo quiero reflejarte cada día de mi vida. Pues espero que esta palabra sea de bendición. No te despegues, en un momento más volvemos.

aleluya, aleluya, aleluya, alabanzas, alabanzas, alabanzas a nuestro Padre Celestial, Dios Todopoderoso, Todopoderoso, Todopoderoso, aleluya, aleluya, aleluya, alabanzas al que hizo los cielos y la tierra, al que con su palabra hizo todas las cosas, al que con sus manos formó al hombre a su imagen y semejanza. Aleluya. Alabanzas, alabanzas, alabanzas al Dios de Abraham, de Isaac y de Jacob. Alabanzas, alabanzas, alabanzas al Dios nuestro, que con amor eterno nos ha amado, que con amor eterno nos ha dado salvación, que con amor eterno nos ha dado vida eterna. Aleluya, aleluya. Amados, Dios me los bendiga, Dios me los bendiga muy grandemente en esta hora. Aquí saludándoles, soy su hermano y amigo, el pastor Chino Ríos. Amén. Doy gracias a Dios también por la vida de mi hija Ruth Ríos, que ha estado con ustedes como siempre en la primera parte de este su programa Amístate con Dios. Aleluya, aleluya. Amados, vamos a la bendita palabra de Dios. La lectura que comparto con ustedes es Libro de los Hechos de los Apóstoles, capítulo 5, versículo 14. Y dice así la bendita palabra de Dios: y los que creían en el Señor aumentaban más, gran número así de hombres como de mujeres. Otra vez le doy lectura. Y los que creían en el Señor aumentaban más, gran número así de hombres como de mujeres. Amados, este es el fruto de la predicación del Evangelio. Este es el fruto de la predicación del Evangelio por todas partes, en los estados, en los municipios, en las agencias municipales, en las rancherías, en la sierra, en la costa, en los valles, en hospitales, en cárceles, en centros de rehabilitación, calle por calle, puerta por puerta, celebrando campañas. Es de esta manera como el Señor aumenta cada día el número de salvos, de redimidos, el número de hombres y mujeres, y amados, amados hermanos. Por ello, seguimos esforzándonos cada día. Me gozo en el Señor cuando llegamos a un lugar donde vamos a entregar literatura, folletos, donde muchos pastores, hombres y mujeres, con gozo llevan literatura, llevan folletos. Amén, porque su anhelo, su propósito, su vida es predicar el Evangelio. Y amados, lo digo para la gloria de Dios, hemos estado siendo testigos, sí, hemos sido testigos de que multitud de hombres y mujeres le han entregado su vida a Jesucristo. Y de esta manera, el número de creyentes, el número de redimidos, el número de salvos, entre ellos alcohólicos están dejando el alcoholismo, están dejando la borrachera, drogadictos están dejando las drogas, están dejando el camino de muerte, están dejando el camino de tinieblas, porque luz ha resplandecido en sus vidas, y esta luz verdadera es Jesucristo. A través de su palabra, palabra viva, palabra eficaz, palabra que no vuelve vacía. Amados, vamos hacia adelante en el evangelismo, en el trabajo número uno que Jesucristo nos ha encomendado. Cuando Él dice, id por todo el mundo, oigan esto, id por todo el mundo.
Esto quiere decir a toda la gente, a todos los lugares. Aleluya. Les comentaba yo, les testificaba yo hace unos días, que gracias a Dios, donde quiera que pasamos, donde quiera que vamos, en los caminos, en las carreteras, en las autopistas, donde quiera que nos detenemos inclusive, a veces para cargar gasolina, ahí al despachador de gasolina, ahí estamos entregando el mensaje, ahí estamos entregando la palabra de Dios. Con personas sí que se acercan, a veces nos paramos, nos detenemos en algún lugar y personas se acercan para vendernos algo, para ofrecernos algo, y ahí aprovechamos para poner un folleto, para poner un Nuevo Testamento, para poner una Biblia en sus manos. Y hermanos, esto es lo que acontecía en los días de la iglesia primitiva. Esto es lo que acontecía en los días de los Hechos de los Apóstoles. Por cierto, estoy compartiendo con ustedes el libro de los Hechos, capítulo 5, versículo 14. Y los que creían en el Señor. Esto es importante, hermanos, que la gente crea en Jesús. Porque Jesús es el único que salva, el único que aboga, que intercede por nosotros, el único que murió crucificado. No hay otro que haya sido crucificado por nuestros pecados y sin pecado, porque Jesús fue crucificado sin pecado. No se halló pecado en él, no se encontró pecado en él. Amén, hermanos. Entonces es Jesús. Es Jesús el Hijo de Dios. Es Jesús el Salvador del mundo. Es Jesús el camino, la verdad y la vida. Es Jesús la puerta de la salvación. Es Jesús el que se levantó vivo de entre los muertos. Es Jesús quien subió a la diestra del Padre. Es Jesús a quien estamos esperando. Él viene por nosotros. Entre tanto que Él venga, trabajemos mientras el día dura. Viene el tiempo en que ya no se va a poder trabajar. Viene el tiempo en que ya no se predicará más el Evangelio. Entre tanto que está la gracia bendita de Dios. Entre tanto que la puerta sigue abierta. Jesús dice en San Juan 10:9, yo soy la puerta, el que por mí entrare será salvo, dice Jesús. La puerta está abierta. Entre tanto que la puerta está abierta, hay que seguir predicando para que vengan las multitudes, vengan los enfermos y sean salvos, vengan los enfermos a Jesús y sean sanados. Vengan aquellos que están oprimidos, aquellos que están atados, aquellos que están encadenados por espíritus inmundos, en el nombre de Jesús sean libres. En el nombre de Jesús sean libres. Aleluya. Aleluya. Porque, amados, en Cristo tenemos toda bendición espiritual. En Cristo somos salvos. En Cristo somos perdonados. En Cristo tenemos vida eterna. En Cristo somos sanados. En Cristo tenemos toda bendición. Aleluya. Amados, lo que estaba aconteciendo en los días de la iglesia primitiva, a Dios la gloria, se está llevando a cabo. A Dios la gloria está aconteciendo en este tiempo. Porque los que están creyendo en el Señor, cada día se aumenta el número de hombres y de mujeres, porque la salvación es para todos. La salvación es para hombres y mujeres. La salvación es para todos los pueblos. La salvación es para todas las gentes. Pero para esto tenemos que salir a predicar. Yo les invito, mis amados, yo les invito a que nos unamos más y más y más y más y más. Redoblemos esfuerzos, hermanos, para la gloria de Dios. Hermanos, como ministerio no hemos parado ni nos vamos a parar.
No nos hemos detenido, no nos vamos a detener. Hermanos, todo lo que esté a nuestro alcance, lo vamos a hacer en el nombre de Jesús, en el nombre de Jesús, en el nombre de Jesús. Así es que, amados, los que han estado apoyando con Biblias, yo les invito, sigan apoyando con Biblias. Se vienen campañas, hermanos. Se viene evangelismo en la región de Veracruz, en la región de Álamo, en la región de los pueblos de Álamo. El mes que viene, octubre, ya vamos a andar predicando por aquellos lugares del estado de Veracruz, por la región de Álamo y sus alrededores. Amados, todos los que puedan comprar Biblias, sigan comprando. Mi hermano, mi hermana que me escuchas, si usted no ha participado en Biblias, participe y verá usted la grandísima bendición de comprar Biblias. Amados, y que esa Biblia que usted compra, esa Biblia va a llegar a mucha gente. Y amados, Dios va a salvar familias completitas, y esas familias completitas predicarán el Evangelio en su pueblo y en otros pueblos vecinos. Y es de esta manera como el Señor aumenta el número de los que son salvos. Hago este llamado, mi hermano, mi hermana. Has estado comprando Biblias por años, por meses. Gracias a Dios por ello. Sí, los que van a comprar, vamos adelante. Por cierto, acabo de mencionar, usted, mi hermano, mi hermana, que por años ha invertido, ha comprado Biblias y las ha donado a este ministerio. Yo le animo a que no paremos. Ustedes de invertir en comprar Biblias, nosotros en salir, haciendo equipo con más predicadores, con iglesias, con pastores, con misioneros. Y vamos a tener gran número de convertidos, gran número de creyentes, gran número de salvos por la fe en Jesús. Si usted, mi hermano, mi hermana, puede apoyar comprando 5 Biblias misioneras, un paquete de 5 Biblias, la Sociedad Bíblica, en la Sociedad Bíblica usted la encuentra en 200 pesos el paquete, con 5 Biblias. Una caja completa, la caja trae 40 Biblias, la caja completa con 40 Biblias, 1,600 pesos. ¿Quién puede apoyar con un paquete, 2 paquetes, una caja, 5 cajas, 10 cajas? Las que usted pueda. Y nosotros nos encargaremos de seguir saliendo, de seguir llegando a los pueblos y que haya número de nuevos convertidos, multitudes de hombres y mujeres que crean en Jesús, que invoquen su nombre, que laven sus pecados en la sangre que Jesús derramó en la cruz del Calvario. Y amados, que se llene la casa del Padre, que se llene el libro de la vida, donde nombres nuevos se escriben todos los días. Aleluya. Siendo salvos, siendo justificados por la fe en Cristo Jesús. Así es que, mi hermano, mi hermana, les voy a dar las direcciones de la Sociedad Bíblica. Les voy a dar las direcciones de la Sociedad Bíblica. En la Ciudad de México, la primera dirección es calle Liverpool, número 65. Calle Liverpool, número 65, Colonia Juárez. Sí, a 6 cuadras del Metro Insurgentes, a 2 cuadras del Metrobús Hamburgo. Sí, calle Liverpool, número 65, Colonia Juárez, Alcaldía Cuauhtémoc. La segunda dirección es Avenida Independencia, número 36, Colonia Centro. Avenida Independencia, número 36, Colonia Centro, Ciudad de México. A dos cuadras del metro San Juan de Letrán, a 2 cuadras del metro Bellas Artes. Amén. Y mis hermanos que me escuchan en Monterrey y sus alrededores, en Monterrey, Nuevo León, la Sociedad Bíblica está ubicada en la calle Francisco y Madero,
527, Monterrey, Nuevo León. Calle Francisco y Madero, 527, en la ciudad de Monterrey, Nuevo León. Mis hermanos de Nuevo León, mis hermanos de Monterrey y de todos sus alrededores, juntos, juntos seguimos predicando. A Dios sea la gloria. A Dios sea la gloria. Aleluya. Vamos a orar, hermanos. Voy a pedirle a Dios bendición en su vida, en su familia, en su salud, en su economía.

fe de cada hermano, de cada hermana, sea fortalecida. Te pido, bendito Dios, por sus familias, sálvalos. Los que faltan en venir a Cristo, de los familiares, pueden ser hijos, hijas, yernos, nueras, padres, madres, hermanos o hermanas, esposo o esposa, nietos, bisnietos, tatarañetos, padre, toda la descendencia. Los que faltan en ser salvos, haz misericordia con ellos. Que te conozcan a ti, al único Dios verdadero, y crean en Jesús, a quien tú has enviado, para que todo aquel, como dice tu palabra, todo aquel que cree en Jesús, no se pierda, sino que tenga vida eterna. Porque no enviaste a tu Hijo al mundo para condenar al mundo, sino para que el mundo sea salvo por él. Pido de tu misericordia, pido de tu amor grande, mi Padre, que allí los familiares de mis hermanos, donde estén, donde se encuentren, donde trabajen, donde quiera que vayan, no falte quien se acerque a ellos y les prediquen. No falte quien se acerque a ellos y les ponga una Biblia en sus manos gratuita. Ponga un Nuevo Testamento en sus manos, un folleto. Que no falte quien ore por ellos. Que no falte quien los lleve al templo, los invite al templo y vayan. Padre bendito, para ti no hay nada imposible. Asimismo te pido, Padre, mis hermanos, mis hermanas, si alguno de ellos está enfermo o enferma, sea tu poder en este mismo momento. Por la llaga de Cristo en la cruz del Calvario, mi hermano que está enfermo, mi hermana que está enferma, sea tu poder bendito sanándole, quitando toda dolencia, quitando toda enfermedad. Quitando toda dolencia, quitando toda enfermedad. Bendito Dios, desde los pies hasta sus cabezas. Padre, en el nombre bendito de Jesús, sea tu sanidad divina para todo y cada uno de mis hermanos y mis hermanas. En el nombre de Jesús, sanidad divina para tu pueblo. Sanidad divina para tus hijos, para tus hijas. Sanidad divina, aleluya. Aleluya, aleluya. Bendito Dios, te pido que bendigas en el área económica a cada familia. Bendigas el fruto del trabajo de sus manos. Ya sea que estén en el campo o en la ciudad, donde estén, donde se encuentren. Allí tu poder grande, tus bendiciones, sea sobre tu pueblo. Y no tengan falta de ningún bien. Padre, de lo que mis hermanos y mis hermanas son bendecidos, son bendecidas. De ahí, de lo que tú les das, de lo que tú les bendices, están comprando Biblias. De lo que tú les bendices, están enviando sus ofrendas a este ministerio. Padre, todos los que están invirtiendo en tu obra, todos los que nos envían ofrendas, para el sostenimiento del programa, para el sostenimiento del ministerio de evangelismo, yo te pido que a mis hermanos, a mis hermanas, les des tu bendición hasta que sobre y abunde. Benditos, benditos, benditos sean, por Cristo Jesús, nuestro Señor y Salvador. Mi Padre Celestial, juntos te servimos, hacemos un equipo de evangelismo, Y tu bendita palabra, tu bendito evangelio es predicado. Gracias, mi Padre Celestial. Guárdanos a nosotros. Guarda a mi familia. Guarda a mi familia. Guarda a los hermanos del ministerio. Guarda a la iglesia que estoy pastoreando. Guarda a las iglesias en todo lugar. Guarda a tus hijos y a tus hijas en todo lugar. Cúbrelos con tu poder. En el nombre de Jesús. Oramos los unos por los otros. En el nombre bendito de Jesús. Aleluya. Amén. Mis amados, antes de despedirnos, estamos llegando a la recta final. 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Bueno, son tres memorias.

0: memorias USB, la primer memoria trae toda la colección que por muchos años hemos grabado como grupo Los Humildes del Sur. En la primer memoria musical vienen coros, vienen himnos, vienen cantos de cumpleaños, bueno, viene muchos cantos en la primer memoria musical. La segunda memoria USB es de predicaciones, es de mensajes. Esta memoria, muy recomendable para que usted se la dé a un hijo, a una hija, a aquellos que todavía no son salvos, algún familiar, algún pariente, algún amigo, algún conocido. Sí, esta memoria trae predicaciones de evangelismo. Sí, esta sería la segunda memoria USB de predicaciones. La tercer memoria USB es de muchos grupos musicales, donde viene, hermano, también mucho canto, mucha alabanza. 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Amén, hermanos, y juntos seguimos sirviendo al Señor. 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Y allí en el concepto póngale usted ofrenda. Póngale que es ofrenda. Y mis amados, me despido de ustedes. Hasta mañana, si Dios así lo permite. Hasta mañana.
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16: Amén, amén. Dios los bendiga, familia, y en Cristo nuevamente estamos aquí esta tarde hermosa, maravillosa. Dios ha permitido nuevamente estar aquí en la radio, en el 1140 de AM, para la gente que nos está escuchando. Mandamos saludos. Les habla su hermano. El hermano Jesús Pérez de la familia Gloria Postrera Internacional. Recuerde que somos una iglesia dedicada completamente a la guerra espiritual ordenada. ¿Verdad? La gente que ya nos ha escuchado, ¿verdad? Estamos aquí en Monterrey. ¿Verdad? Dios ha abierto puertas aquí también en Monterrey. Tenemos una iglesia aquí por Colón, donde estamos los jueves y los domingos. Y ahí enseñamos lo que ya nosotros aprendimos. Nosotros enseñamos única y exclusivamente lo que hemos aprendido. ¿Por qué? Porque tenemos una escuela en Hidalgo, Tamaulipas. Ahí hay una escuela que se llama México para las Naciones, una escuela dedicada completamente para formar ministros en guerra espiritual ordenada. Entonces, aquí aquí en Monterrey ya cuentan la ciudad de Monterrey, ¿verdad? Con una iglesia dedicada a la guerra espiritual ordenada. Aquí nosotros no ocultamos nada, aquí nosotros no No estamos en contra, sabemos que nuestra lucha no es con carne, no es con sangre, sabemos que nuestra lucha es espiritual y así lo trabajamos, así lo manejamos, única y exclusivamente con el poder de Jesucristo, con el Espíritu Santo, Él nos ha dado esa autoridad. Dice que al que cree. Y nosotros creemos en Jesucristo. Amén, y también hemos sido formados, no solamente porque creemos, también porque fuimos a una escuela y nos formamos y nos ungieron como ministros en liberación. Entonces, aquí estamos en Monterrey, en el cual estamos contentos, estamos agradecidos, ¿verdad? Porque ha habido mucha respuesta. Hemos oído comentarios de algunas personas que si somos una secta, que si somos esto. Nosotros no somos ninguna secta, nosotros somos una iglesia cristiana. Sí, lo único, una iglesia cristiana evangélica, único que estamos más pegados a la guerra espiritual. Ahí es como en las iglesias tradicionales, que hay ciertos grupitos que se dedican a la guerra espiritual. Bueno, nosotros aquí no hay ciertos grupitos. Aquí la iglesia completa, todos se dedican a la guerra espiritual. Es como el ejército. Usted vaya al ejército, es lo mismo que está el que está escribiendo, el escribiente, el que está allá barriendo, el que está en la cocina, él está haciendo los tacos, él está haciendo la cena, pero también él está capacitado. Así el es. Que está regando las plantas, el que está arreglando el motor de un vehículo, el que está pintando, pero todos están capacitados porque todos están entrenados. Todos están entrenados porque todos son soldados. Bueno, nosotros en la iglesia, esa es una formación. ¿Por qué? Porque nosotros se forma desde que usted llega, empieza a formarse como guerrero. Desde que usted llega, empieza a oír temas relacionados con la guerra espiritual. ¿Vea? Claro que el domingo es una iglesia tradicional. El domingo se da el pastor, Dios habla al pastor, se da el tema que Dios vaya a poner, ¿verdad? Pero los jueves y cuando hacemos los eventos están dedicados completamente a la guerra espiritual ordenada. Entonces, por eso nosotros en esta iglesia no somos sectas, no somos ningún grupo nos dedicamos a andar leyendo cartas o andar haciendo cosas. Vea, todo lo hacemos en el nombre de Jesús. Aparte, nosotros no cobramos, nosotros no andamos haciendo negocios, nosotros no andamos pidiéndole dinero a la gente, y menos que tráeme tu casa, tráeme tu carro, tráeme, jamás. ¿Verdad? Jamás va a oír de nuestros pastores, de nuestros líderes, inclusive hasta ahorita en el tiempo que nosotros hemos estado trabajando, que ya más de un año y medio aquí con el pastor Ruperto, que él nos ha estado apoyando, ¿verdad? Hasta ahorita nunca hemos pedido, nunca hemos puesto ni siquiera una tarjeta, ¿verdad? A lo mejor no sé más adelante, pero ahorita por lo pronto no. Dios ha estado supliendo para pagar estas venidas a la radio. El pastor Ruperto también nos apoya, ¿verdad? Y la iglesia nos está apoyando. Entonces, por lo pronto, ahorita no nosotros no cobramos, ¿verdad? Ahí en la iglesia tampoco nunca le van a cobrar. Usted va a ser ministrado y tampoco el pastor. Claro que usted quiere dar alguna ofrenda para la iglesia, usted quiere dar un diezmo, claro, todo es bien bendecido. Yo nunca voy a cortar la bendición, jamás vamos a cortar la bendición de una persona. Pero que salga de nosotros para estar haciendo negocio, dice que es por gracia, es porque nosotros, la persona que oró por mí hace 10 años, la persona que hace 10 años fue a mi casa, y oró por mí, y esa noche Dios me perdonó, Dios me sanó de estar bien grave, de estar bien malo, no me cobró ni un cinco. Como ella no me cobró, yo tampoco cobro, y tampoco mi pastor, y tampoco mis líderes, y tampoco la iglesia. ¿Por qué? Porque es dice que por la gracia. Entonces, por la gracia yo fui salvo, por la gracia yo recibí esta bendición de la sanidad, y igualmente nosotros lo hacemos igual, por la gracia, ¿verdad? Por el amor a las almas, por el amor a Cristo. Amén, ¿okay? Estamos contentos, estamos agradecidos, ¿verdad? Porque Dios es bueno, porque Dios ha permitido un año más de vida a nuestro apóstol María de la Luz, que le mandamos un abrazo desde
6: felicidades,
16: aquí. Muchas felicidades apóstol. Al apóstol. Y vamos a poner las mañanitas.
6: Muchas
16: vamos
6: bendiciones.
16: A ponerle las mañanitas a, al apóstol porque se lo merece. Gran sierva de Dios.
6: Así es.
16: Vamos a ponerle las mañanitas al apóstol. Okay.

0: esa sabiduría, ¿verdad? Esa paciencia con nosotros, ¿verdad? Le mandamos un fuerte abrazo. Le mandamos de parte de Comisionados de Cristo, de Centro de Rehabilitación, le mandamos un abrazo a nuestro apóstol María de la Luz, y que sean muchos, pero muchos años más, ¿verdad? Buenos, sanos, y trabajando como hasta ahorita trabaja. Como siempre, para ella usted puede marcarle en la madrugada, puede marcarle en el día, marca a cualquier hora, ella está guerreando, ella está trabajando, hasta dormida, hemos tenido ataques y viene y se nos aparece, y siempre está en el espíritu. Siempre está en el espíritu, y donde quiera, y pueden haber pastores que me están oyendo, pueden haber hermanos de la familia Gloria Postrera que no me van a dejar mentir. El apóstol en las 24 horas, 7 días a la semana, está trabajando y sigue trabajando. Y por eso estamos bien agradecidos, porque Dios le ha permitido un año más de vida. Y le mandamos nuevamente, la bendecimos en el nombre de Jesús. Y que sean muchos años, pero muchos años más. Ok. Bueno, pues vamos a darle el tema. Como siempre, a mi mano derecha, la hermana Manuela.
1: Dios les bendiga grandemente. Contenta de poder estar aquí. ¿Verdad? Me dispongo para cualquier petición.
0: Claro. Bendiciones. Mano izquierda, la tremenda Sofi.
2: Hola.
0: Hola, hola.
2: Buenas noches,
0: dice Sofi. Bueno, pues vamos a orar, Padre, en el nombre de Jesús.
1: Así es, Padre.
0: Padre, en el nombre poderoso de Jesús, Señor. Vamos a poner en manos este tiempo, Padre.
1: Así es.
0: Padre, en el nombre de Jesús, Señor, gracias, Señor. Primeramente, Padre, por su amor y su misericordia, sí, en la cruz del Calvario, Señor. Gracias por ese sacrificio único que usted hizo al comprarnos, sí, al redimirnos a precio de sangre, Padre.
1: Así es.
0: Y con esa sangre poderosa, con esa sangre hermosa, Señor, que fue derramada en la cruz del Calvario, Señor.
1: Santo,
0: Padre, nos, Señor, cubrimos, cubro mi vida, mi familia, mi descendencia, cubro la vida de la hermana Manuela,
1: sí,
0: de
1: Señor.
0: Sofía, de mis pastores,
1: sí,
0: de mi hermano aquí en la cabina, Padre. Estamos,
1: amén,
0: cubiertos en las,
1: es,
0: con,
1: Padre,
0: la sangre poderosa,
1: sí,
0: Padre,
1: Señor,
0: en el nombre de Jesús, Señor.
1: Así es,
0: Padre, y cancelando toda brujería, hechicería, contrato, convenio, asignación, toda palabra de maldición, Padre, que se quiera levantar,
1: así
0: que vayan a levantar los brujos, los hechiceros, los chamanes, Padre,
1: es,
0: quede inoperante,
1: cancela,
0: quede sin,
1: Señor,
0: poder,
1: es,
0: en el,
1: Padre,
0: nombre,
1: en el
0: poderoso
1: nombre
0: de Jesús,
1: poderoso,
0: Padre.
1: Jesús.
0: Yo también le pido, Padre, que un corazón
1: sí,
0: dispuesto, un corazón de carne, Señor, Padre, ese, donde quiera que esté llegando esta señal, por medio de
1: sí,
0: las redes,
1: Señor,
0: sociales, por medio,
1: sí,
0: de Facebook, Padre,
1: Padre,
0: por medio
1: hablando,
0: de la radio, Señor, Padre,
1: hablando,
0: donde quiera que estén,
1: Señor,
0: ahorita escuchando,
1: radio,
0: Señor, que sus,
1: Señor,
0: ángeles desciendan, Señor,
1: sí,
0: atando,
1: Señor,
0: y encadenando todo brujo, todo,
1: sí,
0: hechicero,
1: Padre,
0: chamán, Señor,
1: nombre,
0: Padre, y los dejamos sin poder,
1: de Jesús,
0: en el nombre de Jesús, Padre,
1: Santo,
0: y un corazón nuevo,
1: Señor,
0: un corazón de,
1: sí,
0: carne,
1: Padre,
0: un corazón receptible,
1: sí,
0: a su palabra, Señor,
1: sí,
0: en el nombre de Jesús,
1: Señor,
0: y que todo lo que hablemos, Señor, sea única y exclusivamente, Padre, sea pura palabra de usted, Señor.
1: Así
0: yo me
1: es,
0: hago un lado, Señor, Padre.
1: Sí.
0: Ponga un carbón encendido en mi boca, Señor,
1: amén,
0: Padre, en el nombre de Jesús, Señor. En el
1: nombre
0: poderoso de su Hijo amado, Señor. Gracias, poderoso,
1: gracias,
0: Israel.
1: Señor.
0: Gracias,
1: qué
0: Señor.
1: Bueno,
0: más que bueno. Bueno, pues hemos estado hablando. Recuerde que nosotros damos temas relacionados con lo que aprendemos allá en la escuela. Entonces, hemos estado en varias semanas anteriores, hemos estado hablando acerca de lo que es todos los temas relacionados con la economía, ¿ok? Entonces hoy vamos a cambiar de tema, vamos a hablar sobre un tema, bueno, y si podemos, es del módulo 2 de liberación. ¿Por qué estamos hablando y cambiando? ¿Por qué? Porque quiero que la gente entienda, o que la gente le empiece a motivar, ¿verdad? Que a lo mejor te vas a identificar con lo que vamos a hablar. Entonces, para que sepas que aquí en Monterrey hay una iglesia, ¿verdad?, que te puede explicar, que te puede enseñar acerca de los temas que tú vas a estar escuchando, ¿verdad? Como le digo, o sea, no es tradicional. Tú vas a ir, vas a hablar. Si esa noche se toca hablar de brujos, vamos a hablar de brujos, hablar de maldiciones generacionales, vamos a hablar de maldiciones generacionales. Es lo que el Espíritu Santo ponga al pastor,
1: así,
0: o ponga al que vaya a dar el tema, entonces se da el tema y se hace un rompimiento. Entonces esta noche vamos a hablar acerca para qué son los sueños, por qué es muy importante, porque recuerden que dice que en los últimos tiempos los jóvenes tendrán sueños. tendrán visiones. Entonces, eso es bien importante para que sepan los cristianos, para que sepa la gente, para la gente que nos va escuchando ahorita en la radio, la gente que los va escuchando en los taxis, la gente a lo mejor se puede identificar con un sueño, ¿vea? Entonces, o he estado soñando, lo ha estado inquietando un sueño, entonces vamos a verlo bíblicamente, para qué y para qué son los sueños.
1: Adelante, amén, hermana. Amén, claro que sí.
0: Claro.
1: Tema, ¿para qué son los sueños?
0: Ok.
1: Introducción. Los sueños sirven para avisar y para revelar algo a través de los órganos del espíritu. Los órganos del espíritu son tres. Es intuición, conciencia y comunión.
0: Ok. Los órganos del espíritu es intuición, conciencia y comunión. Ok, adelante.
1: Es. Dice, en lo natural la intuición está conectado con los sentidos espirituales y se puede percibir el peligro o algo que está pasando. Así es en los sueños. Hay sueños que por medio de la intuición nos damos cuenta que debemos estar alertas por algo malo que está pasando.
0: Okay, esto es algo tan hermoso que el cuerpo mismo, Dios nos ha dado con esa intuición. ¿Por qué? Porque inclusive la misma mamá tiene ese sentido de la intuición, porque le llega el hijo y le dice, mamá, ¿me das permiso de ir al río? No, ¿vea? ¿Por qué? Porque la intuición le dice que puede correr un peligro, ¿vea? Él está avisando. Entonces, pero esto estamos hablando en lo natural, pero estamos hablando que también, recuerden que los cinco sentidos naturales también los tenemos espiritualmente. Entonces, por eso estamos hablando hoy de la intuición, estamos hablando del sentido espiritual. ¿Vea? Estamos hablando de lo espiritual, estamos hablando cuando estamos dormidos, no cuando estamos despiertos. ¿Vea? Cuando estamos despiertos son los cinco sentidos naturales, ¿vea? Entonces tenemos cinco sentidos naturales, que es la vista, que es el olfato, que es el tacto, ¿vea? Que es el gusto, ¿vea? Y es el oído, ¿vea? Entonces aquí estamos hablando de lo natural, pero estamos hablando ahorita de lo espiritual. Adelante.
1: Amén, amén. Dice, la conciencia es el órgano del espíritu que te hace sentir mal cuando cometes un error.
0: Claro que sí.
1: La comunión es el órgano que nos lleva a tener la comunión con el Espíritu Santo. Cuando nosotros estamos dormidos, nuestro espíritu no duerme, el espíritu vela. El espíritu está conectado al alma y ese está conectado a la mente, que es lo que percibe de lo que el espíritu capta.
0: Exactamente. Aquí mucha gente ha hablado, para no meterme en cuestiones, pastores, he oído de niño, no, es que cuando venga Jesucristo, dice la palabra que todo mundo lo verá. Dice que todo mundo lo verá, dice que todo ojo lo verá. Pero bueno, pues sabemos que estamos ahorita es en China es de día o es de noche, ahorita estamos ahorita ya de casi de noche, ¿vea? Entonces, aquí estamos hablando de algo espiritual, aquí estamos hablando de que al momento que nosotros estamos dormidos, nuestro cuerpo descansa, pero tenemos una intuición. Tenemos un organismo que sigue trabajando. Tenemos una vista espiritual que sigue funcionando. Entonces, por eso, en este tema relacionado, vamos a explicar para qué nos está sirviendo que Dios nos hable por medio de los sueños y para qué. Adelante.
1: Amén. La intuición percibe los ataques espirituales. Cada vez que le hagan hechicería, va a ser proyectada en sueños por la intuición de su espíritu.
0: Ok, ¿a usted le están haciendo una brujería? ¿Usted le están haciendo algo que le quieran perjudicar? Entonces, la intuición manda a través de la ¿cómo se llama? Lo capta la brujería, el Espíritu Santo le revela, entonces lo manda al alma y a su vez lo manda a la cabeza, lo manda al cerebro para que le ponga un sueño,
1: que
0: lo capte. Si es como una cámara, pero es una cámara interior, ¿vea? Nosotros le llamamos sueños frijoleros, por decir, cuando vas acá, andas en el centro y de repente pasa una camioneta hermosa o una camioneta con que te llamó la atención y luego te le quedaste viendo, ¿vea? Entonces entonces a los días sueñas que tú andas manejando esa camioneta. Vea, esa no es Dios, allí no es Dios hablándote,
1: es
0: diciéndote.
1: Un sueño frijolero.
0: No es Dios diciéndote que vas a andar, que esa camioneta te la va a dar, vea. Bueno, te la puedes también dar, así él quiere, va, porque Dios
1: así
0: es Dios.
1: Pero
0: nosotros le llamamos sueños frijoleros, ¿va? ¿Por qué? Porque ahí no es Dios. Ahí fue de que tu cámara, que vienen siendo los ojos, le tomaron la fotografía, lo mandó al cerebro, a la vez al alma, y son sueños almáticos, ¿va? Y nada más. Pero aquí no hay intuición, aquí no es Dios, aquí no hay Espíritu Santo. Adelante.
1: Así es. Dice, las personas que sueñan mucho son personas que tienen la intuición muy sensible. Una persona que sueña mucho es porque Dios quiere mostrarle algunas cosas para que anuncie lo que Dios está hablando o lo que Dios le está hablando a ella o a él.
0: Claro, tenemos en la Biblia, tenemos a José el soñador, vea, él desde niño soñaba, vea, hay mucha gente que me dice, de hecho yo sueño todos los días, vea, yo sueño todos los días. Entonces aquí la cuestión es que eso es la importancia. ¿Por qué? Porque si Dios quiere mostrarte algo, o Dios quiere enseñarte algo, o Dios quiere prevenirte de algo, Dios te lo va a poner por medio de los sueños.
1: Así
0: ¿Por
1: es.
0: Qué? Porque bíblicamente Dios nos habla por medio de los sueños. Dice que Dios nos habla en sueños y en visiones, para exhortarnos, para avisarnos y para prevenirnos. Entonces, cuando nosotros tenemos, cuando nuestra intuición, nuestro espíritu capta por medio del Espíritu Santo que nos están haciendo un daño, que alguien se levantó en contra de nosotros, entonces te lo va a poner, lo va a mandar al alma y la manda a su vez al cerebro, que produce un sueño relacionado con lo que te están haciendo. ¿Para qué? Pues para exhortarnos, para avisarnos, para prevenirnos. Adelante.
1: Dice, una persona que sueña mucho es una persona muy bendecida por Dios. La gente que sueña mucho a veces piensa que tiene muchos ataques, pero realmente usted está percibiendo lo que Dios está mostrando a través de la intuición.
0: Claro que sí. Cuando ya empiezas tú, entrenas tu cuerpo, entrenas tu organismo, cuando estás... No se trata de que ay me voy a quedar dormido y me van a venir los sueños y no me van a dejar dormir. No. Nosotros cuando nosotros ya llegas a un nivel de que tú vas a dormir, tu cuerpo está descansando, pero tu alma y tu espíritu, ellos siguen trabajando. Ellos no les pasa nada, ellos siguen trabajando y ellos son los que van a guerrear. Ellos son los que, si de repente hay que guerrear, ayer antier te comenté que había tenido un ataque sobre unas brujas, ¿vea? Pero no por eso en la mañana me levanté de mal humor, no por eso me levanté cansado. ¿Por qué? Porque el que aquí trabaja es el Espíritu Santo a través de los sueños, ¿verdad? A través la intuición. Aquí ya no es de que te levantes en la mañana peleando todavía, enojado. No. Tuviste una lucha, una lucha interna, ¿verdad? Pero no es... Antes sí, antes me levantaba enojado, antes me levantaba cansado, ¿verdad? Yo tenía muchos sueños, lamentablemente, inclusive todavía hasta con mi expareja, ¿verdad? Y eran pleitos tremendos, se hacían como si fueran naturales, ¿verdad? Entonces yo me levantaba cansado. Entonces, gracias a Dios y gracias a estos conocimientos que hemos estado aprendiendo, va, que nosotros, el cuerpo debe descansar. El mismo Dios sabe que el cuerpo debe descansar. Inclusive, cuando viene la revelación, es entre 2-3 de la mañana. ¿Por qué? Porque Dios nunca te va a hablar a las 10 de la noche. Dios nunca te va a hablar a las 11 de la noche. Dios nunca te va a hablar, hermano, es que me quedé dormido y eran como las 12 de la noche y Dios me habló. Probablemente puede ser, yo no voy a contradecir, pero por lo regular dice la palabra de Dios y lo dice en Job 33:14, que Dios nos habla en sueños y en visiones y nos da una hora. Dice que cuando el sueño cae en el hombre, Entonces, ¿a qué horas cae el sueño en el hombre? Es entre 2 o 3 de la mañana. Entonces, a esa hora es cuando revela al oído y le señala su consejo. Ahorita en el otro tema vamos a ponerlos bíblicamente.
1: Ok. Dice, la persona que no tiene muchos sueños, esta persona, aunque no sueñe, pero está siendo atacada en lo natural, y es necesario que cada ataque que tenga pueda discernir qué es lo que Dios le está mostrando. No todo es ataque, también hay sueños y cosas para revelación. Los que no sueñan nada son personas que tienen la intuición muy débil, y por eso no sueñan. Y cuando sueñan, se les olvida lo que soñó.
0: Ok, también, inclusive también hay gente que realmente nunca ha soñado. Hay gente que desde niño se fue bloqueado, ¿vea? Recuerden que cuando la persona nace, ¿vea? Cuando el niño va naciendo, ¿vea? Se imagina 9 meses estar ahí adentro de la madre, protegido y todo. Y luego llega y lo recibe una mano, lo empieza a estirar, y luego todavía le dan una nalgada. Entonces, ahí el niño se asusta. Entonces, recuerden que los espíritus son aire. Un espíritu, los hospitales están llenos de espíritus inmundos. Hay muchos lugares donde los espíritus inmundos se pasean. Entonces, cuando ese bebé abre la puerta en el susto, puede meterse un espíritu, y desde bebé le puede robar los sueños, ¿vea? Entonces hay gente que me dice, hermano, es que nunca he soñado, yo nunca sueño, y es más, lo que sueño se me olvida, pero eso no es normal. ¿Por qué? Porque la Biblia dice que Dios nos habla en sueños y en visiones. Entonces, si usted no está soñando, entonces, ¿cómo Dios le va a hablar? Si usted no lee la palabra de Dios, menos. Si usted no va a la iglesia, pues entonces está bien frito, porque si no le habla, si no le no habla en sueños, no le habla en sueños, no lee la palabra de Dios y no va a la iglesia, para que de perdido le escuche la palabra que Dios le puso al pastor y se las revele o se las dé y no va, entonces estamos completamente bien fritos. Por eso es bien importante, gente que nos está oyendo, vean, hermanos de la iglesia, si ustedes han estado teniendo sueños, no están soñando, ustedes tienen que pedirle a Dios, tenemos que orar, ¿para qué? Para desbloquear ese problema que están teniendo. Ese es un problema muy, pero muy grande. Nosotros tenemos que soñar. ¿Por qué? Porque Dios se tiene que estar revelando a través de los sueños. Siempre, miren, podemos ver un montón de pasajes en la Biblia, y fue a través de los sueños, ¿vea? Y Dios sigue trabajando igual. Dios sigue trabajando por medio de los sueños. Ahora dice que en los últimos tiempos los jóvenes tendrán sueños. Entonces, tenemos que estar preparados. ¿Por qué? Porque se imagina que usted le pregunte, que le diga a su hija, mamá, que estoy soñando con víboras, estoy soñando que se me caen los dientes, estoy soñando con agua sucia, estoy soñando que me persiguen animales, estoy soñando que me persigue gente, estoy soñando que me persigue un perro, estoy soñando que me persiguen panteras, estoy soñando que me persiguen jaguares, que me sigue un toro negro. ¿Y usted qué le va a decir? No, pues vete al Facebook. Vea, vaya con la vecina, porque esa vecina pues sabe todo. O vete a Google. Entonces, nosotros tenemos que saber, vea, pedir al Espíritu Santo, va, revelación, realmente lo que nosotros explicamos. ¿Vea? Nosotros lo explicamos, ¿por qué? Porque ya vinimos de vivencias, porque ya pasamos. Hemos estado, yo soñaba con 4 víboras, una amarilla, una roja, una negra y una gris. Y era Dios hablándome, ¿vea? Pero porque yo me iba con una vecina y me decía, no, hombre, son puros chismes, y son puros chismes, y son puros chismes. Y bueno, nada, ¿cuál chismes? Era Dios hablándome diciendo, te vas a arruinar, te vas a enfermar, te vas a divorciar y te vas a morir. Entonces, era Dios hablándome. Pero miren, hace 10 años estuve a punto de morir. Me divorcié, me arruiné, me enfermé y estuve a punto de morir, ¿vea? Entonces son vivencias que ya pasamos, ¿vea? Y todo lo que estamos, todos los temas que el apóstol hemos estado aprendiendo, son temas. Ella tiene muchos, pero muchos años en la guerra espiritual. Entonces son cosas que ya pasaron. Entonces, nada más es estar aprendiendo aprendiendo y enseñando, y es lo que estamos enseñando y aprendiendo. Adelante.
1: Ok, dice, no alcanza a enviar los mensajes correctamente a la mente de quien capta y graba, porque el espíritu solamente proyecta la situación que está pasando a nivel espiritual. Conclusión, por lo tanto, si tenemos muchos sueños que nos están atacando, lo único que tenemos que hacer es la intuición, lo que el espíritu quiere revelarnos.
0: Ok, entonces aquí estamos hablando acerca de que tenemos un órgano, que tenemos la intuición, la conciencia y la comunión. ¿Vea?
1: Así es.
0: Intuición, conciencia y comunión. ¿Qué quiere decir? Que si la intuición está revelando, la intuición está mandando un sueño, es porque Dios te está hablando. Porque, ¿vea? Tenemos la conciencia, ¿vea? A lo mejor lamentablemente hicimos algo, el Espíritu Santo viene y revela algo que estás haciendo mal, pero esto es en la conciencia. Y la comunión es cuando nosotros llegamos en la noche, nos dormimos y empezamos a orar, ¿vea? Y estamos en una comunión con Dios, ¿vea? Entonces de repente hay alguien que se ha levantado en contra de nosotros, un brujo, un chamán o alguien en la misma iglesia o la misma familia. Entonces por medio de la comunión, ¿vea? Viene el Espíritu Santo y viene y nos revela, ¿vea? Y hace que captemos un sueño, ¿vea? Relacionado con lo que nos están haciendo. Ok, bueno, entonces esto es para qué son los sueños, ¿vea? Entonces vamos a seguir. La importancia de los sueños. Adelante, hija.
2: Todos los sueños son muy importantes porque a través de ellos el espíritu nos da a conocer las cosas que están a nuestro alrededor.
0: Ok, vamos primero a dar mensajes. Tenemos mensajes. Estamos contentos, estamos agradecidos porque hoy, ahora el jueves, primeramente Dios, jueves y viernes, tenemos la campaña de sanidad
1: y liberación,
0: ¿vea? Entonces están todos invitados, 24, 25 aquí en nuestra iglesia, ¿vea?
1: De
0: la dirección, hermana,
1: jueves,
0: por favor.
1: Y viernes, la dirección es en Avenida Colón, 2834 Colonia Acero, en el centro de Monterrey. Le pasamos el número de teléfono por si se llega a perder o que no dé con la dirección, es el 811-777-8874, igual tienen el de mi hermano Jesús, ¿verdad?
0: Ok, es 81-10-2342, 81-10-81-2342, la gente que quiera ir, hermano, yo quiero ir a la campaña, ¿verdad? ¿Tiene algún costo? No tiene ningún costo. ¿Vea? Ahí están, todos están invitados, ¿vea? ¿Para qué? Porque vamos a estar hablando acerca de temas muy importantes y vamos a estar también haciendo rompimientos, ¿vea? De ciertos temas muy importantes. Entonces los invitamos para que acudan a este llamado, porque este es un llamado. Esta no solamente es una invitación, es un llamado que Jesucristo está poniendo para que vengan a conocer, estamos hablando de gente cristiana, estamos hablando de gente que no es posible que tengas 20 años sirviéndole a Dios, 30 años sirviéndole a Dios y todavía estés batallando en la economía, estás batallando en la salud. ¿Por qué? Porque probablemente puede ser que ya estás en los pies de Cristo, ya estás sirviéndole a Dios, pero todavía traemos problemas de iniquidad, porque todavía traemos problemas de brujería, porque a lo mejor tus padres hicieron lo malo delante de Dios, y como dice en Éxodo, dice, le llevarás a la tercera y cuarta generación. Ok, mucha gente te va a decir, hermano, pero es que no, eso ya, usted ya fue limpio, sí, de tus pecados, cuando tú llegas a los pies de Cristo, nueva criatura eres. Las cosas viejas pasaron. ¿Cuáles cosas viejas? Las tuyas. Es como mis cosas viejas ya pasaron. El alcohol, las drogas, todo lo que el mundo que yo viví, yo ya lo pasé. Pero si yo traigo consecuencias generacionales, si a mis abuelas, si a mis tatarabuelas, a ellas les gustó la brujería, si a ellas les gustó andar haciendo lo malo delante de Dios, Dios, hay consecuencias. Yo no les digo que no vas a entrar al cielo, yo no te estoy diciendo, hermano, entonces no voy a entrar al cielo. Sí, sí puedes entrar al cielo porque aceptaste a Jesucristo.
1: Amén.
0: ¿Verdad? Pero no estás disfrutando de la tierra prometida. La tierra prometida es aquí. Tú tienes que disfrutar, estar bien espiritualmente, estar bien materialmente, estar bien físicamente, ¿verdad? Entonces, pero si tú tienes 40 años sirviéndole a Dios, pero sigues estando batallando con es que es normal, es que mi abuelita tenía cáncer y mi mamá también tenía cáncer y yo también tengo cáncer.
1: Todas las maldiciones.
0: No, eso no es normal, ¿verdad? Eso no es normal. Eso lo tenemos que romper en el nombre de Jesús. Tenemos que romper todos esos pactos en el nombre de Jesús, ¿vea? Y quitarnos esa máscara, quitarnos eso que el enemigo nos ha metido. No. Eso es normal. Lo que pasa es que en el mundo tendrás aflicciones. Claro, tendremos aflicciones en el mundo, ¿vea? En el mundo tendremos aflicciones, pero no va a ser para siempre y no va a ser la generación. Pero si traemos maldiciones generacionales, es así, ¿verdad? ¿Por qué? Porque así seguimos pagando. Por eso tenemos que ponerlas. Dios ya las sabe, pero dice David, el rey David dice, él mismo le declaró al Señor, en pecado fui concebido, ¿verdad? Entonces, pero cuando ya tú le confiesas el pecado, yo le confieso a mi Padre Dios, Señor, yo no conocí a mis tatarabuelos, yo no conocí el oculto de mis abuelos, ¿vea? Claro que si yo ya los conocí, pues yo le digo, bueno, Señor, yo le pido perdón porque mis abuelos anduvieron haciendo lo malo delante de usted, en la idolatría, en la brujería, ¿vea? Entonces, tú se los pones, pero si tú no conociste, tú te los tienes que exponer y decirle, Señor, yo no conocí a mis antepasados, pero si ellos hicieron lo malo delante de usted, yo le pido que los perdone, ¿vea? Y que los perdone porque yo los perdono. ¿Por qué? Porque si a consecuencia de ese pecado, yo hoy estoy batallando en la economía, estoy batallando en la salud y estoy batallando en muchas áreas. Arantija, vamos a darle.
2: La importancia de los sueños.
0: Ok, adelante.
2: Todos los sueños son muy importantes porque a través de ellos el espíritu nos da a conocer las cosas que están a nuestro alrededor, por más tenebroso que sea. Nosotros no tenemos por qué rechazarlo o por qué decir, ya no quiero soñar, porque usted está rechazando la revelación de Dios.
0: Exactamente, es como si yo tengo muchos sueños, muchas veces, ya no quiero estar soñando, hay cuenta que usted le está diciendo a Dios, ya no me hables Dios, por favor, ya no me hables.
1: Y ¿verdad? Hay gente que lo dice.
0: Y claro, que lo dice, sí. Y lo único que haces es ponerte tú mismo un tapón, te pones un tapón,
1: te estás bloqueando
0: tú mismo. Adelante, hija.
2: Nuestro Dios nos habla a través de los sueños. Amén. En Joel 2, okay. 28-29, dice, y después de esto, derramaré mi espíritu sobre toda carne, y profetizarán vuestros hijos y vuestras hijas. Vuestros ancianos soñarán sueños, y vuestros jóvenes verán visiones.
0: Ahí está, ahí está, dale otra vez, diles, ¿dónde está? ¿Joel qué?
2: Joel 2, del versículo 28 al 29.
0: Joel 2. Ok, aquí lo tenemos, ya lo tenemos bíblicamente, ¿verdad? Para que no me salga, no, hermano, pues ¿dónde dice? Aquí está diciendo que los jóvenes tendrán sueños y los ancianos tendrán visiones, ¿verdad? Entonces ya lo estamos teniendo, ya los jóvenes están teniendo sueños, ya los ancianos están teniendo visiones. ¿Y qué les vamos a contestar? ¿Qué les vamos a decir? ¿Chisme de barrio? ¿Qué les vamos a decir? No, son puro chismes. No, vamos a, por eso tenemos que formarnos, saber
1: venido
0: que vamos con un conocimiento, no de no, vete al Google, a ver, es que soñé que se me caen los dientes, es que soñé con una víbora, ¿vea? Y Google te va a decir un montón de cosas, ¿vea? Te va a contestar, ¿vea? Pero mejor si te contestamos con la palabra. Adelante, hija.
2: ¿Cuál es el objetivo de los sueños? Ahora sí, el Job, capítulo 33, okay, bueno, del 14 al 18.
0: Job 33 dice, sin embargo, en una o en dos maneras habla Dios, pero el hombre no entiende, por sueño o en visión nocturna. Cuando el sueño cae sobre los hombres, cuando se adormece sobre el lecho, entonces revela el oído de los hombres y le señala su consejo. ¿Para qué? Para quitar el hombre de su obra, y apartar del varón la soberbia, y detendrá su alma del sepulcro y su vida que perezca espada. Entonces dice, sin embargo, en una o en dos maneras habla Dios, pero el hombre no entiende, por sueño o en visión nocturna. Aquí, miren, aquí está en la Biblia, por sueño o en visión nocturna. ¿A qué horas habla Dios? Dice que aquí nos habla, dice que cuando por sueño, en visión nocturna, cuando el sueño cae sobre los hombres, cuando se adormece sobre el lecho, entonces revela el oído de los hombres y les señala su consejo. Entonces estamos hablando entre las 2, 3 de la mañana, cuando está ya bien, cuando ya estás descansando, ya te cae la hamburguesota esa que te cenaste, ya los frijolitos a la charra, y ya no sigues dando vueltas y vueltas sobre la cama, estás dando vueltas. Entonces llega el momento en que ahora sí, ya el muchachito está tranquilo, está descansando. Hasta eso, Dios es bueno. ¿Por qué? Porque Él permite que tú descanses. Ya para esa hora, tu cuerpo ya descansó 5 o 6 horitas. Entonces, ahora sí viene y te revela el oído y te señala el consejo. ¿Para qué? Para quitar el hombre de su obra, apartar la soberbia, para detenerte del sepulcro, ¿vea? Por eso dice que Dios nos habla en sueños y en visiones, para exhortarnos, para avisarnos y para prevenirnos. Adelante, hija.
2: Por eso es importante la comunión. A través de ella viene la revelación de la palabra.
0: Claro, nosotros tenemos, si tú llegas en la noche, vea, Señor, gracias Padre por este, por lo que usted me dio, también por lo que no me dio, Señor, amén, gracias, amén. Señor, dice el salmista, vea, en paz me acostaré, así mismo dormiré, vea, y empiezas a platicar con Dios y decirle gracias, vea, por lo que te dio, por lo que no te dio. Entonces, ahora sí, ya pones la noche, el descanso, lo pones en sus manos, vea, en paz me acostaré, así mismo dormiré, porque usted sustentará mis sueños, y empiezas a hablar. Entonces, esa es la comunión que vas a tener con el Señor, vea, y si hubiera algo, y si alguien quiere levantar en contra de ti, inmediatamente la intuición lo va a revelar y te lo va a poner por medio de la comunión que tienes con el Espíritu Santo, y te lo va a mandar por un sueño inmediatamente. Se te están haciendo una brujería para arruinar tu matrimonio, inmediatamente te va a poner ahí una víbora en la cama, una víbora roja, ¿verdad? En la cama de donde duermes, ¿verdad? Entonces te están haciendo una brujería para ruina en tu, problemas financieros, inmediatamente te puede poner inmediatamente una víbora amarilla, ¿verdad? En tu casa, o una anaconda destruyendo tu carro, ¿verdad? Destruyendo tu economía. Y así, de muchas maneras, Dios nos puede revelar, ¿verdad?, la forma en la que Él nos habla en sueños. Hermano, miren, yo siempre les digo, cuando Dios le habló al faraón, el faraón le puso 7 vacas gordas, 7 vacas flacas, 7 espigas, ¿vea? Y era una revelación, y tuvo la revelación, y gracias a José, ¿vea?, se pudo, dio la revelación, ¿vea?, se dio el discernimiento, le pidió el Espíritu Santo, y ¿qué resultó ser? Eran 7 años de abundancia, pero venían 7 años de escasez. Adelante, hija.
2: A través de la comunión viene la revelación de los mensajes, donde nos vienen las cargas por otras personas para interceder por ellas.
0: Exactamente. Hay veces que vamos a estar, pues, soñando, vea, cargas, estamos soñando, vea, nuestro vecino está teniendo problemas, nuestra familia está teniendo problemas, o vea, entonces Dios empieza a revelarte, y ¿qué vas a hacer? Vamos a empezar a estar orando, estar interviniendo por ellos, levantándonos en guerra, para ayudarlos, ¿vea? Porque Dios te lo está poniendo a ti, ¿vea? Adelante, hija.
2: Cuando alguien está haciendo oración contraria, nuestra intuición la capta y la revela a través de sueños para que pueda ser entendible para la mente.
0: Ok, ¿cómo otra vez? Vuélvemelo a leer.
2: Cuando alguien está haciendo oración contraria, nuestra intuición la capta y la revela a través de sueños para que pueda ser entendible para la mente.
0: Miren, siempre Dios va a poner el sueño más entendible. Hay veces que lamentablemente miren, Les voy a platicar rapidito. Cuando yo estaba en la escuela, en la iglesia, no voy a decir marcas ni nombres. Entonces, yo estaba en una célula y entonces yo quería apoyar otra célula. Entonces, pero yo estábamos todavía en el discipulado. Entonces, yo me pongo a decir, hermanos, es que el hermano Julano de Tal va a tener una célula en su casa, un culto de niños, para ver si podemos apoyarlo. Entonces, tengo un sueño que dos niños me empiezan a echar tierra en mi carro, y mi carro estaba nuevecito, de la agencia. Entonces, en la mañana, yo le digo al señor, ¿qué es esto, señor? Que dos niños me estén echando tierra, ¿qué significa? ¿Vea? Entonces, ya llego el martes a la iglesia, y entonces me mandan a hablar de la ahora de la dirección, ahora sí, como en la secundaria, me mandan como en la escuela, y me dicen, hermano Jesús, queremos hablar con usted. Ah, claro que sí, hermano. Mira, hermano, yo sé que nosotros sabemos que a usted le gusta mucho apoyar a las células, pero usted tiene una célula, usted no ande apoyando otras células, no ande pidiendo nada para otras células. Ah, ok. Entonces, dije, pues, ¿quién les dijo, va? Entonces, me acordé que me acordé que habían, que los niños eran dos hermanos, esposos, eran los que estaban conmigo en el salón, ¿vea? Entonces, Dios me lo reveló como si fueran niños. ¿Por qué niños? Porque apenas éramos niños, apenas estábamos discipulándonos. Dios los miraba, ellos estaban todavía pequeños y a mí también. Ok, así pasaron varios semanas, varios meses, y yo ya casi estoy a punto ya de salir. Soy la primer generación que salgo como líder certificado, vea, Dios preparándome, porque Dios sabía, Dios me iba a mandar en un sueño me iba a sacar de la iglesia y me iba a mandar a un centro de rehabilitación. Fue la primera vez que Dios me habló a través de ese sueño y me manda a otro lugar. Pero un día tengo otro sueño, salgo de un baño de la iglesia y viene una hermana y viene y me dice, ay, hermano Jesús, qué bueno que lo veo, hermano Jesús, ¿qué crees? Que lo que pasa es que me duele la cabeza, me he sentido mal, no puedo orar por mí, claro que sí, dice la palabra de Dios que pondrán las manos sobre los enfermos y los enfermos sanarán en el nombre de Jesús. Pero cuando estoy orando, volteo y veo a dos hermanos de ahí de la iglesia. Bueno, pues así quedó. Entonces, en la noche tengo un sueño. Sueño que estoy en la orilla de un río hermoso, bien bonito. Estaba el río y de repente, de frente de donde yo estaba sentado viendo hasta los pescados y bien bonito, de repente llegan dos camiones, pero dos camiones bien, bien grandes, vea, de esos camiones de materiales, y empiezan a llenar el río de tierra bastante, y ensuciaron todo el río. Entonces, en la mañana le digo, Señor, hoy qué padre, ¿ahora qué va a pasar? ¿Ahora qué significa dos camiones? ¿Vean? Entonces yo llego a la iglesia y otra vez, hermano Jesús, le están hablando allá en la dirección, ¿vean? Y toda la otra vez, ¿qué hizo? ¿Vean? Entonces voy otra vez y

0: permíteme. Yo trabajo para Cristo. Yo sé que aquí hay reglas, las voy a respetar, ¿verdad? Pero si alguien me pide que ore por ellos, yo voy a orar. Voy a orar. Bueno, pues así. Para entonces Dios ya me había hablado, Dios ya me había mandado un centro de rehabilitación. Entonces estaba en el centro de rehabilitación y estaba en la iglesia. Entonces esa misma noche estoy en la casa y entonces yo dije, Señor, pues ya fueron tantas cosas. ¿Será que ya no quieres que esté en la iglesia? ¿Ya quieres que yo ya me vaya a apoyar ese centro de rehabilitación? Y fue lo que hice. ¿Verdad? Me despedí en la noche, hablé con mi líder ahí y le dije, pues bueno, habla con el pastor. Pero, pues como siempre, pues eso fue de nada más a los días. Me acostó por el pastor, no le había dicho nada. Entonces yo hablé ya con el pastor, gracias a Dios, ¿verdad? Y el pastor oró por mí y me bendijo. Y desde entonces, ese es mi pastor, yo sigo orando por él, ¿verdad? Yo sigo orando siempre por ese pastor, ¿verdad? Lo amo en el amor de Cristo, ¿verdad? Y él entendió que Dios me había movido. Y desde entonces ya tengo más de 7 u 8 años sirviendo en los centros de rehabilitación. Por eso somos comisionados de Cristo en centro de rehabilitación. Entonces, por eso siempre Dios revela de muchas maneras, pero entendibles, muchos sueños. Y podemos hablar, les voy a estar hablando en otras ocasiones de otros sueños, pero todo es a través de los sueños. Adelante, hija, vamos a terminar.
1: Aquí nos pone de ejemplo que hay cristianos resentidos que hacen oraciones contrarias a los cristianos.
0: ¿Habrá? Ok.
1: ¿Y usted percibe las palabras de maldición que le lanzan a través de sueños? ¿Percibe altares, entierros a través de la intuición? Y a través de ella vienen los sueños.
0: Bueno, lo que pasa es que tenemos un tema que se llama brujería cristiana, ¿vea? Donde habla de los hermanos resentidos, ¿vea? Entonces, por eso, fíjense, hermanos, ahorita que les estoy platicando yo los sueños, ¿vea? Los sueños, eso es para que Dios sabía el corazón, Dios sabía que apenas yo voy empezando y te lastiman, ¿vea? Estaba a lo mejor todavía con un pie adentro, un pie afuera. Entonces, por eso, hasta ya hoy, gracias a Dios, hasta risa me da, ¿verdad? Como Dios me habló por medio de esos sueños y no me enojé, antes al contrario, ya después me dio risa, ¿verdad? Porque Dios ya me había preparado de que Dios me estaban tirando tierra, que me estaban echando tierra, ¿verdad? En algo que estaba yo haciendo para Dios bien, ¿verdad? Para la iglesia, ¿verdad? Claro, no voy a meterme ya, ¿verdad? Entonces en detalles, ¿verdad? Que están violando reglamentos. Cada iglesia tiene un reglamento, pues lo respetamos, ¿verdad? También mi iglesia tiene reglamentos y lo respetamos, ¿verdad? Pero así es, Dios te habla por medio de los sueños, Dios te habla por medio de las visiones. Adelante, hija.
1: Los sueños no son objeto de reprensión. No se deben de reprender porque son revelaciones.
0: Exactamente. O si usted en la mañana tuvo un sueño, usted soñó con víboras, usted soñó con cosas, usted no reprenda el sueño. Usted va a reprender la escena, ¿vea? Si usted va a reprender la escena, esa sí la vamos a reprender. Vamos a reprender, ¿vea? Si alguien se está levantando, si usted soñó que hay una víbora, está en su cama, una víbora roja, usted lo va a reprender. Te reprendo en el nombre de Jesús. Y todo altar que se esté levantando en contra mía, en contra de mi esposo, lo reprendo en el nombre de Jesús. No reprenda el sueño, reprenda la escena. Lo que usted soñó, eso usted es lo que va a reprender en el nombre de Jesús. Adelante, hija.
1: Los sueños no son espíritus, son revelaciones de algo que a usted le están o quieren hacer.
0: Ok, aquí dice que los sueños no son espíritus. ¿Aquí son qué? Revelación.
1: Son revelaciones de algo que a usted le están o quieren hacer.
0: Ok, bueno. Entonces, aquí nada más es que Dios te está hablando, Dios te está comunicando, como dice en Job 33:14, que Dios te está hablando en sueños y en visiones para exhortarte, para avisarte y para prevenirte. ¿Quién nos está mandando saludos? ¿Quién allá adelante? Okay, vamos a ver. Adelante. Sí, hija. Saludos, Dios los bendiga. Pastor Octavio, Dios te bendiga, aquí estamos trabajando, aquí estamos dándole duro.
2: Mendoza.
0: Dios los bendiga.
2: Rogelio Hernández.
0: Bendiciones. Karina, hija, Dios te bendiga. Bendiciones. Ok, pues vamos a seguir, recuerden, este 24, este 25, ¿verdad? Este jueves, este viernes.

0: viernes los esperamos, primeramente
1: Así
0: Dios,
1: es,
0: en
1: en la
0: nuestra
1: campaña.
0: iglesia, en nuestra campaña, vea, de liberación,
1: A las 7 de la tarde.
0: Liberación y sanidad, 24 y 25. Amén. Ok,
1: amén,
0: vamos a terminar,
1: amén.
0: Hija, ya para hacer una oración.
1: Los sueños son un medio que Dios utiliza para que nosotros estemos alertas. Él nos muestra los ataques que nos están haciendo a través de los sueños.
0: Ok, recuerden, miren, siempre cuando los sueños, cuando un sueño, cuando es Dios, te va a inquietar. Cuando es un sueño de Dios, te va a inquietar. Un sueño frijolero se te olvida. Un sueño frijolero, de esos sueños que tuviste y que viste algo que te gustó, se te olvida. Pero los sueños de Dios siempre te van a inquietar. Recuerden que el faraón lo inquietó, ¿verdad? Lo inquietó. Entonces, cuando ahí es una de las, también unas maneras de que debemos estar alertas cuando es sueño. Si el sueño, en un día soñaste con algo, pero a los 2, 3 días vuelves a soñar con algo parecido, ¿vea? Quiere decir que te está, miren, ahorita me está hablando una persona. Hace días tiene, ha estado soñando con víboras. Ok. También su mamá soñó con víboras. La misma noche que soñó ella, su mamá tuvieron el mismo sueño. ¿Me entiende? Entonces, hoy también me acaba de mandar un mensaje, vuelve a soñar con víboras. Entonces, aquí ¿qué estamos teniendo? Tenemos un problema de brujería. Es Dios revelándoles que le están haciendo la brujería.
1: Así
0: Entonces,
1: es.
0: Por eso, aquí ya tenemos la mamá soñando, tenemos a la mamá soñando, tenemos a la hija soñando, y luego vuelve a repetirlo. Entonces, es Dios hablando. Entonces, ¿ya terminamos el tema? ¿Ok? Entonces, hablamos acerca de los sueños. ¿Para qué nos sirven? ¿Para qué Dios nos... La importancia de los sueños, para que Dios nos habla a través de los sueños. Recuerden que Dios nos habla para exhortarnos, para avisarnos y para prevenirnos. Vamos, ok. Nuevamente, no me quiero sentir muy repetitivo, pero tenemos la campaña de sanidad y liberación, hora 24 y 25. ¿A qué horas, hermana?
1: A las 7 de la tarde.
0: ¿Y en dónde?
1: Le esperamos.
0: ¿En dónde? Aquí estamos, mero frente, Pablo de la Garza.
1: Pablo de la Garza, 2834.
0: Mero enfrente de Pablo de la Garza.
1: Centro de Monterrey.
0: Ok, pues vamos a orar. Esto fue de tema nada más, de aprender por qué Dios nos habla en sueños. Padre, en el nombre de Jesús, Señor. Gracias, Padre Celestial. Gracias, Padre, por este tiempo hermoso, maravilloso, Padre. Gracias por permitir dar estos dos temas, Señor. Padre, porque usted nos habla por medio de los sueños, Padre, para exhortarnos, para avisarnos, para prevenirnos, Padre. Padre, yo le pido, Señor, por cada persona que está escuchando, Señor. Cada persona, Padre, que ahorita encuentra con un problema que ha estado batallando, Señor. He estado batallando con sueños. Usted les ha revelado, Señor, por medio de los sueños, Padre, pero ellos no entendían, Señor. Padre, yo le pido, Padre Celestial, que a partir de este momento, Padre Celestial, ponga en su mente, ponga en su corazón, Señor, que es usted, Señor, el que le está revelando, Padre, para lo está exhortando, Señor, para quitarlos de la obra, para apartarlos de la soberbia, para apartarlos del mal, para apartarlos del pecado, Señor, que probablemente puedan estar batallando, Señor, en algún pecado, Padre. En el nombre de Jesús, Señor. Pero también yo le pido, Padre, si hubiera personas ahorita, Señor, enfermas, Señor, que extienda su mano poderosa, Señor, llevando sanidad, Padre, llevando sanidad a esas casas donde se requieren, Señor, esos hospitales. Oramos por esos jóvenes en los centros de rehabilitación, Señor, en el nombre de Jesús, en el nombre poderoso de su Hijo amado, Padre. Gracias, Señor. Bendecimos a nuestras autoridades, bendecimos a nuestro pastor, a nuestro apóstol María de la Luz, bendecimos a Octavio, Mónica, Padre, también bendecimos al pastor Ruperto en el nombre de Jesús y a todos los líderes, Padre, y le damos gracias nuevamente por un año más de vida a nuestro apóstol María de la Luz, Señor, en el nombre de Jesús, en el nombre poderoso de su Hijo amado, Señor. Gracias, Señor. Despídense, hermana.
1: Señor, Dios les bendiga,
2: adiós.
1: Grandemente.
0: Bueno,
2: Sophie.
0: Entonces estamos, los esperamos este jueves, este viernes.
2: Así es, aquí
0: a las 7 de la tarde. En nuestra campaña de sanidad y liberación. Así traigan es. Un invitado, yo veré un invitado. Y si han estado batallando con sueños, hermano, es que yo necesito hablar porque necesito ver, si no, mándeme un mensaje, 81-10-81-23-42, 81-10-81-23-42. Hermano, ahora, también les hablo a la gente que no son de aquí de Monterrey. Hermano, yo estoy en Tijuana, yo estoy en Baja California. Hermano, ¿cómo puedo hacerle? Márqueme por teléfono. Yo puedo ministrarla en el nombre de Jesús. Amén. Yo puedo ministrarla por teléfono. Porque gracias a Dios que Dios ha puesto esta señal, Dios ha puesto estos medios y para Dios no hay distancias. Si usted me está hablando de México, usted me está escuchando en otras partes de la República, Estado, y usted quiere que yo que la ministre, puedo ministrarla por teléfono en el nombre de Jesús.
2: Amén.
0: ¿Vea? Y echar fuera todos esos demonios, echar fuera esas brujas, echar fuera esa enfermedad que si es un mal puesto. Y todo es en el nombre de Jesús.
2: En el nombre de Jesús.
0: Gracias, Señor. Los bendecimos a todos.
2: Amén.
0: Estamos fuera.
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haz una oración ahí en tu lugar. Dile: Señor, yo quiero permanecer solo en ti. Que tu presencia nunca se aparte, Señor, de mí. Derrama tu espíritu, Señor, sobre nosotros.

0: Sí, Señor Jesús. Solo en ti podemos confiar, Señor. Tú eres nuestro mejor amigo, Dios.
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0: Bendito Dios, buen Padre Celestial, le damos gracias, Señor, por esta noche, Señor, que nos permite transmitir este programa Real Manzana de Oro, mi Señor. Suplicándole, Señor, bendiga, Señor, a todos los radioescuchas, Señor, bendito Dios, a lo largo y ancho de nuestra República Mexicana, Señor, ya más allá de nuestras fronteras, Padre mío. Bendiga al pueblo de Dios que se levanta en un estado de alerta espiritual, Padre Santo. Cúbralos con su gracia, con su poder, con su misericordia, Señor. En el nombre de Cristo Jesús se lo pedimos. Amén y amén. Buenas noches, Dios te bendiga. Hoy lunes 21 de septiembre del año de gracia 2016. Estás en tu programa Radial Manzana de Oro, en un estado de alerta espiritual que se transmite todos los lunes a partir de las 9:30 de la noche, de 9:30 a 10 de la noche, transmitiendo en vivo a través de la frecuencia de Radio Esperanza en el 1140 de tu radio, en amplitud modulada desde Monterrey, Nuevo León, México. Te saluda tu servidor José Guadalupe Valdés. Te invitamos a participar en este espacio. ¿Qué tienes que hacer para participar en el espacio del estado de alerta espiritual? Busca un pasaje de la Biblia que hable acerca de la segunda venida de Cristo o de un estado de alerta espiritual y luego llámanos, comunícate con nosotros para que lo leas, para que sea conocida la palabra en el nombre de Cristo Jesús del estado de alerta espiritual al teléfono 81-14-71-01-37, también al 81-24-23-53-52, lo que el Espíritu dice a las iglesias.
1: Para participar en lo que el Espíritu dice a las iglesias.
0: Amén, adelante.
1: Dice la palabra del Señor: bienaventurado el que lee y los que oyen las palabras de esta profecía y guardan las cosas en ellas escritas, porque el tiempo está cerca. Apocalipsis 1:3. Dios le bendiga.
0: Amén, Dios le bendiga. Recuerda las líneas telefónicas que estamos poniendo a tu disposición para un estado de alerta espiritual: 81-14-71-01-37. También 81-24-23-53-52, lo que el Espíritu dice a las iglesias. Subió destruidor contra ti, guarda la fortaleza, vigila el camino, cíñete los lomos, refuerza mucho tu poder, Nahum 2-1, lo que el Espíritu dice a las iglesias. Amén.
1: Te bendice, hermano Amada Rojas, participando.
0: Adelante, amén, hermano.
1: Dice la palabra del Señor en Apocalipsis 6:16-17. Y decían a los montes y a las peñas: caed sobre nosotros y escondednos del rostro de aquel que está sentado en el trono y de la ira del Cordero, porque el gran día de su ira ha llegado. ¿Y quién podrá sostenerse en pie? Dios le bendice, hermano.
0: Dios le bendiga. Lo que el Espíritu dice a las iglesias: y en los postreros días, dice Dios, derramaré de mi Espíritu sobre toda carne, y vuestros hijos y vuestras hijas profetizarán, vuestros jóvenes verán visiones, y vuestros ancianos soñarán sueños. Hechos 2:17, lo que el Espíritu dice a las iglesias.
2: Mateo 9:13, y pues, y aprender lo que significa: misericordia quiero y no sacrificio, porque no he venido a llamar a justos, sino a pecadores al arrepentimiento.
3: Lo que el Espíritu dice en las iglesias. Él respondió y dijo: escrito está, no solo de pan vivirá el hombre, sino de toda palabra que sale de la boca de Dios. Mateo 4:4.
0: Lo que el Espíritu dice a las iglesias. Lucas 12:4-5. Mas os digo, amigos míos, no temáis a los que matan el cuerpo y después nada más pueden hacer, pero os enseñaré a quién debéis temer. Temed a aquel que después de haber quitado la vida tiene poder de echar en el infierno. Sí, os digo, a este tener Lucas 12:4-5, lo que el Espíritu dice a las iglesias. Amén.
4: Buenas noches. Sí, para lo que el Espíritu dice a las iglesias.
0: Adelante.
4: Dice: ya se acerca el fin de todas las cosas. Así que para orar bien, manténganse sobrios y con la mente despierta. Despejada. 1 Pedro 4:7.
0: Dios, amén, Dios le bendiga en lo que el Espíritu dice a las iglesias. Recuerda las líneas telefónicas que estamos poniendo a tu disposición: 81-14-71-01-37 y también el 81-24-23-53-52. Busca un texto que hable acerca de la segunda venida de Cristo y llámanos y comunícate a un estado de alerta espiritual. Lo que el Espíritu dice a las iglesias.
1: Sí, Dios le bendiga. Habla la hermana Cana en Valencia, el batallón de intercesión, para participar en lo que el Espíritu dice la iglesia.
0: Adelante.
1: Dice la palabra del Señor, gocémonos y alegrémonos y démosle gloria, porque han llegado las bodas del Cordero y su esposa se ha preparado. Y a ella se le ha concedido que se vista de lino fino, limpio y resplandeciente, porque lino fino son las acciones justas de los santos. Apocalipsis 19, 7 y 8.
0: Dios le bendiga. Lo que el Espíritu dice a las iglesias. Así que, amados, puesto que tenemos tales promesas, limpiémonos de toda contaminación de carne y de espíritu, perfeccionando la santidad en el temor de Dios. 2 Corintios 7, 1. Lo que el Espíritu dice a las iglesias.
2: A cualquiera, pues, que me confiese delante de los hombres, yo también le confesaré delante de mi Padre que está en los cielos. Y a cualquiera que me niegue delante de los hombres, yo también le negaré delante de mi Padre que está en los cielos.
3: Lo que el Espíritu dice a las iglesias. Vosotros sois la sal de la tierra, pero si la sal se desvaneciere, ¿con qué será salada? No sirve más para nada, sino para ser echada afuera y hollada por los hombres. Mateo 5:13.
0: Te invitamos a Montañas de Oración el miércoles 23 de septiembre en punto de las 3 de la tarde en la casa de la hermana Carmen Valencia. La dirección, calle Altos Hornos, número 107, Colonia Real de Mina, en Guadalupe, Nuevo León. Lo que el Espíritu dice a las iglesias.
1: Yo lo bendigo.
0: Amén.
1: Quiero participar en lo que el Espíritu dice a las iglesias.
0: Adelante.
1: Salmo 19:18. Te amo, Jehová, fortaleza mía, Jehová, y roca mía.
0: Bien. Lo que el Espíritu dice a las iglesias. Mateo 25:13. Velad, pues, porque no sabéis el día ni la hora en que el Hijo del Hombre ha de venir. Lo que el Espíritu dice a las iglesias. Mateo 25:13. Recuerda, te invitamos a Montañas de Oración el jueves 24 de septiembre en punto de las 5 de la tarde en casa de la hermana Gloria Soto. La dirección, calle Viajeros, número 725, Colonia Ideal, en San Nicolás de los Garza, Nuevo León. Recuerda los teléfonos que estamos poniendo a tu disposición, 81-14-71-01-37. También el 81-24-23-53-52, lo que el Espíritu dice a las iglesias.
2: Lo que el Espíritu dice a las iglesias. Entonces dijo a sus discípulos, a la verdad la mies es mucha, mas los obreros pocos. Rogad pues al Señor de la mies que envíe obreros a tu mies. Mateo 9:37-38.
3: Lo que el Espíritu dice a las iglesias. Así alumbre vuestra luz delante de los hombres, para que vean vuestras buenas obras y glorifiquen a vuestro Padre que está en los cielos. Mateo 5:16.
0: En lo que el Espíritu dice a las iglesias. Amén.
1: Dios te bendiga. Habla la hermana Berta Mariscal para participar en lo que el Espíritu dice a las iglesias.
0: Amén. Adelante.
1: Dice la palabra de Dios. Y me dijo, no soy las palabras de la persona que de este libro, porque el tiempo está cerca.
0: Amén. Dios bendiga. Amados, amémonos unos a otros, porque el amor es de Dios. Todo aquel que ama es nacido de Dios y conoce a Dios. El que no ama no ha conocido a Dios, porque Dios es amor. Primera de Juan 4, 7 al 9, lo que el Espíritu dice a las iglesias. Amén.
5: Buenas noches. Quiero participar en lo que el Espíritu dice a las iglesias.
0: Adelante.
5: Que se dice el amor de Dios. Alzaré mis ojos a los montes, ¿de dónde vendrá mi socorro? Mi socorro viene de Jehová, que hizo los cielos y la tierra. No verá tu peor del verdadero, ni se marinará el jaguar de Israel. El sol te refrigerará de día y la luna de noche. Él cuidará tu alma desde ahora y para siempre. Él lo bendiga.
0: Amén. Dios le bendiga lo que el Espíritu dice a las iglesias. Pero con respecto a la venida de nuestro Señor Jesucristo y nuestra reunión con Él, os rogamos, hermanos, que no os dejéis mover fácilmente de vuestro modo de pensar, ni os conturbéis ni por espíritu, ni por palabra, ni por carta, como si fuera nuestra, en el sentido de que el día del Señor está cerca, según de Tesalonicenses 2:1-2, lo que el Espíritu dice a las iglesias. Amén.
6: Adelante,
0: hermano.
6: porque como el relámpago que sale del oriente y se muestra hasta el occidente, así será también la venida del Hijo del Hombre. San Mateo, capítulo 24, versículo 27. Dios le bendiga, ¿no?
0: Dios le bendiga. Lo que les dice a las iglesias, primera de Juan 3:23, y este es un mandamiento que creamos en el nombre de su Hijo Jesucristo, nos amemos unos a otros como nos lo ha mandado lo que el Espíritu dice a las iglesias. Amén. Adelante.
7: Por lo cual decimos esto en la palabra del Señor, que nosotros que vivimos que habremos quedado hasta la venida del Señor, no precederemos a los que durmieron. Primera de San Isaías, capítulo 4, versículo 15.
0: Amén. Lo que el Espíritu dice a las iglesias. Amén.
7: Yo le digo, no, voy a participar lo que el Espíritu dice a las iglesias.
0: Amén. En adelante.
7: Pero el día y la hora nadie sabe, ni a unos ángeles de los cielos, sino solo mi Padre. San Mateo, capítulo 24, versículo 36.
0: Dios le bendiga. Amén. Lo que el Espíritu dice a las iglesias. Primera de Timoteo 1:15, palabra fiel y digna de ser recibida por todos, que Cristo Jesús vino al mundo para salvar a los pecadores, de los cuales yo soy el primero. Lo que el Espíritu dice a las iglesias.
8: Bueno, amigo.
0: Amén.
8: Quiero participar en todos los espíritus en las iglesias.
0: Adelante.
8: Has cambiado mi lamento en baile, desataste mi silencio y mis cenizas de alegría. Por lo tanto, a ti cantaré dulce mía y no estaré callado. Si había Dios mío, te alabaré para siempre. Salmo 30, versículo 11 y 12.
0: Dios les diga lo que el Espíritu dice a las iglesias. Recuerda las líneas telefónicas que estamos poniendo a tu disposición. 81-14-71-01-37. Y también el 81-24-23-53-52. Lo que el Espíritu dice a las iglesias. Estad siempre gozosos, orad sin cesar, dad gracias a Dios en todo, porque esa es la voluntad de Dios para con vosotros en Cristo Jesús. Primera Tesalonicenses 3:5-16-18, lo que el Espíritu dice a las iglesias.
2: Lo que el Espíritu dice a las iglesias. Y cualquiera que dé a uno de estos pequeñitos un vaso de agua fría solamente, por cuanto es discípulo de cierto, os digo que no perderá su recompensa. Mateo 10:42.
3: Lo que el Espíritu dice a las iglesias. No os hagáis tesoros en la tierra donde la polilla y el orín corrompen y donde ladrones minan y hurtan, sino hacedos tesoros en el cielo donde ni la polilla ni el orín corrompen y donde ladrones no minan ni hurtan, porque donde esté vuestro tesoro, ahí estará también vuestro corazón. Mateo 6:19-21. Lo que el Espíritu dice a las iglesias. La palabra de Cristo more en abundancia en vosotros, enseñándoos y exhortándoos unos a otros en toda sabiduría, cantando con gracia en vuestros corazones al Señor, con salmos e himnos y con cánticos espirituales. Colosenses 3:16.
0: 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Amado pueblo de Dios, Ministerios Manzana de Oro no saca a nadie de sus iglesias. Tú puedes participar en oración, si tienes el llamado a la oración, ahí puedes participar desde tu casa, en la madrugada, en el ejército, el despertar del teléfono, o durante el día en el batallón de intercesión, acudiendo al llamado a la oración en un estado de alerta espiritual. Comunícate con el pastor Samuel López Ovalle al teléfono 81-84-66-98-40 o también al 81-19-92-10-88. Unámonos en oración por tu necesidad, por las necesidades de tus conocidos, de tus familiares, por las necesidades de nuestro país, de México. Invitamos a todo al pueblo de Dios a través de nuestra República Mexicana para que acudas al llamado. Invístete de las armas de nuestra milicia, que no son carnales, sino poderosas en Dios, para la destrucción de fortalezas, y acude al llamado y participa en el batallón de intercesión o en el ejército, el despertar del teléfono. Recuerda los teléfonos también que estamos poniendo a tu disposición para que participes en el estado de alerta espiritual. llámanos, lee un texto que de la palabra de Dios que hable acerca de la segunda venida de Cristo o de un estado de alerta espiritual y comunícate al 81-14-71-01-37 o al 81-24-23-53-52, lo que el Espíritu dice a las iglesias, velad y orad para que no entréis en tentación. El Espíritu a la verdad está dispuesto, pero la carne es débil. Mateo 26:41, lo que el Espíritu dice a las iglesias. Amén.
9: Galileo, Espíritu desde las iglesias.
0: Adelante.
9: Velad pues, porque no sabéis a qué hora vendrá el Hijo del Hombre. Mateo 24:44.
0: Amén. Dios le bendiga. Lo que el Espíritu dice a las iglesias. Estén ceñidos vuestros lomos y vuestras lámparas encendidas, y vosotros sed semejantes a hombres que aguardan a que su Señor regrese de las bodas, para que cuando llegue y llame, le abran enseguida. Lucas 12:35, 36 y 37, lo que el Espíritu dice a las iglesias.
2: Y seréis aborrecidos de todos por causa de mi nombre, mas el que persevera hasta el fin, este será salvo. Mateo 10:22.
3: Porque no me avergüenzo del Evangelio, porque es poder de Dios para salvación a todo aquel que cree, al judío primeramente y también al griego, porque en el Evangelio la justicia de Dios se revela por fe y para fe, como está escrito, mas el justo por la fe vivirá. Romanos 1:16-17.
0: Lo que el Espíritu dice a las iglesias.
10: Quiero participar en lo que el Espíritu dice a las iglesias.
0: Adelante.
10: Sí, en Salmo 18:1-2. Te amo, oh Jehová, fortaleza mía. Jehová, roca mía, castillo mío, mi libertador. Dios mío, fortaleza mía, en él confiaré. Mi escudo y la fuerza de mi salvación, mi alto refugio. Dios lo bendiga.
0: Dios le bendiga, lo que el Espíritu dice a las iglesias. Amén.
11: Sí.
0: Adelante.
11: Salmo 121. ¿Mm? Alzaré mis ojos a los montes. ¿De dónde vendrá mi socorro? El socorro de Jehová, que hizo los cielos y la tierra. Dios le bendiga.
0: Amén. Dios le bendiga en lo que el Espíritu dice a las iglesias. Mateo 28:18. Y Jesús se acercó y les habló diciendo: toda potestad me es dada en el cielo y en la tierra. Por tanto, id y haced discípulos a todas las naciones, bautizándolos en el nombre del Padre, del Hijo y del Espíritu Santo, enseñándoles que guarden todas las cosas que os he mandado. Y aquí yo estoy con vosotros todos los días hasta el fin del mundo, lo que el Espíritu dice a las iglesias.
2: Lo que el Espíritu dice a las iglesias. Desde los días de Juan el Bautista hasta ahora, el reino de los cielos sufre violencia y los violentos lo arrebatan. Mateo 11:12.
3: Lo que el Espíritu dice a las iglesias. Bienaventurado aquel cuya transgresión ha sido perdonada y cubierto su pecado. Bienaventurado el hombre a quien Jehová no culpa de iniquidad y en cuyo espíritu no hay engaño. Salmo 32:1-2.

0: 3, del 1 al 2, lo que el Espíritu dice a las iglesias. Amén. Adelante.
1: Este versículo quiero participar. Me dice, con mi voz clamaré a Jehová, con mi voz pediré a Jehová misericordia, delante de él pondré mi queja, delante de él manifestaré mi angustia. Amén.
0: Amén. Dios le bendiga en lo que el Espíritu dice a las iglesias. Entonces verán al Hijo del Hombre que vendrá en las nubes con gran poder y gloria. Y entonces enviará a sus ángeles y juntará a sus escogidos de los cuatro vientos, desde el extremo de la tierra hasta el extremo del cielo. De la higuera aprended la parábola: cuando ya su rama está tierna y brotan las hojas, sabéis que el verano está cerca. Marcos 13, del 26 al 28. Que Dios les bendiga lo que el Espíritu dice a las iglesias.
2: Lo que el Espíritu dice a las iglesias. Joel 1, 14. Proclamad ayuno, convocad asamblea, congregad a los ancianos y a todos los moradores de la tierra en la casa de Jehová vuestro Dios, y clamad a Jehová.
3: Lo que el Espíritu dice a las iglesias. Ahora pues, ninguna condenación hay para los que están en Cristo Jesús, los que no andan conforme a la carne, sino conforme al Espíritu, porque la ley del Espíritu de vida en Cristo Jesús me ha librado de la ley del pecado y de la muerte. Romanos 8, 1 y 2. Lo que el Espíritu dice a las iglesias. Pero nosotros, que somos de día, seamos sobrios, habiéndonos vestido con la coraza de fe y de amor, y con la esperanza de salvación como yelmo, porque no nos ha puesto Dios para ira, sino para alcanzar salvación por medio de nuestro Señor Jesucristo. Primera de Tesalonicenses 5, 8 y 9.
0: Lo que el Espíritu dice a las iglesias. Y en los postreros días, dice Dios, derramaré mi espíritu sobre toda carne, y vuestros hijos y vuestras hijas profetizarán, vuestros jóvenes verán visiones y vuestros ancianos soñarán sueños. Hechos 2, 17, lo que el Espíritu dice a las iglesias. Recuerda los teléfonos que estamos poniendo a tu disposición para que participes. Recuerda, si ahí estás en tu casa y tienes la palabra de Dios, la Santa Biblia, busca un texto que hable acerca de la segunda venida o de un estado de alerta espiritual. Y léelo al aire, porque el Señor te está usando ahí donde te encuentras. Llámanos al 8114-710137 o al 8124-2353-52. Lo que el Espíritu dice a las iglesias.
2: Rascad vuestro corazón y no vuestros vestidos, y convertíos a Jehová vuestro Dios, porque misericordioso es y clemente, tardo para la ira y grande misericordia, y que se duele del castigo. Joel 2:13.
3: Lo que el Espíritu dice a las iglesias. Por tanto os digo, no os afanéis por vuestra vida, que habéis de comer o que habéis de beber, ni por vuestro cuerpo, que habéis de vestir. No es la vida más que el alimento, y el cuerpo más que el vestido. Mirad las aves del cielo, que no siembran ni ciegan, ni recogen en graneros, y vuestro Padre celestial las alimenta. ¿No valéis vosotros mucho más que ellas? Mateo 6:25-26. Lo que el Espíritu dice a las iglesias. Y todo lo que hacéis, sea de palabra o de hecho, hacedlo todo en el nombre del Señor Jesús, dando gracias a Dios Padre por medio de Él. Y todo lo que hagáis, hacedlo de corazón, como para el Señor y no para los hombres. Colosenses 3:17.
0: Lo que el Espíritu dice a las iglesias. Palabra fiel y digna de ser recibida por todos, que Cristo Jesús vino al mundo para salvar a los pecadores, de los cuales yo soy el primero. Primera de Timoteo 1:15. Te recuerdo las montañas de oración de esta semana. Esta será el miércoles 23 de septiembre a las 3 de la tarde en la casa de la hermana Carmen Valencia. La dirección: calle Altos Hornos, número 107, Colonia Real de Mina, en Guadalupe, Nuevo León. La otra montaña va a ser el jueves 24 de septiembre, en punto de las 5 de la tarde. Esta será en casa de la hermana Gloria Soto. La dirección: calle Viajeros, número 725, Colonia Ideal, en San Nicolás de los Garza, Nuevo León. Los teléfonos que estamos poniendo a tu disposición: 8114-710137. También el 8124-2353-52, lo que el Espíritu dice a las iglesias. Adelante.
4: Dios le bendiga, hermano.
0: Amén.
4: Hola, hermano Pedro.
0: Adelante.
4: Dice el Espíritu, dice a las iglesias.
0: Amén.
4: Yo vengo como ladrón, bienaventurado el que vela y guarda sus ropas para que no ande desnudo y sea su vergüenza.

0: Dios le bendiga, hermano.
1: Amén, Dios le bendiga. Lo que el Espíritu dice a las iglesias, 81-14-71-01-37, también el teléfono 81-24-23-53-52, lo que el Espíritu dice a las iglesias. Amén.
2: En Mateo 7:15, la palabra de Dios dice, guardaos de los falsos profetas que vienen a vosotros como vestidos de oveja, pero por dentro son lobos rapaces. Dios les bendiga.
1: Amén, Dios les bendiga. En lo que el Espíritu dice a las iglesias, lo que el Espíritu dice a las iglesias.
3: El Señor no reitera su promesa según alguno la tiene por tardanza, sino que es paciente para con nosotros, no queriendo que ninguno perezca, sino que todos procedan al arrepentimiento. Segunda Pedro capítulo 3, versículo 9.
1: Amén. Dios le bendiga. En lo que el Espíritu dice a las iglesias, bienaventurados aquellos siervos a los cuales su Señor, cuando venga, halle velando, de cierto os digo que se ceñirá y hará que se sienten a la mesa y vendrá a servirles. Y aunque venga a la segunda vigilia, y aunque venga a la tercera vigilia, si los hallare así, bienaventurados son aquellos siervos. En Lucas 12, 37 al 38, en lo que el Espíritu dice a las iglesias, están llegando quien te reportó. Dios bendiga a Hilda Rada del Batallón de Intercesión. Dios bendiga a Amada Rojas, en lo que el Espíritu dice a las iglesias. Dios bendiga a Ángeles Reyes de la Iglesia Manzana de Oro. Dios bendiga también a Carmen Valencia del Batallón de Intercesión. Dios bendiga a Concepción García de Jesucristo Restaurando tu Matrimonio. Dios bendiga a José María, en lo que el Espíritu dice a las iglesias. Dios bendiga también a Berta Mariscal, en lo que el Espíritu dice a las iglesias. Dios bendiga a David Salvador, en lo que el Espíritu dice a las iglesias. Dios bendiga también a Max Valderas, de la Iglesia Manzana de Oro. Dios bendiga también a Samuel López, de la Iglesia Manzana de Oro. Dios bendiga también a Samuel Elí, de la Iglesia Manzana de Oro. Dios bendiga a Candy López, de la Iglesia Manzana de Oro. También Dios bendiga a Ricardo Dávalos, en lo que el Espíritu dice a las iglesias. Dios bendiga también a San Juan Dávalos, en lo que el Espíritu dice a las iglesias. Dios bendiga a María Daniel de la Iglesia Manzana de Oro. Y Dios bendiga también a Pedro López de la Iglesia Manzana de Oro. Dios bendiga a Librado Obregón del Ejército, el Despertar del Teléfono. Y Dios bendiga también a Abigail Valdés López de Guerreros de Oración. Dios bendiga a Josías Valdés López también de Guerreros de Oración. Dios bendiga a María del Carmen López Flores de Jesucristo Restaurando tu Matrimonio. 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Por lo demás, hermanos míos, fortaleceos en el Señor y en el poder de su fuerza, al único y sabio Dios, a él sea honra, gloria y poder por los siglos de los siglos. Este fue tu programa, Manzana de Oro.

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0: que Él prometió estar con nosotros todos los días de nuestra vida hasta el fin del mundo. Así es que recuerda que Cristo te ama. Dice la palabra en Jeremías 31:3 que con amor eterno Él nos ha amado y por lo tanto nos ha prolongado su misericordia. Esto quiere decir que si despertamos y si aún dormimos es por su misericordia y por su fidelidad. ¿Cuánto podemos decir en esta noche que ya estamos casi algunos por dormir o a lo mejor unos ya están durmiendo y van a escuchar el programa en otro horario, en otro día? Pero ¿cuánto podemos decir el día de hoy, Señor, muchas gracias? Gracias por lo que me has permitido vivir en este día. Gracias por tus bendiciones de este día. Gracias por la fuerza que me diste en este día, por las oportunidades que se presentaron. Gracias por la salud. Hay muchas cosas por las cuales dar gracias a Dios. Dice la palabra del Señor: den gracias al Señor en todo, porque esta es la voluntad de Él para nosotros en Cristo Jesús, Señor nuestro. Amén. Pues bueno, vamos a le voy a pasar el lugar aquí a mi esposita para que ella se pueda presentar, pueda saludarlo, pueda compartir una palabra también, así dándole la bienvenida, y seguimos adelante aquí con su programa radial Fe, Esperanza y Amor. Adelante, profesora.
1: Amén, bendiciones para todos, Dios les bendiga grandemente, nos da mucho gusto estar otra semana aquí con ustedes. Sé que Dios tiene una palabra como cada lunes, primeramente para nosotros y después para cada uno de ustedes, porque cuando empezamos a estudiar el tema, Dios nos habla primeramente a nosotros. Así que quédate con nosotros, programa radial Fe, Esperanza y Amor. Y como siempre te hemos dicho, compárteselo a una persona que nunca haya escuchado de Jesús. Sabes, yo la vez pasada le compartí a un joven acerca de la palabra de Dios, y ya saben, uno va, siempre empieza uno, qué bonito el cielo, qué bonito esto, hace calor, y empieza uno a compartir ahí, tratando de compartirle de Jesucristo. Y ese joven le decía yo, ¿ya te han compartido de Jesús? ¿Conoces algo? Y ha sido una iglesia cristiana, y él me decía, no, nunca jamás he escuchado hablar de Jesús. Yo me sorprendía porque me decía que, nunca había escuchado hablar de Jesús. Dije yo, pues uno siempre dice, bueno, pues me compartieron un folleto. Bueno, pues alguien me habló y me dijo, ¿verdad? Pero que nunca te hayan compartido de Dios, o sea, que nunca hayas sabido nada de Jesús, eso para mí sí fue sorprendente. Y me estoy acordando dónde fue. Estoy acordando que fue cuando mi papito estaba malito ahí en el hospital, y me acuerdo que fue a cargar yo el celular, y ahí fue donde yo me encontré a este joven, porque su esposa estaba internada en ese lugar, y tuve la oportunidad de compartirle de Cristo por primera vez en la vida de él, y eso me llenó de mucho gozo. Le dije, Señor, gracias por permitirme ser la primer persona en compartirle a ese joven de Jesús. No sé de dónde venía, pero sí sé que venía lejos, porque él ya tenía varios días quedándose en un lugar donde, gracias a Dios, nos permitieron cargar los celulares para poder estar ahí en el hospital, porque ustedes saben que en un hospital pues ya no dejan cargar celulares. Entonces le

0: Agradezco a Dios por ese lugar que está al ladito del hospital, no les voy a decir dónde. Pero le agradezco Dios mucho a Dios por esa oportunidad. Y en verdad, sigue compartiendo de Cristo, trata siempre de una u otra manera un folletito. Yo siempre digo, cargar folletos, cargar algún separador, cargar algo que tú puedas saber que en cualquier momento no puedo abrir mi boca, pero sabes, traigo un folleto y a través de ese folleto esa persona va a ser evangelizada, esa persona va a ser alcanzada por Cristo. Así que sigue compartiendo el programa radial, pues siempre te decimos, comparte el programa, mándalo por WhatsApp, mándalo por Messenger, mándalo a través de Facebook, mándaselo en audio, lo que quieras, pero comparte el programa radial. Hay muchas maneras como compartir el programa para que esa persona que a lo mejor tú no te atreves a compartirle de Cristo, pero sabes, esta noche ella va a poder escuchar el mensaje de sanidad, el mensaje sobre todo de salvación. Amén, seguimos adelante.
1: Amén, y yo creo que es importante que en los hospitales, ¿verdad?, sigamos compartiendo la palabra de Dios. Mi esposo y yo, pues ya desde cuando le hemos querido volver a hacer, podrán recordar, amigos, radioescuchas, que durante varios añitos, cerca de, creo que en el hospital duramos más, cerca de 6, 7 años, estando asistiendo cada semana a compartir un alimento. Y yo creo que lo que mi esposa y yo siempre vemos en la gente que nos encontramos, de acuerdo también al ministerio que nos ha entregado, que yo creo que también al igual en cada persona debe de fluir un sentimiento de compasión y de saber que la gente en ese lugar necesita fe.
0: Amén.
1: Necesita fe, ¿verdad? Hay gente que ha perdido la fe porque no ha visto respuestas. Hay gente que no ha perdido la fe por algo que ocurrió como no quería que ocurriera. Y la gente se pregunta, ¿dónde está ese Dios que me ama? ¿Dónde está ese Dios que ama a mi familiar? Entonces la fe va aún más allá. La fe, Jesús nos dice que Él está para atravesar con nosotros el valle de lágrimas. O sea, que Él no nos, no, no nos ¿cómo se puede decir? Nos hace a un lado del dolor, no, sino que camina con nosotros en medio del dolor. Él no dijo que nunca no íbamos a morir, Él dijo que iba a atravesar con nosotros el valle de lágrimas, el valle de sombra de muerte. Él prometió estar con nosotros todos los días de nuestra vida hasta el fin del mundo. Y hoy quiero extender nuestras más sinceras condolencias para nuestro hermano Ismael Flores, juntamente con su amada Judith, Jessie. Con su amada Jessie, que esta semanita, hace 2, 3 días, partió a la presencia del Señor su papito. Dios nos permitió conocer a su papá, de mi hermano Ismael,
0: A su mamá.
1: a su mamita también, fieles radioescuchas, muy fieles radioescuchas, y queremos extender nuestras más sinceras condolencias hacia la vida de nuestro hermano Ismael, de Jessie. De ahí, de la hermana de mi hermano Ismael también, de toda la familia, y vamos a orar al último por esta familia para que Dios les pueda estar dándoles fortaleza, extendiéndoles un consuelo, y que sepa mi hermanito Ismael, ¿verdad?, que la salvación, dice la palabra, cree en el Señor Jesucristo y serás salvo tú y toda tu casa. Esa es la esperanza, mi hermano Ismael, si me está escuchando. Esa es la esperanza que tenemos en él, hermano, ¿verdad? Que si creemos nosotros la salvación, hermano, no sabemos cómo Dios lo hace. Yo siempre le digo a las personas que a lo mejor no vieron a sus papitos, quizás como nosotros queremos ver a las personas que vayan a una iglesia, que es sumamente importante, lo quiero recalcar eso. Pero hay veces que Dios trabaja de diferente en cuanto a la salvación. Hablo en cuanto a la salvación. Dios obra de muchas maneras. A veces en el último día de su vida, a veces por una palabra que tú le comentaste, que solamente Cristo salva. No sabes en qué momento ellos se pusieron a cuentas con el Señor. Lo que sí tengo claro es que Él nos hace una promesa. Cree en el Señor Jesucristo y serás salvo tú y toda tu casa. Entonces, queremos extender nuestras condolencias para toda la familia Flores, ¿verdad?, de mi hermanito Ismael, para todos los que son familiares ahí, conocidos del señor Juan Flores. Dios bendiga, Dios consuele, Dios fortalezca y que Dios siga obrando en la vida de cada uno de ellos. Amén. Y al último vamos a orar por todo, por toda la familia, para que Dios esté fortaleciendo. Claro que sí. Y bueno, como les comentaba, vamos a poner esta canción que yo decía, necesitamos fe. ¿Verdad que sí? Necesitamos fe en medio del dolor, ¿cierto o no es cierto, amigo, amiga? Necesitamos fe en medio de la turbulencia. Necesitamos fe. Necesitamos una esperanza. Dice Jesús, Él es el autor y consumador de la fe. Y mira que todos los que pusieron su fe en Él, todos los que clamaron a Él en medio del dolor, fueron ayudados. Estás pasando por un dolor, Él dijo, el Espíritu del Señor, dice Jesús, está sobre mí y me ha enviado a predicar las buenas noticias de salvación, a dar libertad al cautivo, a cambiar el luto en alegría, a dar óleo de gozo en vez de tristeza, a dar vista al ciego, a libertar al cautivo. Y esas promesas son para ti y para mí, pero necesitas fe. Vamos a poner esta canción que se llama así, Necesitamos Fe. Escúchala y continuamos aquí adelante con programa radial Fe, Esperanza y Amor. Adelante y en cabina.

0: La certeza de lo que se espera, la convicción de lo que no se ve. Amén. Esa es la fe. El significado bíblico es la certeza de lo que se espera, la convicción de lo que no vemos. A lo mejor muchos de ustedes no saben, mis hermanos, amigos, pero hace 15 días mi suegro partió también a la presencia del Señor y mi esposita compartió aún en medio de su dolor. Ella compartió, nomás que en ese momento ella me dijo, no lo digas todavía. Bueno, ella, pero sí quiero decirles, ¿verdad? Lo que ella hace 15 días también pasó en su vida. Pero está fortalecida el Señor, claro que la he visto llorar, claro que la he visto, me ha tocado consolarla cada vez que siente dolor. Hay veces que tengo que sacarle un poquito de sus pensamientos, no mitigar el luto, no, claro que no, pero sí un poquito, ¿cómo se puede decir? Ni tampoco distraerla, solamente que respeto el momento que ella sufre del dolor, pero sí trato de hacer algo con ella para que no sea todo su pensamiento eso, porque acordémonos que la Biblia dice que nosotros nos debemos de entristecer, pero no como los que no tienen esperanza. Amigo, amiga, nosotros tenemos esperanza. Mi hermano Ismael, y le digo a mi esposa, nosotros tenemos esperanza. Si nos entristecemos, porque es la ausencia, y como veo la relación de mi esposa con mi suegro, que fue muy cercana, porque los teníamos aquí a la vueltecita, y aparte todo lo que ella me comenta, y mi hermano Ismael, que prácticamente vivía con él, con su papito, entonces son golpes muy fuertes, pero hermana, a mi esposita yo le comento, a mi hermano Ismael y a todos aquellos que tienen un ser querido que ha partido, ¿verdad? Nosotros sí nos entristecemos, pero no como los que no tienen esperanza, ¿verdad? Nosotros tenemos la esperanza de que un día los vamos a volver a ver. Dijo el salmista David, él ya no, hablando de su hijo cuando había fallecido, él ya no puede venir a mí, pero yo sí puedo ir hacia él. Aleluya, y te dejo esa palabra, amigo, amiga. Nosotros ya no podemos, ellos ya no pueden regresar a nosotros. Pero dice, decía el salmista David, pero yo sí puedo ir hacia él. Así es que mantente en el camino, amigo, amiga. Primeramente por Cristo, y acuérdate de esos hombres que lucharon por fe y que pelearon la buena batalla, que permanecieron firmes, que siguieron adelante, que les proclamaste la palabra, y recuerda que la palabra de Dios no vuelve vacía. La palabra de Dios hizo el efecto que tuvo que hacer en sus vidas, y ahora vamos a esforzarnos ahora nosotros por seguir adelante, y necesitamos fe. Adelante, mi amor, seguimos con la palabra. Estás en tu programa radial Fe, Esperanza y Amor. Recuerda, estás en tu programa donde sembramos fe, donde hay duda, esperanza, donde hay desaliento, y amor, donde hay odio. Y también hemos estado hablando al último por el suegro de nuestra hermana Alondra. Alondra, por su suegro que también está internado, por también. Vamos a hablar al último por varios papás que conocemos que están enfermos. Que son conocidos, y tú tienes algún familiar que se encuentre pasando por alguna situación, que esté internado, márcanos al teléfono 81-25-81-95-19. Te lo repito una vez más, 81-25-81-95-19. Adelante, amor.
1: Amén. Vamos a comenzar esta hermosa palabra. Sé que Dios tiene cosas grandes para nuestras vidas. Hace rato compartía ahorita mi esposo acerca de la fe. Acerca de la fe. Y hoy vamos a compartir un tema que se llama, bueno, yo le puse, hay dos temas que me gustan. El que a usted le guste más. Dice, el bienaventuranza de la fe invisible, ¿sí? O puede ser el camino de la fe, ¿sí? Creer sin ver para poder entrar al cielo, ¿sí? Para poder entrar al cielo. Es muy importante la fe en nuestras vidas. Hay un versículo que dice en Juan 1, es 1, 1:12, parece que es 1:12, si no me equivoco. Jesús le dijo, porque, perdón, Juan 20:29 dice: para todos los que le recibieron, a los que creen en su nombre, le dio potestad de ser hechos hijos de Dios. Juan 1:12, ¿sí? Juan 1:12. Déjenme lo corroboro. Juan 1:12. Más a todos los que le recibieron, a los que creen en su nombre, le dio potestad, le dio autoridad de ser hecho hijo de Dios. Y hay un versículo también que dice, Jesús le dijo: porque me has visto, Tomás, creíste. Bienaventurados los que no vieron y creyeron. ¿Qué significa bienaventurados? Los que no vieron y creyeron. Bienaventurado significa feliz, dichoso, afortunado o que goza de favor divino. Muchos en el tiempo, fíjense nada más, muchos en el tiempo de Jesús presenciaron milagros, presenciaron mucho, escucharon su voz, aún así rechazaron a Jesús, aún viendo los milagros que Jesús hacía. Y saben, hoy en día muchos también podemos, en vez de dicen este refrán, ¿verdad? O este dicho que dice: hasta no ver, no creer. ¿Cuántas veces nosotros no dijimos este refrán? Hasta no ver, no creer, ¿verdad? Sin embargo, el diseño de Dios opera al revés. Es necesario creer para poder ver. Fíjense nada más qué hermoso. Es necesario creer para poder ver. Jesús llama dichosos o bienaventurados a quienes dan el paso de fe sin demandar pruebas físicas. ¿Cuántas veces decimos: no, yo quiero que una señal para poder hacer esto, yo necesito esto de Jesús? No, ¿verdad? Bienaventurado aquel que cree sin haber visto, ¿sí? Fíjense nada más acerca de Juan 1:11, dice la palabra de Dios: a lo suyo vino y a lo suyo no, y lo suyo no le recibieron, ¿sí? Desde el versículo 1, San Juan capítulo 1, del 1 al 11. Dice: en el principio era el verbo, y el verbo era con Dios, y el verbo era Dios. Este era el principio con Dios. Todas las cosas fueron hechas, y sin él nada de lo que ha sido hecho fue hecho. En él estaba la vida, y la vida era la luz de los hombres. La luz en las tinieblas resplandece, y las tinieblas no prevalecerán contra ella. Hubo un hombre enviado de Dios, el cual se llamaba Juan. Este vino por testimonio, para que diese testimonio de la luz. ¿Quién es la luz? Jesús. A fin de que todos creyesen por él. No era él la luz, sino para que diese testimonio de la luz. Aquella luz verdadera que alumbra a todo hombre que venía a este mundo. En el mundo estaba, y el mundo por él fue hecho, pero el mundo no le conoció. A lo suyo vino y lo suyo no le recibieron. Mas a todos los que le recibieron, a los que creen en su nombre, les dio autoridad de ser hechos hijos de Dios. Entonces, a lo suyo vino, mas los suyos no le recibieron. ¿Sabe? El orgullo, la ceguera espiritual, en vez de la religión, ¿sí? En vez de la religión, en vez de la dureza de corazón, no nos deja ver que tenemos enfrente la verdad, que es la palabra de Dios, ¿sí? ¿Cuál es la palabra de Dios? La Biblia. Entonces, en vez de el orgullo, la religión, la dureza, no nos deja ver que Jesucristo es nuestro Salvador, ¿sí? El del acceso y derecho a los que creen. Mas a todos los que le recibieron, a los que creen en su nombre, les dio autoridad de ser hecho hijo de Dios. Nos da un derecho a los que creen, ¿sí? Por eso es importante que creamos que Jesucristo es el Hijo de Dios. Hay un pasaje en la Biblia, no recuerdo el pasaje exacto, pero recuerdo acerca de, tú y yo no lo sabemos muy bien porque aparece mucho en las películas de Jesucristo, donde estaban los dos ladrones, ¿sí? Dos personas que eran asesinos, dos personas, solamente a los malhechores se les crucificaba en una cruz, ¿verdad? Y saben, en esa cruz en medio estaba Jesús, porque iba a ser crucificado, iba a morir por toda la humanidad. todo el pecado iba a caer sobre Jesucristo, y él venía a un propósito al mundo. Por eso ahorita que leíamos, en el principio era el verbo, y el verbo era con Dios, y el verbo era Dios. Este era el principio con Dios, sí. Por él todas las cosas fueron hechas, y sin él nada de lo que ha sido hecho fue hecho. En él estaba la vida, y la vida era la luz de los hombres. Entonces, vemos ahí acerca de que Jesucristo vino a la tierra hace más de 2000 años, y vino a cumplir una misión, a dar su vida. Dice la palabra en Juan 3:16, de tal manera amó Dios al mundo que ha dado su Hijo unigénito, para que todo aquel que en él crea no se pierda, mas tenga la vida eterna. Entonces, a través de Jesucristo tenemos la vida eterna. Entonces, a través de Jesús tenemos el acceso al Padre, a través de nuestro Señor Jesucristo. Si nos da la autoridad, dice, nos da la potestad de ser hechos hijo de Dios. No es un logro humano, sino un derecho legal divino, otorgado a través de la fe en nuestro Señor Jesucristo, ¿sí? Es a través de la fe. Cuando nosotros creemos que Jesucristo es el Hijo de Dios, cuando nosotros creemos que Jesucristo es nuestro Salvador, cuando nosotros creemos que Jesucristo fue a morir por nosotros en esa cruz del Calvario, que dio su vida, que dio todo por nosotros en la cruz, y que Él llevó todo el pecado de la humanidad sobre su vida, para que tú y yo tengamos salvación y podamos tener una vida eterna, ¿sí? Dice la palabra de Dios que por su llaga fuimos nosotros sanados. Entonces, nos da una nueva identidad, nos da para, una, recibir a Cristo; dos, potestad de ser hechos hijo de Dios; tres, nos da una nueva identidad. Al creer pasamos de ser criaturas distantes o miembros de la familia íntima de Dios, ¿sí? Y nos da la mayor bendición, creer sin ver, ¿sí? Nos da la mayor bendición de que yo creo en Jesús, aunque no lo vea. Yo creo que Él murió por mí en la cruz del Calvario, ¿sí? Hay gente que pide evidencias, ¿verdad? Hay gente, ¿saben? Dijimos que él nos da la autoridad de ser hecho hijo de Dios, y ¿sabes? Esa autoridad nos la da cuando nosotros aceptamos a Cristo, como lo dice aquí en el versículo de Juan 1, 11 y 12. A los suyos vino y los suyos no lo recibieron, mas a todos los que le recibieron, a los que creen en su nombre, les dio potestad, les dio autoridad de ser hecho hijos de Dios, los cuales no son engendrados de sangre, ni voluntad de carne, ni voluntad de varón, sino de Dios. Y aquel verbo fue hecho carne y habitó entre nosotros, y vimos su gloria, gloria como del unigénito del Padre, lleno de gracia y de verdad. ¿Sí? Entonces, qué hermoso es poder creer sin ver, ¿sí? Sin tener algo que, no, yo necesito sentir, yo necesito ver, yo necesito, no sé, ver una cruz, ver algo para poder creer, no. Qué bonito es creer a través de la fe. Y sabes, eso fue lo que pasó en mi vida, en la vida de mi esposo, ¿sí? A través de nuestra conversión. Yo no creía, en Jesús, más de 20 años, ¿sí? Y yo no creía en Jesús, solamente creía en imágenes, creía en lo de una religión que profesábamos, que sinceramente no profesábamos nada, porque pues era una alcohólica, era una persona que desde la mañana siempre estaba alcoholizada, que nunca estaba en mis cinco sentidos, ¿sí? Por causa de donde trabajaba, mi papá tenía negocios de donde se vendían cerveza, y yo ahí le ayudaba. Entonces, desde la mañana, pues siempre estaba alcoholizada y casi no comía, porque ya no me permitía tanto comer más que estar alcoholizada y estar tomando. Entonces, ¿sabe? Cuando ahí en ese donde yo trabajaba era un restaurante. Entonces ahí me compartieron la palabra de Dios, una persona que se llama Vero, a ella también le compartió su hermana, y su hermana le compartió a ella, ella se convierte a Cristo, recibe a Cristo por fe, y ella me empieza a compartir a mí acerca de Jesucristo. ¿Sabes? Jesús llegó a mi vida en un tiempo donde ya desde los 13 hasta los 21, ¿verdad? Yo era una alcohólica, ¿verdad? Si tú ves una persona alcohólica, siempre, bueno, yo siempre tenía cerveza en mi casa, siempre tenía botellas de vino en mi ropero, siempre tenía botellas de vino, ya la cerveza ya ni me hacía nada. Muchas veces lo he compartido y sabe, no me canso de compartirlo porque es lo que Dios hizo en mi vida. Y sé a lo mejor que ahorita alguna persona, alguna jovencita, yo en ese tiempo era una jovencita, tenía apenas mi de 13 a 20 años, ¿sí? Y siempre andaba súper arreglada, todo lo que comía lo pesaba, porque hasta un gramo todo tenía que tener una dieta estrictamente. Entonces, ¿sabes? Yo sé lo que es la vanidad, sé lo que es tratar de arreglarse exageradamente la vanidad en la vida de una persona, que también uno lucha con todo eso. Entonces, cuando Cristo llega a mi vida en un tiempo de soledad, en un tiempo de mucha tristeza. Aunque lo tenía todo, ¿verdad? Me sentía más vacía que nada. Mi corazón estaba vacío porque hace falta Jesús. Cuando tú te sientes vacío, sientes que nada llena tu vida, que nada llene ni la ropa, ni los zapatos, ni los viajes, ni el dinero, ni el carro, ni la casa, ni las amistades, ni el novio, yo era súper noviera, ¿sí? Ni el novio llena la expectativa, ¿sabes? El único que lo pudo llenar es Jesucristo. A mí llegó una persona, invitaron a comer, esa persona que se llama Vero me invitó a comer a su casa, y ¿sabes? Cuando yo llegué a ese lugar, era una casa humilde, no era una casa así exageradamente así, pero sabes, en esa casa había el amor de Dios, en esa casa se sentía la paz de Jesucristo. Yo decía, qué hermoso se siente en este lugar. En ese ratito llegó una persona que se llama Víctor Méndez, él era vocalista de un grupo que se llamaba Ángeles Negros o Ángeles Azules, algo así. Entonces él llegó y me empezó a compartir la palabra de Dios, me empezó a compartir su testimonio, cómo él fue alcanzado a través de Cristo, a través de la palabra. Él se iba a suicidar y Jesús le habló, le dijo, no te suicides porque yo tengo un propósito para tu vida. Y sabes, cuando él me estaba compartiendo esa palabra, haz de cuenta que me la estaba compartiendo como si yo fuera la misma persona, ¿sí? Si nada ha llenado tu vida, si nada llena tu corazón, ¿sabes? El único que puede llenar tu vida es Jesucristo. Es Jesucristo el único que pueda llenar tu vida. Si no lo llenan las bolsas, si no lo llena los perfumes, no sé, tanta cosa, ¿verdad? Si no lo llena nada, el único que puede llenar ese vacío se llama Jesucristo. Yo lo experimenté y, ¿sabes? Le agradezco a Dios por haberme alcanzado muy joven. Le he dedicado mi vida de jovencitas. Le dediqué mi vida lo más que pude de soltera, se lo dediqué a Jesús. Y he tratado, sé que los tiempos cambian, pero he tratado de servir a Dios en lo que yo he podido. Y sabes, ha sido la mejor decisión el poder entregar tu vida a Jesucristo. Es la mejor decisión que puede uno hacer. Entonces, qué bonito es creer sin poder ver. Yo no veía una imagen, yo no veía nada, pero pude sentir la presencia de Dios en mi corazón. Ese día no dejé de llorar como unas 7-8 horas, no paraba de llorar. Yo no sabía por qué lloraba tanto, no sabía qué había pasado en mi vida, solamente sé que algo estaba pasando dentro de mi corazón, porque yo me sentía diferente, yo me sentía... ¿Sabes? Yo en un segundo dejé de decir maldiciones, dejé de tomar, dejé de fumar. Ya no pude más tomar, ya no pude más fumar ni nada, porque en ese instante, Jesús entró a mi corazón y desde ahí Jesucristo cambió mi vida. Así que yo te invito, quizás hoy nunca te han hablado de Jesús. Y esta noche es la primera vez que tú estás escuchando el nombre de Jesucristo. ¿Sabes? El nombre de Jesús se llama Salvador, Emmanuel, Dios con nosotros. Y Él siempre estará con nosotros, siempre. Aún en los momentos que estemos pasando. aun los momentos más difíciles, Él está contigo en cualquier momento. Así como Él vino a mi corazón y sanó la tristeza, quitó la soledad, sobre todo la soledad, la tristeza, el vacío, eso nomás lo hace Jesús. Nadie más lo puede hacer más que Jesús. ¿Sabes? Aquí en Juan 20, 29, dice, Jesús le dijo, porque me has visto, Tomás, creíste. Bienaventurados los que no vieron y creyeron. La mayor bendición es creer sin poder ver. La crisis de Tomás representa la lógica humana que exige evidencias palpables y físicas para poder rendir nuestra vida a Jesús. ¿Sí? Muchas veces necesitamos poder ver algo para poder creer, pero qué bonito es ver, creer sin ver lo que estamos pidiendo, que una señal, o que necesito esto, o ayuda, hazme esto para poder creer. Si yo creo que Jesús vino a morir por mí en esa cruz del Calvario. Yo creo que Jesús vino a morir por mí hace más de 2000 años y que a través de Él tengo acceso al Padre a través de su sangre preciosa. ¿Sí? Tomás fue uno de los 12 y negó la resurrección. Fíjense nada más, Tomás fue uno de los 12 y se niega a creer en la resurrección a menos que toque las heridas de Jesús. Su demanda no era solo duda, era una exigencia de pruebas físicas. ¿Qué dijo Tomás? Hasta que no meta mi dedo en ese hueco, voy a creer que Jesucristo ha resucitado. Se negaba a creer que Jesús había resucitado. Yo no sé cómo estés hoy en esta noche. Si te niegas a creer que nuestro Señor Jesucristo ha resucitado, que no está en esa cruz con tres pinturitas de sangre y con una corona de espinas, que Él ha resucitado y que está allá en el cielo intercediendo al Padre por cada uno de nosotros y que está como nuestro Salvador, como nuestro abogado y que ha resucitado. No seas Tomás que diga, tengo que meter el dedo en el agujerito, tengo que meter el dedo en la mano para poder creer que Jesús ha resucitado. Qué hermoso es poder ver, poder creer sin ver lo que la palabra de Dios dice, que Jesucristo ha resucitado. Bienaventurado aquel, ¿sí?, que creyó sin haber visto. Bienaventurado, eres bienaventurado que creyó sin haber visto lo que Dios está haciendo, lo que Dios ya hizo en esa cruz del Calvario. ¿Sí? Hay un pasaje muy bonito, déjenme ver si lo tengo aquí. ¿Sabe? Mucha gente seguía a Jesús por el alimento, seguía a Jesús, mucha gente. ¿Y por qué? Porque hacía señales, hacía maravillas, hacía milagros. Dice la palabra de Dios, después de esto Jesús fue a otro lado del mar de Galilea, el de Tiberias, y le seguía gran multitud, porque veían las señales que hacían los enfermos. Entonces subió Jesús a un monte y se sentó allí con sus discípulos. Aquí vemos, ¿verdad?, cómo Jesús le seguía a la gran multitud, le seguían multitudes, porque veían señales. Porque sanaba a los enfermos, porque resucitaba a los muertos, porque al que estaba sordo lo hacía escuchar, porque al que estaba ciego lo veía ver, al que estaba paralítico, sí, se levantaba. ¿Y a cuánta gente no sanó? A la mujer de flujo de sangre, después de tan 12 años de estar enferma de flujo de sangre, fue sanada. Al momento de esa mujer tocar el borde del manto de Jesús, Jesús dijo, alguien me ha tocado porque poder ha salido de mí. Entonces mucha gente le seguía por señales, mucha gente le seguía por milagros. Yo no sé hoy en esta noche por qué estás siguiendo a Jesús. Yo no sé en esta noche por qué quieres una casa, por qué quieres un esposo, por qué quieres que Dios cambie a tu esposo que es un alcohólico, es un borracho. Yo no sé por qué estás siguiendo a Jesús, pero yo te digo, a Jesús se le sigue porque Él es nuestro Salvador. A Jesús se le sigue porque Él resucitó. A Jesús se le sigue porque Él llevó todo en la cruz del Calvario. Las enfermedades, el pecado. Por eso se le sigue a Jesús. Y porque Él ha prometido darte una vida eterna aún después de la muerte. Esa es nuestra esperanza en nuestro Señor Jesucristo. Esa es la esperanza. Bienaventurado aquel que creyó sin haber visto. Bienaventurado, dice en Hebreos 11. Dice la palabra de Dios en Hebreos 11. Te voy a compartir el número de teléfono. 81-25-81-95-19. Una vez más, 81-25-81-95-19. Ahí está mi esposo, márcale para orar por ti. Queremos orar por tu petición, queremos orar por tu necesidad y queremos saber si la palabra de Dios está siendo de bendición para tu vida. Así que vuélvenos a marcar 81-25-81-95-19. Queremos conocer tu necesidad y queremos orar por ella. Amén. Dice la palabra de Dios en Hebreos 11. Es pues la fe, la certeza de lo que se espera, la convicción de lo que no se ve. Dice la palabra de Dios, por la fe Abel ofreció a Dios más excelente sacrificio que Caín, por lo cual alcanzó testimonio de que era justo, dando Dios testimonio de sus ofrendas, y muerto aún, habla por ellas. Dice la palabra de Dios, por la fe Noé, cuando fue advertido por Dios acerca de cosas que aún no se veían, con temor preparó el arca en que su casa se salvase, y por esa fe condenó al mundo y fue hecho heredero de la justicia que viene por la fe. Qué hermoso poder ver el testimonio de Noé, aún sin ver la lluvia, él hizo un arca, ¿sí? Aún sin ver que iba a llover, porque antes no llovía del cielo hacia la tierra, antes solamente salía un vapor de la tierra, entonces era algo difícil de creer, de que Dios iba a abrir las cataratas de los cielos y que toda la humanidad iba a ser muerta de esa manera, solamente la familia de Noé. Y los animales de dos en dos, las parejas que entraron al arca, fueron las únicas personas que fueron salvas. Pero a través de la fe de Noé, de un hombre que decidió creerle a Jesús, aún, yo creo que mucha gente dijo, este hombre está loco, está haciendo un arca cuando ni siquiera, pues no hay agua, o sea, ¿cómo van a dar un arca si no hay agua? Pero aún así, Noé en fe, se levantaba temprano y hacía el arca, ¿sí? Clavaba, pintaba la madera, le ponía brea, o sea, hacía todo para hacer esa arca. Hasta que estuvo terminada, dice la palabra de Dios, que Dios cerró la puerta. Ya cuando los animalitos, la familia Noé estaba dentro del arca, y Noé creyó a Dios, dice, y el arca, la puerta fue cerrada por la mano de Dios. Qué tremendo, hermano, qué tremendo, amigo, escucha, tú que me estás escuchando. ¡Qué tremendo! Cree que Jesucristo viene. Jesucristo viene pronto. Creas o no creas. Hace muchos años, pero ahorita todo está en avance. La ciencia está tremenda. Yo fui a una tienda comercial y ya no necesité llave para que me abrieran un locker. Solamente algo digital, puse mi cara en lo digital. Y sabes, automáticamente se abrió un locker. Lo cerré, puse mis cosas, regresé por ellas en una hora, puse mi cara en lo digital y sabes, automáticamente se abrió el locker que yo había puesto ahí mis cosas. Entonces la palabra de Dios dice en Daniel que la ciencia iba en aumento, que Cristo viene pronto. Creas o no creas, el Rey de Reyes viene pronto. Así que Dios nos pone a que nos pongamos a cuentas, ¿sí? A que nos pongamos a cuentas en las faltas de perdón. Cuidado con las faltas de perdón. Cuidado con el odio, el rencor. Cuidado con todo eso porque no nos vamos. Tenemos que sanar nuestro corazón, sanarlo. Señor, todos los días, Señor, ir a la cruz. Señor, perdóname. Sana mi corazón que está sintiendo odio. Sana mi corazón que no puedo ver a esa persona ni que nombren el nombre. ¿Sí? Sana mi corazón porque no soporto ni siquiera que me nombres ese nombre. Eso se llama odio. Se llama rencor. Se llama odio sobre todo y amargura en el corazón. No permitas que ninguna raíz de amargura entre a tu corazón. Dice la palabra de Dios que Noé por fe entró al arca, por la fe, ¿sí? Dice que también por la fe, Abraham siendo llamado obedeció para salir al lugar que había de recibir como herencia y salió sin saber a dónde iba. Y sabes, dice la palabra de Dios que muchos, dice, porque dice, por la fe habitó como extranjero en la tierra prometida, como en la tierra ajena, morando en tiendas con Isaac y Jacob, herederos de la misma promesa,

Y esa persona ahorita es una persona que le echa muchas ganas en la palabra, en el evangelio, que sirve al Señor con todo su corazón, él y toda su familia. Así que muchas veces a lo mejor vamos a morir sin ver lo que Dios ha prometido en nuestra vida. Pero aquí lo importante es creerle a Dios, porque la fe es una fe invisible que tenemos que creer. Tomás dijo, hasta no ver, no creer. Qué tremendo, ¿verdad? Bienaventurados los que no vieron y creyeron, ¿sí? Bienaventurados los que no vieron y creyeron. Qué tremendo lo que Tomás dijo. Jesús le dijo, ¿por qué me has visto, Tomás? ¿Creíste? Bienaventurados los que no vieron y creyeron. Bienaventurado, tú eres bienaventurado cuando le crees a Dios sin ver lo que uno a lo mejor quisiera ver, palpar, ¿verdad? Pero a Dios se le puede sentir en espíritu, a Dios se le puede sentir, puede uno sentir su presencia de Dios, una presencia hermosa en nuestras vidas, que nunca nos ha dejado, que nunca nos ha desamparado, y que Dios ha prometido siempre, siempre estar con nosotros todos los días de nuestras vidas. ¿Sabe? La palabra dice, pero Tomás, uno de los doce, llamado Dídimo, no estaba con ellos cuando Jesús vino, y le dijeron, pues los otros discípulos, al Señor hemos visto. Él le dijo, si no viera en sus manos la señal de los clavos, y metiere mi dedo en el lugar de los clavos, y metiere mi mano en su costado, no creeré. ¡Qué tremendo! ¡Qué tremendo! Jesús ya había hablado con ellos y ya les y había dicho que él, aún después de muerto, dice que iba a resucitar al tercer día, ¿sí? Que él iba a resucitar. Y Tomás había escuchado esa palabra. Tomás lo había escuchado. Cuando él escuchó que los demás decían, el Señor ha resucitado, las mujeres fueron a la cueva y dijeron, ¿dónde está el maestro? ¿Dónde lo habéis puesto? Y estaban dos ángeles ahí, y estaba una sábana blanca ahí, y decía, ¿dónde le habéis puesto? Y los ángeles le dijo, recordar que él había dicho que al tercer día iba a resucitar. Vayan y predíquenle a todo el mundo que Jesús ha resucitado, que en Jesucristo hay una vida nueva, que Jesucristo ya llevó toda enfermedad, todo odio, todo rencor, toda falta de perdón, todo coraje, todo enojo, toda enfermedad en esa cruz del Calvario. Vayan y díganle a los discípulos que el Maestro ha resucitado, que el Señor no está muerto, que el Señor vive. ¿Sí? Qué hermoso es poder contemplar y poder ver la resurrección de Jesús en nuestras vidas. Que hemos pasado de muerte a vida, que hemos pasado del pecado a la vida, de la muerte a la resurrección, a través de nuestro Señor Jesucristo. Y es lo que Jesús quiere hacer en tu vida, es lo que Jesús quiere, que tú veas que Jesús es el Hijo de Dios, que Jesucristo es nuestro Señor y nuestro Salvador. 8 días después, dice la palabra de Dios, 8 días después, estaban otra vez sus discípulos dentro y con ellos Tomás. Llegó Jesús estando las puertas cerradas y se puso en medio y le dijo, paz a vosotros. Luego dijo a Tomás, pon aquí tu dedo, Tomás. Le puso las manos nuestro Señor Jesucristo enfrente de Tomás. Imagínate a Jesús poniéndote sus manos delante de ti después de que ha resucitado de la cruz del Calvario. Y le dijo, Tomás, pon aquí tu dedo y mira mis manos y acerca tu mano y métela en mi costado y no seas incrédulo, sino creyente. Entonces Tomás respondió y le dijo, Señor mío y Dios mío. Jesús le dijo, porque me has visto, Tomás, creíste, bienaventurados los que no vieron y creyeron. Eso es lo que Dios te dice hoy en esta noche. Bienaventurados los que no vieron y creyeron que nuestro Señor Jesucristo ha resucitado, ¿sí? Y que es a través de la fe que tenemos la salvación y una vida eterna a través de nuestro Señor Jesucristo. Así que yo en esta noche quiero que ores junto conmigo y que digas estas palabras. Señor Jesús,

0: Hoy yo te pido perdón por todos mis pecados. Perdóname si no he creído que tú eres el Hijo de Dios, que tú eres nuestro Salvador. Perdóname si he sido una persona atea. Perdóname si he sido una persona con tanta falta de perdón, con tanto rencor. Pero hoy te pido, Jesús, que entres a mi corazón, porque por fe yo creo que tú viniste a morir en esa cruz del Calvario. Lávame con tu sangre preciosa y perdona todos mis pecados en el nombre poderoso de Jesús. Amén. Así que bienaventurados los que no vieron y creyeron. Amén.
1: Amén. Pues bueno, creo que ha sido una palabra de mucha bendición para cada uno de nosotros. Y bueno, si tú eres la primera vez que nos escuchas, has hecho esta oración que mi esposa te ha guiado, yo te invito a que ahorita, despuesito de las 12, nos puedan marcar para que nos digas tu nombre, para estar orando por ti, para poder ayudarte. Si hay una iglesia cercana a tu domicilio, a alguien, algún pastor, hermano, que podamos conocer nosotros para que te fueran a visitar, o si nosotros lo podemos hacerlo, también con gusto lo haremos. Solamente márcanos, ¿verdad? Ahorita es el poquito de las 12, porque vamos a pasar un tiempo de peticiones y te invitamos. Así es que bienvenido a la familia de Dios, amigo, amiga, radio escucha que hiciste esta oración por primera vez. Bienvenido a la familia de Dios. ¡Aleluya! A la familia que tiene un propósito, a una familia que tiene un lugar en los cielos, al cual tú ya has venido a ser parte, hermano, amigo, radio escucha que me escuchas por primera vez. Vamos a orar por las peticiones. Y bueno, como mencioné al principio, vamos a estar orando por mi hermano Ismael Flores y familia, para toda la familia Flores, por consuelo y fortaleza para toda la familia. Amén. Vamos a estar orando que Dios lo fortalezca ante esta pérdida, o ante, hay otro nombre que no lo recuerdo ahorita, ante esta separación temporal de su papito, Juan Flores, ¿verdad? Vamos a estar orando que Dios fortalezca toda la familia de mi hermanito Ismael, y que Dios los abrace, que sea el abrazo del Señor sobre cada uno de ellos. Vamos a orar por sanidad, por el papá de mi hermano Julio y suegro de mi hermana Alondra también. Ellos tienen al papá de mi hermano Julio en el hospital. El señor Dionisio López, por sanidad. El Señor trae agua en los pulmones de nuestro hermano Dionisio López. Él conoce al Señor. Entonces vamos a estar orando que Dios sea sanando sus pulmones. Lo van a dializar, entonces que Dios tenga el control de todo proceso que le vayan a hacer. También por el señor Federico Vega, que Dios tenga misericordia y que lo libre de todo sufrimiento. Amén. Vamos a estar orando. Él es papá también, es de nuestra hermana Norma Vega, una hermana también de aquí de nuestra iglesia. Vamos a estar orando también por nuestra hermana, por nuestro hermano Nicolás Mauricio, que nos habló de Zacatecas. Él pide sanidad por su cuerpo y salvación para toda la familia, y en especial si alguien por ahí también me puede ayudar y lo quiere apuntar, por el muchacho, el nieto de mi hermano Nicolás, se llama Aldo Quintero. Él está sufriendo de alcoholismo. Entonces vamos a orar por Aldo Quintero, por el señor Nicolás, sanidad de su cuerpo y salvación para toda su familia. Por mi mamita Paula Casas, que ella sigue pidiendo sabiduría para seguir llevando la palabra de Dios para todo lugar. Vamos a orar también por nuestro hermano, bueno, mi hermano Arturo Medrano nos habló solamente para agradecer por el programa de radio y extender las condolencias a nuestro hermano Ismael y a mi esposa. Amén. Y bueno, él se une también a este dolor, y creo que también se unirá en oración también por ellos. Así es que vamos a orar, mis hermanos radioescuchas. Vamos a cerrar nuestros ojitos, y cómo ve si usted que se encuentra ahí quiere cerrar sus ojos, y si tiene la oportunidad de tomar la mano de su familiar, ya sea su esposa, su hijo. Vamos a orar por las peticiones que hoy acaban de marcarnos. Amén. Vamos a orar. Padre, hoy venimos delante de tu presencia, Señor. Dios, te agradecemos, Señor, porque en medio de todo

Tú si eres bueno, sigues siendo bueno y siempre serás bueno. Aunque no entendamos todas las cosas que nos ocurren, bendito Dios, tú seguirás siendo bueno, papito. Y yo, Señor, pido que mis hermanos, Señor, tanto como mi esposita, mi hermano Ismael, que ahorita al momento, Señor, son los que han separado de sus papitos, una separación temporal. Yo te pido algo, Señor, que ellos recuerden y que ellos agradezcan, Dios mío, lo más bonito y todo el tiempo que a ellos les permitiste, Dios mío, verlos, servirte a ti, Dios mío, para la vida de ellos, Señor. Que ellos puedan saber, Padre amado, que hay un lugar en el cielo, papito, donde tú primeramente los esperas, pero también sus familiares, Señor, que han conocido de tu palabra, papito, porque tu palabra no vuelve vacía, Señor. Oro para que tú consueles a la familia, oro para que tú abraces a la familia, Espíritu Santo, traigas un pronto consuelo, Señor, y Padre amado, que no haya ninguna tristeza que los lleve a la depresión. En el nombre de Jesús, líbralos de toda depresión que el enemigo pueda jugar en las emociones de ellos, Señor. Líbralos, Señor, y solamente, papito, que haya la tristeza, papito, la cual lleva a orar y agradecer a ti, Dios. En el nombre de Jesús, Señor, pido por el señor Federico y por el señor Dionisio, bendito Dios. Papá de nuestros hermanos de nuestra congregación, oro para que tú extiendas tu misericordia, oro para que los libres del sufrimiento, papito maravilloso. Yo sé, bendito Dios, que puede haber enfermedades, pero si algo bien sabes que yo te pido mucho, que te pido cuando veo a alguien sufrir, es que Padre amado, Señor, líbralos del sufrimiento, del dolor, que mitigues el dolor, que cada procedimiento que puedan hacer deshaciendo, Señor, a don Federico y al señor Dionisio, papito maravilloso, todo vaya conforme a tu voluntad, que es buena, agradable y perfecta, Padre. Oro por el nieto de mi hermano Nicolás, Señor, para que lo libre del alcoholismo. Oro, Señor, por misericordia para toda la familia de mi hermano Nicolás, Señor, y para que tú también seas tocando su cuerpo, cada órgano, Dios mío, de su cuerpo sea sano por el poder de tu palabra, Dios mío, por el poder del nombre de Cristo, Señor. Dale sabiduría a mi hermana Paula Casas para que siga llevando tu palabra a la gente que lo rodea allí en la colonia La Camay. Te pido que ella sea una luz, Señor, sea boca tuya, Dios mío, para la gente, sea una bendición y que Padre amado nunca tenga temor ni pena en predicar tu palabra. Dale fuerza y dale sabiduría y mucha compasión por las almas, Señor. Gracias por la vida de mi hermano Arturo Medrano, bendito Dios, que nos marcó y que también se une a orar juntamente con nosotros. Gracias por haber contestado su oración de su tarjeta, papito maravilloso, que él tanto esperaba. Gracias, bendito Dios, en el nombre de Jesús. Amén y amén. Bueno, mi hermano, amigo, radioescucha, y bueno, este fue su programa radial, Fe, Esperanza y Amor. Nos vemos la próxima semana, si Dios lo permite. Y bueno, sigan compartiendo el programa, lo pueden compartir a alguien. Recuerden seguir evangelizando a la gente que nos rodea. Amén. Sigamos teniendo compasión por la gente y el mayor regalo que tú y yo le podemos dar, le podemos compartir, es el regalo del mensaje de la salvación. Y aquí lo puedes hacer enviándolo por ahí personalmente. Este fue tu programa radial nuevamente, programa radial Fe, Esperanza y Amor. Nos vemos la próxima semana con el favor de Dios y Dios les bendiga grandemente. Nos despedimos con esta canción, Necesitamos Fe. Amén. Bendiciones.

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0: 11-14. Temperatura 28 grados centígrados.
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0: 11-18, temperatura 28 grados centígrados.
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0: 11:31. Temperatura 28 grados centígrados.
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1: 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Lluvia, pisadas, raspones. Nuestro calzado resiste absolutamente todo. Sin embargo, lucirlo reluciente y bien cuidado no exige gastar de más. Si quieres elaborar tu propia crema para calzado, en La Tecnología Doméstica te enseñamos la receta.
3: Y hablando de cuidar tu economía, ¿sabías que la mejor forma de proteger tu patrimonio es garantizando que se cumpla tu voluntad? Hoy te decimos todo lo que necesitas saber sobre el testamento, qué personas intervienen, cómo organizar tu documentación y los mejores consejos para hacer este trámite sin complicaciones. Toma el control y regálate tranquilidad a ti y a quienes más quieres.
1: Revista del Consumidor. En el día a día, merecemos usar productos de calidad que nos faciliten la vida. ¿Y sabes qué es lo mejor? Que muchas veces podemos crearlo con nuestras propias manos.
3: Por eso, haremos nuestra propia crema para calzado, que está validada por el Laboratorio Nacional de Protección al Consumidor. ¡Comencemos!
1: Para esta tecnología doméstica puedes adquirir los ingredientes en droguerías y tlapalerías. Los ingredientes que vamos a utilizar para hacer 750 mililitros son media cucharadita de colorante sintético negro, media taza de agua ras, 4 cucharadas de vaselina simple, 2 cucharadas de cera carnauba, 3 cucharadas de cera amarilla y 3 cucharadas de ácido esteárico.
3: También vamos a ocupar los siguientes utensilios: un cubrebocas, un par de guantes de látex, una taza medidora, un recipiente con capacidad de 500 mililitros, 2 abatelenguas, una cuchara sopera metálica, un tazón de vidrio con capacidad de 1 litro, una cacerola con capacidad de 2 y medio litros, 2 trapos para manipular objetos calientes y un recipiente de plástico o metal con capacidad de 250 mililitros.
1: Ahora sí, pasamos a la magia de la preparación. Pero antes de ponernos creativos, recuerda que la seguridad es primero. Ajustémonos el cubrebocas y pongámonos los guantes de látex.
3: En un lugar con ventilación, empezaremos disolviendo el colorante en el aguarrás con una batelenguas. Puedes pulverizar el colorante envolviéndolo en un papel y golpeándolo suavemente con un martillo.
1: Después agregamos la vaselina, la cera de carnauba y la cera amarilla en el tazón y la calentamos a baño María.
3: Un gran consejo para que la cera se funda más rápido es cortar la cera en cubitos pequeños y mezclar constantemente hasta que se derritan por completo.
1: Una vez que la cera esté líquida, añadimos el ácido esteárico y continuamos moviendo hasta que se integre totalmente.
3: Ya que se hayan disuelto todos los componentes, con mucho cuidado, retiramos el tazón del baño María y vertemos nuestra mezcla de colorante con aguarrás e incorporamos todo mediante movimientos suaves. Por último, vaciamos nuestra crema para calzado en el recipiente de 250 mililitros.
1: Solo resta tener un poco de paciencia. Antes de cerrar el envase, dejamos enfriar a temperatura ambiente hasta que el producto se solidifique. ¡Y listo!
3: Lo mejor de esta tecnología doméstica es que tiene un año de caducidad y se prepara en 40 minutos aproximadamente.
1: No olvides mantener el recipiente bien cerrado para evitar que la crema se reseque. Además, es indispensable que el envase contenga una etiqueta visible que señale que debe mantenerse fuera del alcance de niñas y niños. Y, de ser posible, una leyenda de precaución por su contenido de solvente.
3: Guárdala en un lugar fresco, seco y oscuro. Y devuélvele la vida a tus zapatos. Anímate a preparar este producto en tu casa y etiquétanos en Instagram con el hashtag Tecnología Doméstica Profeco y arroba Revista del Consumidor MX.
1: No olvides que también puedes ver esta y más tecnologías domésticas en nuestro canal de YouTube, Profeco TV.
4: Revista del Consumidor.
1: Además de la tecnología doméstica, otra forma de cuidar nuestro dinero en el futuro es protegiendo nuestro patrimonio. De esta forma podemos garantizar que se cumpla nuestra voluntad. Estamos hablando del testamento, un documento legal en el que expresas cómo deseas distribuir tus bienes y quiénes lo recibirán tras tu fallecimiento.
3: Hacerlo puede traerte beneficios, entre ellos, evitar conflictos y disputas familiares, distribuir los bienes de manera sencilla, clara y legal, proteger el patrimonio destinado a tus hijas e hijos menores de edad o en etapa de estudios, y sobre todo, brindar certeza y seguridad jurídica.
1: Al ocurrir el fallecimiento, las personas beneficiarias deben acudir con una notaria o un notario para iniciar el trámite.
3: Ojo, aunque recibir una herencia no genera el pago del impuesto sobre la renta, en el caso de bienes como casas o terrenos, sí deben preverse los gastos de escrituración, avalúos e impuestos locales de adjudicación, los cuales varían según la entidad federativa.
1: En el caso de las cuentas bancarias que no tengan beneficiarias o beneficiarios, los fondos formarán parte de la masa hereditaria.
3: Por lo tanto, quien pretenda disponer de ellos deberá acreditar su calidad de persona beneficiaria mediante el proceso que corresponda ante la institución financiera.
1: Pero, ¿quiénes intervienen en un testamento? Primero, está la persona testadora, quien expresa su voluntad ante una notaria o un notario respecto al destino que tendrán sus bienes y derechos.
3: Y por supuesto, también está involucrada la persona heredera, quien adquiere la totalidad o una parte de los bienes, derechos y obligaciones que integran a la herencia.
1: Por otra parte, la legataria o legatario, quien adquiere los bienes a título personal.
3: Además, hay que tomar en cuenta al albacea, quien se encargará de entregar los bienes a las personas beneficiarias.
1: No hay que olvidar que en algunos casos existe la tutora o tutor, es decir, la persona a quien se le encomienda el cuidado de la educación de las hijas o hijos menores de edad.
3: Y por último, la curadora o curador, quien vigilará que la persona tutora desempeñe bien su cargo.
1: Para poder iniciar formalmente el trámite, es necesario que acudas con una notaria o notario, con el objetivo de que explique los pasos a seguir y de la orientación necesaria.
3: Para ello, es importante que tengas en mente dos posibles situaciones. Si existe testamento, este deberá presentarse junto con el acta de defunción para confirmar su validez y formalizar la aceptación de la herencia.
1: Si no hay testamento, se deberá comprobar el parentesco mediante actas oficiales para determinar quiénes tienen derecho a heredar.
3: Por ello, es muy importante que ordenes tus documentos en formato físico o digital y que mantengas tu información actualizada.
1: Para esto, puedes organizar tu información en las siguientes categorías: identidad y datos personales, información laboral y seguridad social, cuentas, ahorros e inversiones, créditos y compromisos financieros, seguros y protección, bienes y patrimonio, servicios y gastos recurrentes, disposiciones patrimoniales y legales.
3: Hacer tu testamento es más fácil de lo que parece. Solo ten presentes estas sencillas recomendaciones.
1: Tómate tu tiempo. Analiza con calma el destino de tus bienes sin actuar bajo presión.
3: Busca orientación profesional. Acude a una notaría para resolver dudas o ubica una en el directorio del Colegio Nacional del Notariado Mexicano.
1: Mantén tu testamento actualizado. Puedes modificar tu testamento si cambian tus circunstancias familiares o personales.
3: Conserva la tranquilidad sobre tu patrimonio. Hacer tu testamento no significa perder la propiedad de tus bienes. Solo surte efecto tras el fallecimiento.
1: Consulta a la Condusef si necesitas saber si eres beneficiaria o beneficiario de cuentas bancarias o de inversión de una persona fallecida. Comunícate a la Condusef al 55 53 40 09 99 o envía un correo a asesoría@conducef.gob.mx.
3: Recuerda que tomar el control de tu patrimonio es regalarte tranquilidad a ti y a quienes más quieres.
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0: 11:48, temperatura 28 grados centígrados.
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0: 11:54. Temperatura 28 grados centígrados.
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1: Hermano, que cuando él era pequeño, tú ya estaba viejo, ¿se imagina? Ya no nos cruzamos de un hervor en la vejez viruela. Entonces, hermanos, pues me he llevado sorpresas muy gratas en el trabajo que he hecho para Dios. Muy gratas, muy agradables. Un día me invitó un pastor, me invitó a un lugar y pues era una reunión de muchos pastores. Y les dijo a los pastores, dijo, miren, les voy a platicar cómo me convertí yo al Evangelio. Me puse a renegar a este hombre cuando oraba y anduve renegándolo cómo oraba y como yo oro caminando. Si usted me ve en alguna plaza orando, no se asuste, así oro. Yo tuve problemas con mi corazón y para ayudarle a mi corazoncito tuve que caminar. Entonces, si me ve corriendo en algún parque, pues no es que no estoy loco ni voy para allá, es que cuando tienes problemas del corazón, de la presión, de la circulación de la sangre, vale más que te muevas. Hemos cuidado a ancianitos al DIF Nuevo León de Monterrey. Le cuidamos a ancianitos por 10 años. Hemos cuidado a ancianitos sin recibir ningún pago, sin recibir ninguna aportación por parte del gobierno de Nuevo León. Me iban a dar un reconocimiento un día y me invitaron y le dieron reconocimiento a los curas y a las monjas y a Chucho, Jacinto y José, y a mí no me dieron nada. Qué bueno que no me dieron nada, porque yo no le trabajo al hombre, le trabajo a Dios. Entonces yo prefiero la recompensa de arriba, porque el hombre, así como el mismo hombre te levanta y el mismo te tumba. Entonces, pues una vez Cristo dijo, gloria de hombre no recibo. Porque, hermanos, si alguien nos conoce mejor que nosotros mismos es Dios. Entonces, hemos hecho muchas cosas para Dios. Estamos trabajando con migrantes ahí en Monterrey, Nuevo León, con hondureños, salvadoreños, gente de Belice, gente de Honduras, de Nicaragua, de El Salvador, de venezolanos, haitianos. Por años hemos apoyado a Haití. Hay una misionera que me deja con la boca abierta. Yo quería conocer a la hermanita esa porque le estuvimos ayudando y yo tenía el deseo de que viniera. Pero ella está en las montañas del noreste de Haití, donde están los grupos mayores que hay en esta tierra, en este planeta. Pues la hermanita fue tan atrevida y tan osada como se nos enseñó hoy, que la hermanita dijo, yo quiero ir allá con esos grupos. Y fue a ministrar. Ahorita hay 40 comedores para niños y ancianitos. Y hermanitos, por cuestiones fiscales, yo me duele mi corazón, pero ya no pude apoyar al hermano. Pero más de 5,000 niños son alimentados, entre niños y ancianitos en Haití. Y pues para la gloria de Dios hemos hecho esos trabajitos. No están nada facilitos. No está de enchila ni otra. Sí, porque hay gente que cree que está bien facilito. No, señor. Estamos hablando donde están los grupos mayores de todo este planeta. Ahí en Haití, en las montañas del noreste de Haití, ahí está la hermana Manuelita, y es una misionera de Tuxtla Gutiérrez, Chiapas. Cuando puedan, se acuerden, señor, ayuda a la hermana, porque esos brujos se matan entre ellos. Ahí el abuelo mata al nieto y el tío mata al sobrino, y el sobrino mata al tío, y el hermano mata al hermano, y se resucitan entre ellos. Pues ahora me resucitas porque si no vas a ver quién es Juan Camanay. No, pues allá pasen películas de Chucky, pero no, allá son día de veras. Allá no es ficción. Entonces, hermanitos, pues nos hemos metido en lugares donde, pues yo digo que mejor no digo nada. Si se siente el miedo. Sí, pues para qué le voy a presumir que uno muy valiente y que... No, hermanos, el valiente se llama Jesús. El que va delante de nosotros, el que llevamos arriba, como el burro cuando llevaba a Jesús. Pues los aplausos deben de ser para Jesucristo, el que llevamos arriba, el que está encima de nosotros y al que le debemos todo.
2: Amén.
1: Entonces, hermanos, pues hemos trabajado con migrantes, A veces alimentamos a 500, 600, 700 migrantes. Y si se les platico las historias que nos pasan con los migrantes, lloran. Hace poquito nos pescaron con unos venezolanos. Oiga, nos querían hacer carnitas. Pues uno sabe lo que sucede, que te entregan a los cárteles. Y Gurbay dijo uno que quería aprender inglés. Pero hermanos, Dios nos ha librado del lazo del cazador.
2: Amén.
1: Y de la peste destructora. Hasta aquí nos ayudó Jehová.
2: Amén.
1: El bueno es Él, el grande es Él, el poderoso es Él.
2: Amén.
1: Y pues hay gente que ha visto ángeles que una vez me catearon un lugar que tengo, porque rehabilitamos personas, y un pastor me dijo, un pastor de Guadalupe, Nuevo León, en Monterrey, me dijo, oye, hermano, ¿me puedes ayudar con una sobrina? Ah, la sobrina toda rayada, parecía de los chivos rayados del Monterrey. Toda rayada, toda, no tenía ni un pedacito donde poder escribir ahí mi autógrafo ahí. Y entonces, pues ya llegó la muchacha, pero venía bien enganchada con la gente malita. Y resulta de que la muchacha, pues, no sé, por ahí a una de las personas que me ayuda agarró una daga y se la puso aquí en la yugular. Y y pues me hablaron y le dije, Dios no liberta a nadie a fuerza. Abren la puerta y que se vaya. Y nos montaron los malitos y gente del mismo gobierno. Y cuando llegaron fueron a catearme, porque dijo esta gente, entraron estos federales y dijeron, es que vimos unos hombres altos, blancos, y queremos saber dónde están. Y me voltearon los camionetes al revés y todo, y entraron a catearme ese lugar. ¿Dónde están estas personas? Eran unos personas blancos, altotes, y por más que los buscaron, no los hallaron, pero el ángel de Jehová acampa alrededor de los que le temen y los defiende. Y la Biblia dice que los ángeles son espíritus ministradores a favor de los que somos herederos de la salvación. Enviará a sus ángeles que te lleven en las manos para que tu pie no tropiece en piedra. Y Dios ha hecho muchas cosas maravillosas en nuestra vida, y no tenemos más que darle la gloria a Dios, porque nos han pasado cosas que podemos escribirles libros y libros. Pero la gloria es para Dios, que ha cuidado de nosotros, y gracias a la gente que nos ha ayudado a alimentar a estas personas ahí en Monterrey. Ahí estamos por una calle que se llama Luis Mora, antes de cruzar las vías, de llegar a la calle Venustiano Carranza. Hemos trabajado por años, desde antes de la pandemia, ya estábamos ahí, comiendo entre alcohólicos y drogadictos, indigentes y migrantes. Algunas personas que saben estas historias, yo sé que hay gente que no tenemos mucho que platicarles, saben mejor la historia que yo. Nosotros recibimos a mamás que traen niños y los atendemos sin recibir ningún centavo partido por la mitad. No estamos viendo cómo nos van a pagar el negocio para el que nosotros trabajamos es Dios.
2: Amén.
1: Él es el patrón, Él es el jefe. Nos han pasado muchas cosas, pero Dios nos ha ayudado en todo.
2: Amén.
1: Dice Génesis 24, verso 1, dice que Abraham era ya viejo, y dice que Dios había bendecido a Abraham en todo. Entonces, pues, Dios ha sido bueno conmigo, me ha ayudado en todas las cosas. Estoy endeudado con Dios, nunca le voy a abonar a Dios lo que Él ya ha hecho por mí. Entonces, siempre me gusta hablarle a la gente conforme a la Biblia. El que dice la Biblia, el que no habla conforme a la ley y al testimonio, no le ha amanecido. Le dijeron al rey Herodes, queremos oír voz de Dios y no de hombre, voz de Dios y no de hombre, voz de Dios y no de hombre, voz de Dios y no de hombre. Y como no le quiso dar la gloria a Dios, el ángel de Dios lo hirió, lo mató y se lo tragaron los gusanos en frente de la gente. Hermanitos, hay muchas cosas tan maravillosas que Dios ha hecho con nosotros y que la puede hacer con todos los demás. Porque no somos los nenes consentidos. Dios no hace excepción de personas. Dios hace maravillas y las va a seguir haciendo. Dios sigue haciendo maravillas. Dios sigue haciendo maravillas. Bueno, pues tuve la bendición de organizar el Éfeso del hermano Gigi Ávila. La última campaña que hizo el hermano Gigi Ávila en Monterrey, por la gracia de Dios, nos tocó organizarla. Y pues gracias a Dios que tuvimos esa bendición de apoyar al hermano Gigi Ávila del Ministerio Cristo Viene. Y me acuerdo que el trato que hicimos fue, todos los dineros de esa campaña, todos iban a quedar en las manos del hermano Gigi Ávila y de su asociación evangelística, Cristo Viene. Y bueno, pues la gloria es de Dios, porque sabemos que Dios paga mejor que el hombre. Yo prefiero que Dios me pague. Por eso cuando me citaron los del DIF Nuevo León, que está en la calle Morones Prieto y Baja California, en la colonia Independencia, bueno, cuando me iban a hacer ese reconocimiento, me invitaron y me sentaron ahí como el santo tlacuachito y no me dieron nada. Gracias a Dios que no me dieron nada. Yo prefiero que me pague Dios. Todo lo que usted haga para Dios, si usted ofrenda, diezma, enseña, ministra, es músico, es cantante, es predicador, es evangelista, es milusos, usted trabájele a Dios con gozo. La Biblia dice que todo lo hagamos como para el Señor y no como para los hombres. Es a Dios a quien servimos y es de Él de quien recibiremos la recompensa. Todas nuestras cosas sean hechas en amor. La palabra dice que sirvamos a Dios con alegría, con gozo, porque hay gente que anda dizque sirviendo a Dios y andan rechinando de coraje, ¿no? Y si te les atraviesas y andan barriendo, te van a dar un escobazo y ¡ya, es un lado! ¡Hágase un lado, Vivianita! No, pues es que cuidado con nosotros.
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0: como aquel que se convirtió, que era un barbero, cortaba el pelo y pues ya llegó el primer cliente y ya estaba convertido al evangelio, bien contento, y ya lo sienta, y luego empieza ahí con la navaja, voy a darle, y luego no está tan contento el barbero por haberse convertido, y le dice al que lo iba a rasurar, ya lo tenía todo afeitado así, y todo lleno de espuma, y le dice: ¿está listo para la eternidad? No, pues. ¿Y es para quién son? Entonces Abraham no le dijo a sus criados, no les dijo: voy a ir a sacrificar, está loco usted, va a matar a su único hijo, está demente, está desquiciado. Hay que, allá en Monterrey, un hospital que hizo un doctor Camelo, y cuando alguien decía algo que estaba así medio fuera de sí, decía: hombre, este hay que meterlo con Camelo. Entonces, pues Abraham fue a hacer lo que Dios le dijo. De mañana madrugó. Yo amo a los que me aman y me hallan los que temprano, los que madrugando me buscan. De mañana oirás mi voz, de mañana me presentaré a ti. Con mi alma te he deseado en la noche, dijo Isaías, y entre tanto que me durara el espíritu dentro de mí, madrugaré a buscarte. Entonces Abraham iba a sacrificar su propio hijo. Y ya cuando inició el lugar de lejos, a los 3 días, volvió hacia donde estaba el monte. Y dice la Biblia que les dijo a los criados: yo y el muchacho iremos a aquel lugar y adoraremos, porque era un verdadero adorador. El verdadero adorador adora a Dios en las buenas y en las malas, y en las duras y en las maduras. Me arranqué ese brazo izquierdo en un accidente automovilístico. Y hay un hospital en Monterrey, que es un hospitalito que parece que no compone versos. Se llama el Hospital de 17, el Hospital de Zona de Traumatología y Ortopedia. Me arranqué este brazo y ahí me lo pegaron. Ya como Dios usa a la gente.
1: Gloria a Dios.
0: Dios es bien bueno, y gracias a Dios por los médicos que me atendieron y los que no me atendieron también. Porque me corrieron de 2 hospitales antes de llegar ahí. Y de mejores hospitales me han corrido. Me corrieron con un brazo arrancado. Y cuando le dije al de seguro, pues yo soy derechohabiente del seguro. Y cuando fui a esa clínica que era mi hospital, me corrieron. El fulano me dijo: son las 6 de la tarde, cerramos a las 7. Me dijo que aguantara el ala. Oiga, hay gente que yo digo que mejor no digo nada. Entonces Abraham fue hasta el lugar que Dios le dijo, y sabemos la historia. Ni al hijo le dijo, pero el hijo por el camino le dice: padre, aquí está la leña, aquí está el cuchillo, aquí está la lumbre, ¿dónde está el cordero? ¿Dónde está el cordero para el sacrificio? Y los padres que hemos pasado por pobrezas muy grandes en la vida, hay veces que no les puedes, hay veces que para contestarle preguntas a tus hijitos, pasas aceite, mano. Se te hace, como dijo, ¿no? Un nudo en los ojos y lágrimas corren para la garganta. No, se batalla. Yo me acuerdo cuando era Navidad y salían de los centros comerciales, salían así con unos carros, pero llenos de vinos, llenos de cervezas nacionales e importadas, y salían así que venían hasta 2-3 carros atestados de cerveza y de vinos de los más caros, y uno de mis hijos me decía: cómprame esta pelota. ¿Cómo le explicas a un hijo que no le puedes comprar algo? Y yo buscas lugares, como cuando José buscaba dónde llorar, que no lo vieran. Y ahí entra la ropa en esos centros comerciales, ahí lloras lágrimas amargas, y no puedes explicarle a tu hijo por qué no puedes comprarle un triste juguete si los borrachos van con carros atestados de vinos en épocas navideñas. Yo creo que aquí también se ve ese circo. Entonces, hermanos, qué bueno es Dios. No estoy quejándome, Dios ha sido bien bueno, se ha pasado de bueno conmigo. Dice la Biblia que hace Dios que su sol salga sobre buenos y malos y hace llover sobre justos e injustos, porque nunca decayeron sus misericordias. Nuevas son cada mañana, grande es su fidelidad. Gracias a Dios por su don inefable, gracias a Dios por su don inefable, gracias andadas a Dios que nos da la victoria por medio de nuestro Señor Jesucristo. Y sabemos la historia. Abraham solamente le dijo a su hijo: Jehová proveerá, Jehová proveerá. ¿Dónde está el cordero? Jehová proveerá, Jehová proveerá, Jehová proveerá, Jehová proveerá. Acuérdate que mi Dios pues suplirá todo lo que falta conforme a sus riquezas en gloria en Cristo Jesús. Y aquel que es poderoso para hacer todas las cosas mucho más abundantemente de lo que pedimos o entendemos. Como está escrito, cosas que ojo no vio, ni oído yo, ni ha subido el corazón de hombre, son las que Dios ha preparado para los que le aman. Pero estas cosas Dios no las ha revelado por el Espíritu, porque el Espíritu todo lo escudriña aún lo profundo de Dios. Cristo dijo: el que pide, recibe, el que busca, halla, el que llama, se le abrirá. ¿Qué hombre de ustedes, si su hijo le pide un pan, le dará una piedra? ¿O le pide un pez, le dará una serpiente? ¿O le pide un huevo, le dará un escorpión? Pues si nosotros, siendo malos, sabemos dar buenas dádivas a nuestros hijos, ¿cuánto más nuestro Padre Celestial nos dará buenas cosas a los que le pedimos? El Señor dice: buscad primeramente el reino de Dios y su justicia, todas las demás cosas serán añadidas. Amados hermanos míos, no erréis. Toda buena dádiva, todo don perfecto desciende de lo alto del Padre de las luces, en el cual no hay mudanza ni sombra de variación. Servimos a un Dios maravillosamente bueno, su misericordia no la podemos explicar, por eso tenemos que vivir agradecidos. Finalmente ser agradecido, David decía: bendice alma mía a Jehová y bendiga todo mi ser su santo nombre. Bendice alma mía a Jehová y no olvides ninguno de sus beneficios. Él es el que perdona todos tus pecados, el que sana todas tus dolencias, el que rescata del hoyo tu vida, el que te corona de favores y misericordias, el que sacia de bien tu boca de modo que te rejuvenezcas como el águila. Él es el que hace justicia y derecho a todos los que padecen violencia. Sus caminos notificó a Moisés y a los hijos de Israel sus obras. Misericordioso y clemente es el Señor, lento para la ira y grande en misericordia. Denle la gloria a Dios, porque hay victoria en Cristo. Hay victoria, hay victoria, hay victoria en el nombre de Jesús. Entonces, hermano, ya se le fue el hilo, hermano. Ya se le perdió el hilo. ¿Dónde lo dejó? Hermanos, estoy hablando de un salmo mesiánico que significa sacrificio. Los sacrificios de Dios son el espíritu quebrantado. Y el corazón contrito y humillado no lo despreciará Dios. Con este brazo arrancado me corrieron de dos hospitales. Si alguien pregunta, ¿cómo es la clínica del dolor? ¿Cuánto es tu dolor del 1 al 10? 15. 18. Cuando iba con el brazo arrancado, venía a mi memoria, a mi espíritu, la palabra que dice: varón de dolores, experimentado en quebranto, como que escondimos de él el rostro, fue menospreciado y no lo estimamos. Ciertamente llevó Cristo nuestras enfermedades, sufrió nuestros dolores, el castigo de nuestra paz fue sobre él y por su llaga fuimos nosotros curados. A cuantos pasáis por el camino, dice Lamentaciones 1:12, mirad y ved que no hay dolor como mi dolor que me ha sobrevenido. El único que nos entiende se llama Jesús. El único que nos puede ayudar se llama Jesús. El poderoso se llama Jesús. Y él dijo: vengan a mí todos los que están trabajados y cargados, yo los haré descansar. Qué bueno que por su llaga bendita fuimos nosotros curados. Dios envió su palabra, los curó y los libró de su ruina. Para esto apareció Jesucristo, para deshacer las obras del diablo. El Señor dice: yo haré venir sanidad para ti, te sanaré tus heridas. El Señor puede sanarnos, puede restaurarnos, puede levantarnos del polvo.
2: Amén.
0: A su nombre.
3: Gloria.
0: Entonces, miren miren lo que dijo David. Léalo. ¿Cómo dice?
2: No te alejes de mí.
0: Otra vez.
2: No te alejes de mí. Porque no hay quien ayude.
0: No hay quien ayude. A veces Dios permite que nadie te ayude. Y permitió que me corrieran de esos dos hospitales. Y me fui a un hotel y por el camino le dije a Dios, me corrió un doctorcillo, un medicucho. Me corrió y me dijo: no puedes estar aquí. Viene endemoniado el doctor, o mal endemoniado. Me dijo, no puedes estar aquí. Y le dije, dame chance porque me van a venir a recoger desde Monterrey. Dijo, no puedes estar aquí. Hay albergues del gobierno donde puedes estar. Iba en la posición fetal, que cuando nos duele hasta el alma, cuando nos duele hasta las pestañas. Y cuando iba así, una voz, escuché una voz, pero así que bien clarita, bien estrendosa, que me iba a reventar las orejas, no. Fue una voz bien suave y me dijo, levanta la cabeza. Y levanté mi cabeza porque Dios no quiere que agache la cabeza. Dios levanta mi cabeza, Él es mi gloria. Él levanta mi cabeza, Él es mi gloria. Él es escudo alrededor de mí. Él levanta mi cabeza, Él es mi gloria. Clame a Jehová con mi voz. Clame a Jehová con mi voz. Clame a Jehová con mi voz. Y de su santo monte Él me escuchó. Él levanta mi cabeza, Él es mi gloria. Él levanta mi cabeza, Él es mi gloria. Iba con este brazo arrancado. Y todo, había tenido una volcadura terrible, que estoy vivo nomás porque no me muero. Y entonces iba y me estaba insultando aquel hijo del diablo. Aquel medicucho me iba insultando. Y Dios me dijo, levanta la cabeza. Hacía un fríazo de invierno. Y levanté la cabeza. Y luego decía, hotel. Y esa voz me dijo, métete ahí. Y le dije a Dios, no podía ni hilar el pensamiento del dolor tan infernal que llevaba. Y entonces le dije, que nadie le haga ninguna pregunta ahí. Nadie. Porque hay veces que estamos en lo de bar, sin palabras. Y cuando iba por el camino, entonces estaba una joven que estaba, yo creo la tenían ahí atendiendo, y tenía una llave en la mano. No me hizo ninguna pregunta. La muchacha iba todo revolcado, todo lleno de vidrios, el brazo arrancado, y llegué y el jefe ahí del hotel estaba haciendo unas, flejando unas cajas, había volteado hacia la pared, y no me vio cómo llegué, si no, no me hubiera dejado hospedarme ahí. Pero estaba esa jovencita como de unos 15 años, y la muchacha tenía una llave, y estaba la llave, si bien labrada así, era de madera, y en la punta estaba la llave, y casi no hablamos nada, nomás llegué y me entregó la llave, y le pagué, y me fui todo revolcado, lleno de vidrios, con pedazos de camiseta, y me metí, era la habitación número 7. Y si le platico el testimonio de lo que es el 7 en mi vida, de veras que todo lo que Dios hace es perfecto.
3: Amén.
0: Todo lo que Dios hace está bien hecho.
3: Amén.
0: Miró Dios que todo lo que había hecho, aquí que era bueno, en gran manera. Dios todo lo que hace, sabemos que los llaman a Dios, todas las cosas les ayudan a bien. Sabemos que los llaman a Dios, todas las cosas nos ayudan para bien. Entonces, aquí David está con la espada contra la pared y le dice a Dios, no te alejes de mí, porque la angustia está cerca, porque no hay quien ayude. Gracias a Dios por las ocasiones que Dios ha permitido que humanamente nadie nos ayude. Porque Dios hace las cosas, como dice la Biblia, Él es poderoso para hacer las cosas mucho más abundantemente de lo que pedimos o entendemos. Y ahí estuve revolcándome de dolor en ese hotel. No sabía si carne, si tirarme de panza, el dolor era infernal. Y yo nomás misericordia, misericordia, misericordia, misericordia, porque nunca decayeron sus misericordias. No hay quien ayude. Miren qué estaba metido David. Son textos de doble referencia. Le pasó a Jesús. Usted sabe que a Jesucristo sus discípulos lo dejaron solo, lo abandonaron. Pablo dijo en tal defensa, nadie me ayudó, todos me dejaron solo. Entonces, si algún día usted pasa por esa situación, no se le olvide que Dios nunca lo va a dejar. Dios nunca lo va a desamparar. Él dice, cuando pases por las aguas, yo estaré contigo. Los ríos no te anegarán ni la llama de en ti. No temas, yo te ayudo. Entonces, no hay quien ayude. Verso siguiente, miren que estaba metido. Léale por qué dijo. Me han rodeado muchos toros. aclara. Fuertes toros de Bazán me han rodeado, toros de Lidia. Toros que pesan más de media tonelada. ¿Cuántos conocen los toros? Amén. Nomás dos, tres. Ay, Señor. ¿Qué fue esto? Señor del huerto, no, hombre. Cuando te encuentras un toro y así, cuando que hasta le brillan los pitones, los cachos, y estás como que le brillan aquí en la mera punta. Cuando los encuentras, no, hombre, hermano. ¿Pies para quién? No, no puede. Un día me encontré una, iba por un lugar así que estaban unas barras bien altas. Y pues iba, y, no, hombre, que me sale un toro. No, hermano, lo vi gigante. No sé si era un pecerrillo, pero el miedo no anda en burro. No, siente uno, quién sabe cuántas cosas siente. Pero, pues qué bueno que el Señor se levanta como un poderoso gigante a favor de sus hijos. Qué bueno que Él ha dicho, iré delante de ti, enderezaré los caminos torcidos, quebrantaré muertes de bronce y cerrojos de oro en pedazos. Cuando pases por las aguas, yo estaré contigo y los ríos no te anegarán, ni la llama arderá en ti. Me han rodeado muchos toros, rodeado, fuertes toros de Bazán, me han cercado. ¿A cuántos hermanos de la religión los encerró el chamuco? Me dijo un pastor reverendo de esos obispos y obispos, me dijo, aquí estoy encerrado.

0: yo soy este. Luego le dije, no, disculpe, señor, pásele. Y se fue hasta allá, hasta las primeras filas. Oye, él no puede estar aquí, son la VIP. Dijo, pues seré el sereno. ¿Qué? ¿No sabe quién soy yo? No, pues luego, no, pásele, señor. Le hicieron caravana. Se quería meter, no, señor, aquí no puede, aquí, nomás el torero, aquí no. No, ya. El hombre dijo, Lord, mire, no, pues, oiga, señor, no. Fácil. No, de rato sale el todo, viene el demoniado. Y lo trae a corre, por tal. Y toda la raza, ¡sáquele la credencial! ¡Sáquele la mica! Entonces, hermanos, el diablo no entiende razones con títulos teológicos. Le podemos enseñar toda la pared que tenemos llenas de títulos y el diablo no se va a calambrar. El diablo no se va con títulos, se va con el poder del Espíritu Santo. Porque dijo Jesús, les doy autoridad y hollar sobre serpientes y escorpiones y sobre toda fuerza del enemigo y nada los dañará. Y el Dios de paz aplastará, quebrantará en breve a Satanás debajo de la planta de nuestros pies. Me han rodeado mucho.
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0: Gloria a Dios. Muy buenos días, Dios les bendiga grandemente a todos los hermanos y amigos que nos están escuchando en este día martes 22 de septiembre. Les saludamos en el amor del Señor en esta gran ciudad de Monterrey, Nuevo León, el gran estado de Nuevo León. Dios les bendiga de una manera muy especial. Con esta temperatura de 23 grados centígrados, le estamos saludando. Nos espera una máxima de 33 esta tarde. Así que saludos, bendiciones para todo el pueblo del Señor. Que Dios les bendiga. Espero que estén bien, que hayan tenido un buen descanso, una buena noche. Y bueno, con mucho ánimo despertar, con mucha fuerza. Ponerle ánimo a lo que vamos a hacer, ir a la escuela, al trabajo, hacer el almuerzo, el desayuno, no lo sé, que Dios les bendiga en todo lo que puedan hacer, que puedan ser prosperados en lo que hagan, lo que realicen, les vaya bien, así dice la palabra del Señor, esfuérzate y sé valiente, no temas ni desmayes, porque Jehová tu Dios estará contigo donde quiera que vayas. La palabra de Dios nos dice que seremos bendecidos y prosperados en lo que hacemos, hermano, si nosotros estamos cerca de la palabra del Señor. Así que Dios me los bendiga, quédese con nosotros. Esta hora son las 7:13, 7:14, es temprano, tenemos un cielo, hermano, ya brillando, despejado. Va a salir con ganas el sol, así que les saludamos a cada uno de ustedes. Muy buenos días, bueno, nosotros también, hermano, contentos, desde muy temprano, iniciando el día por misericordia de Dios, mi esposa preparando a mis hijas, ayudándole, preparando lonche para llevarlas a la escuela, que ya están por ir ya en camino, muy probablemente ya están saliendo o ya salieron, para ir rumbo a la escuela. Ya ve que tenemos, hermano, mucho tráfico en la ciudad de Monterrey. Yo siempre les digo que acuérdense que los direccionales no gastan gasolina, los podemos usar, es más fácil, manejamos más sencillo si ponemos los direccionales y también si cedemos el paso, porque a veces en eso de que no quiero y la gente quiere pasar, se pierde tiempo. Manejemos de una manera amigable para que pueda transitar más rápido el tráfico, el flujo vehicular. Una vez estuve en la Ciudad de México manejando, bueno, he estado en varias ocasiones manejando y la gente, muchísimos carros más allá. Pero la gente tiende, hermano, a ser un poco más en las entradas de los carros, a ceder. Y eso hace que, a pesar de que hay tanto carro, se mueva el tráfico. Así que tratemos de manejar de la manera correcta, de la mejor manera, de una manera cortés también, ¿verdad? Hay lugares donde usan el direccional y dan el paso. Aquí pones el direccional y parece que le está diciendo al que va más atrás, dale porque me voy a meter, no te dan chance. Pero bueno, que Dios nos ayude, amén. Bendiciones para todos, hermanos. 7:16. Estamos en este día martes de radio, después de un domingo de bastantes horas radiales. Los lunes descansamos, no tenemos radio los días lunes. Pero empezamos los martes, el miércoles está el pastor Israel por la noche, el jueves vuelvo a estar, viernes mi esposa, el sábado al mediodía estoy. Y el domingo nuevamente la programación. Gloria al Señor. Ya estamos, hermano, 22 de septiembre. Estamos invitando para el día 3 y 4 de octubre. Tenemos, hermano, lo que es un evento de aniversario, 15 aniversario de la iglesia de Apodaca, donde por misericordia de Dios, hermano, cumplimos un año más. El día sábado estará el pastor Israel Garza predicándonos a las 5:30 de la tarde, les esperamos. Y el domingo 4 de octubre hemos invitado al pastor Miguel Méndez de acá del área de Guadalupe. Ya estuvo una vez con nosotros el pastor en la iglesia compartiendo. Fuimos muy bendecidos, se predicó un tema sobre Sansón. Y fuimos bendecidos y queremos que vuelva a acompañarnos, si Dios lo permite, el pastor y pueda predicar la palabra. Así que nos vamos a gozar, hermanos, nos vamos a gozar de una manera muy especial. El domingo vamos a tener una convivencia al terminar el culto. El día domingo, al terminar la reunión, queremos compartir los alimentos, ofrecer un refresco, pasar un momento bonito, agradable entre los hermanos después de terminar la reunión del día domingo con la ayuda del Señor. Amén. Así que anótelo, agéndelo, acompáñenos. Para nosotros va a ser una gran bendición que puedan estar, hermanos, entre nosotros, que puedan acompañarnos. Les cuento, hermanos, que el día domingo tuvimos un culto muy bonito, reuniones de mucha bendición en la iglesia, en el ministerio. Normalmente nos congregamos el domingo en la mañana y el domingo en la tarde. Y gracias al Señor, tuvimos reuniones muy especiales, con bonita asistencia, un tiempo de cantos, de alabanza, de adoración, hermanos, de lo que es esa parte, hermanos, de la primera parte de la reunión, donde se canta, se glorifica a Dios, y fuimos muy bendecidos, la palabra de la misma manera, nos bendijo el Señor, nos ministró el Señor una palabra. Usted la puede escuchar en nuestro Facebook, porque ahí todavía permanece la prédica, no sé cuánto tiempo permanezcan los mensajes en el Facebook, pero ahí está. Hablé sobre la importancia de alabar más a Dios, que incluso es, hoy voy a tocar un punto, un tema importante sobre la alabanza en esta mañana y esperando ser de bendición, ¿verdad? Entonces nos gozamos de una manera muy especial, un mover de Dios muy bonito, el Espíritu Santo nos ministró, el Espíritu de Dios movió su mano, el Espíritu Santo, hermano, estuvo pues sobrando, confirmando su palabra, confirmó su palabra, manifestándose el Señor, moviendo su mano el Señor, y pues fue una tarde de gozo, fue una tarde de victoria, fue una tarde de mucha, pero mucha bendición. Seguimos orando, hermano, por las necesidades que hay en la iglesia, por necesidades que hay, hermanos, en el ministerio. Tenemos algunas necesidades, se nos ha venido así como una situación, hermano, de necesidad, de gente enfermita, de gente, hermano, necesitada. Gloria a Dios. Gloria a Dios. Dios es bueno. Denme un segundo, hermano. Gloria a Cristo. Le digo, hermano, se nos viene un tiempo de mucha necesidad. Un tiempo donde hay gente enfermita, gente que está hospitalizada. Tenemos una hermana que está esperando una cirugía, todavía no la han podido operar. Bueno, la hermana y lo que nos cuenta a mí en lo personal, pues a veces uno, hermano, se inquieta, ¿verdad?, por lo que pasa en los hospitales. Pero bueno, no hay más que tener paciencia. Pero sí incomoda, inquieta la hermana, y tiene ya más de 15 días, esperando, hermano, la cirugía de su brazo. Ahí está en el hospital, ahí la tiene. En necesidad. También tenemos una hermana que su hijo va a ser operado, por lo que yo entiendo un poco es de su cabeza. El niño, un niño pequeñito de 3, 4 años, tiene una especie de un tumor en su cabeza. Y complicado la situación, difícil. Pedimos la oración al pueblo, se llama este niño Samuel. Ahí está internado, tiene unos días internado, no sé si 2, 3 días que está ahí. Y lo iban a operar en algún momento, están los médicos esperando el momento oportuno, porque no es cualquier cirugía. Y pues pedimos la oración, se llama Samuel, para que puedan orar por él, para que Dios pueda obrar un milagro, que Dios pueda mover su mano a favor de él, de su familia, porque aquí no solamente es el niño, o sea, también tiene hermanitas. Me imagino que las niñas se han de preocupar dentro de su inocencia y desconocimiento. Me imagino que hay una preocupación en los padres, papá, la mamá, los familiares cercanos. Nosotros que no somos cerca de la familia, o sea, no somos los tíos, ni los primos, ni los hermanos, nos dolemos, nos duele, nos preocupa, cuanto más la gente que está cerca, ¿verdad? Entonces, y así, hermanos, pero estemos orando, pedimos la oración para ellos, para nuestras hermanas, para que puedan salir, podamos salir de este tiempo de dificultad, de este tiempo de adversidad, de este tiempo difícil que se ha estado viviendo, hermanos, de enfermedad, y que Dios pueda obrar un milagro poderoso, porque el Señor puede, hermano, a pesar de lo que pasemos, vivamos, a pesar de lo que estemos viviendo, Dios puede ayudar, Dios puede sacarnos adelante, Dios puede bendecirnos. Eso es nuestra confianza, de que en cualquier momento el Señor cambia, amado hermano, nuestro diagnóstico. En cualquier momento el Señor cambia, amados hermanos, nuestro panorama. Cuando menos lo pensamos, a veces Dios permite la prueba, la aflicción, como aquella persona, hermano, que estaba en la barca y Jesús llegó. ¿Y cómo estaban? Muertos de miedo. Aquellos hombres, discípulos, aquellos siervos, ¿qué pasó? Tenían miedo y Dios lo permitió. Estaban en la voluntad de Dios. Sí, estaban en la voluntad de Dios porque Dios les dijo, suban a la barca. O sea, ellos no se subieron en desobediencia, ellos no se subieron en rebeldía. No, ellos estaban en la barca en obediencia, en la voluntad divina. Y en esa voluntad Dios permitió una tempestad. Dios permitió, hermano, un levantamiento de las olas, que se moviera la barca, que pareciera que iban a morir, se iba a partir, pero apareció Dios, apareció el Señor, y el Señor, hermano, se glorificó de una manera muy especial, de una manera muy, pero muy poderosa, y le dijo, yo soy, no temáis, no tengas miedo. Entonces, Dios así, amado hermano, nos alienta, nos bendice, nos ayuda, a veces permite cosas que no queremos vivir, pero ahí está el Señor y nos ayuda. Amén. Gloria al Señor. Nuestro hermano Raimundo Garza Villarreal dice, Dios le bendiga grandemente, mi querido pastor. Atentos a la palabra, siempre de gran bendición. Y nos invita a llamar al 81-83-41-10-25. 81-83-41-10-25. Llámenos, márquenos. Ahí está la línea disponible. Ahí está la línea, hermano, a la cual nos puede marcar, nos puede llamar. 81-83-41-10-25. Ven, mundito. Ven, mi amor. Márquenos, llámenos si tiene usted una necesidad. ¿Qué pasó? Vente, no llores. ¿Cómo estás? ¿Bien? ¿Cómo estás? No llores porque aquí te están oyendo los hermanos. No llores. ¿Cómo estás? ¿Eh? ¿Bien? ¿Sí? ¿Estás bien? Mira. Mira. Llámenos, hermano, al 81-83-41-10-25. Nos puede llamar. Ya Mundito también está aquí con nosotros. Nos va a ayudar, ¿verdad, Mundito? A hacer programa de radio. al 8183-411025. Esa es la línea disponible, hermano, a la cual nos puede marcar, a la cual nos puede llamar. Usted puede comunicarse con nosotros y ahí le van a atender nuestro hermano Raimundo Garza Villarreal. Él les va a estar atendiendo, él va a poder contestar, va a poder anotar su petición. Amén. También nuestro hermano Amador Guadalupe Luna dice: buenos días, pastor. Dios lo bendiga. Ayer fuimos muy bendecidos en la Macroplaza. Sí, muy hermoso lo que pasó el día de ayer. Gracias al Señor que muchas personas vinieron a Cristo. Mucha gente llegó al Señor. Había un bonito número de hermanos también, que eso también produce una bendición, al menos en nuestro corazón, como pastores, que existan los hermanos que están... Papá. ¿Vas para allá? Que están colaborando, que están evangelizando, que están sirviendo. Normalmente, hermano, eso nos trae bendición. Nuestro hermano Oseguera dice: buen día, pastor, fuimos muy bendecidos ayer en el lunes de victoria. Muchas personas, gente aceptó a Cristo como Señor y Salvador. Dios es muy bueno. Amén. Gloria a Dios. Sí, muchos hermanos. No sé cuántos habrán sido, unos, yo le calculo, unos 12, 13. La verdad no los conté, estaba orando al Señor, pidiendo a Dios bendición. Estaba junto a mi hija que me acompañó. Raquel Cruz dice: Dios bendiga, pastor, pido oraciones por neuropatía, diabetes. Gracias, hermanos. Claro que sí, hermana. Ahí nuestro hermano Raimundo la está anotando en la oración, porque hacemos oraciones los jueves, los sábados se ora por el pueblo del Señor, por las necesidades que existen. Nuestro hermano Adrián Ortiz, hoy en día, pastor, al pendiente de la programación. Saludos a Mundito. Te mandan saludos. Te mandan saludos los hermanos. Aquí está Mundito, algo cansado, pero aquí anda. Dice hermano Raimundo García Villarreal: amén y amén, mi pastor. Gloria a Dios. Bueno, hermanos, qué bendición poder tener el medio de la radio. Podemos salir a la gente, saludarle, bendecirle, poderle llevar la palabra del Señor, poderle llevar el mensaje del Señor, poderle llevar lo que es la palabra. Para nosotros, hermano, es una bendición y poder usar este medio que es la radio y también el Facebook. Hay que aprovechar mientras se pueda, aprovechar, hermano, lo que es la programación de radio y ahora lo que usamos también el Facebook para mandar la señal. 7:30, 7 de la mañana con 30 minutos, hermano, ya... Estamos pasando la primera media hora, hermanos, del programa radial y gloria al Señor. Queremos entrar a la palabra, si Dios así lo permite, con la ayuda del Señor. Y también aquí está Mundito, ojalá, y él se porta muy bien y va a estar atento también. Dice la palabra de Dios: bendeciré a Jehová en todo tiempo, su alabanza estará de continuo en mi boca. Salmo 34:1. Eso es lo que dice, amado hermano, el salmo central de este mensaje que estamos por compartir. Este sencillo estudio donde confiamos que va a ser de bendición para cada uno de nosotros. Bendeciré a Jehová en todo tiempo, su alabanza estará de continuo en mi boca. ¿Qué es, hermano, la alabanza? ¿Qué es la alabanza? Yo le explicaba a los hermanos y les comentaba que a veces nosotros consideramos la alabanza a los cantos. Incluso nosotros le llamamos alabanza a los cantos. Y decimos, empecemos el tiempo de alabanza. Decimos, vamos a empezar... alabar a Dios, y nosotros consideramos que alabar a Dios es cuando empieza una guitarra con cantitos, coritos, cantos especiales, himnos. Eso es alabar a Dios. Eso es lo que nosotros consideramos alabar a Dios. Pero, y que yo sé que es parte, porque se alaba a Dios también con instrumentos musicales, con cantos, pero alabanza a Dios, hermano, es más cosas, muchas más cosas para lo que la Biblia enseña o que la Biblia, hermano, exhorta, son más cosas, la alabanza. La Biblia nos enseña, hermano, que el pueblo de Dios debe alabar al Señor. O sea, no es, hermano, una opción para nosotros, no es una opción para nosotros el alabar a Dios. La Biblia incluso dice, todo lo que respire, alabe a Jehová. Todo lo que respire, alabe al Señor. Todos somos, ¿cómo se puede decir, hermano? Deudores de alabanza. Todos debemos de alabar a Dios. Incluso usted que dice, yo no tengo a Cristo, yo no voy a ninguna iglesia, yo no tengo por qué alabar a Dios. No, si usted tiene por qué alabar a Dios, otra cosa es que no va a la iglesia. Otra cosa es que no ha rendido su corazón a Dios. Pero el deber de alabar a Dios sí lo tiene. David le dice que todos los habitantes de la tierra debemos de alabar a Dios. Cantad alegres a Dios todos los habitantes de la tierra. Todos, buenos y malos, creyentes y no creyentes. Tenemos la deuda de alabar a Dios porque Dios ha permitido que salga el sol sobre buenos y malos. Entonces, la Biblia sí nos enseña, hermano, que el pueblo, la gente debe alabar al Señor. Los siervos de Dios del Antiguo Testamento, cuando hablo de los siervos de Dios del Antiguo Testamento, hablo de Moisés, hablo de David, hablo, hermano, de Salomón, hablo, hermano, de los siervos de Dios, de los salmistas. Ya ve que los salmistas, hay muchos autores de los salmos, Asaf, etc. Esos salmistas, hermano, usaban tres palabras fundamentales para llamar a los israelitas a alabar a Dios. Ellos usaban unas palabras. Yo no sé cómo se pronuncian, porque no sé el hebreo, pero sé cómo se escriben. Y cómo se escriben es de esta manera, se leen de esta forma. Por ejemplo, Barak, que se traducía a bendecir. Ellos en muchos momentos usaron la palabra Barak. Ellos expresaron esa palabra, hermanos, al pueblo de Dios, y lo que estaban diciendo es, alaben a Dios, bendigan el nombre de Dios. Eso es. En otro momento usaban la palabra halal. ¿Qué es halal? O halal, de la que se deriva aleluya. Usted ha usado esa palabra en algún momento, la palabra aleluya. ¿Qué significa la palabra aleluya, hermano? Alabada Jehová. Eso es lo que significa la palabra. Aleluya. Y aleluya significa alabar a Jehová. Gloria a Dios. Por eso no se preocupe cuando le digan aleluya. Cuando le dicen aleluya, están diciendo alabado sea el Señor. Alabado sea Jehová. Entonces nosotros por eso normalmente en la iglesia podemos decir un aleluya. Bueno, hablo de los que están vivos. Hablo de los que aman a Dios, hablo de los que en su sangre corre algo de gratitud, hablo de los que en su sangre corre algo de Dios, y de repente dice, aleluya, gloria a Dios, alabado sea el Señor. Eso es, hermano, aleluya. Pero también los siervos del Antiguo Testamento, hermano, como Elías, Moisés, hermano, Asaf, hermano, ellos usaron la palabra, hermano, Yadá. ¿Qué significa Yadá? Se traduce dar gracias. Entonces, cuando los autores del Antiguo Testamento, llenos del Espíritu Santo, dijeron, alabemos a Dios, ellos usaban estas frases como alaben a Dios, bendigan a Dios, den gracias a Dios. Eso es alabanza. Alabanza no es solamente un corito, alabaré, alabaré, que es parte también. Pero eso quizás es 1% de lo que es la alabanza. La alabanza es mucho más, hermano, que un tiempo de coro, que un tiempo de poner cantos en el YouTube y alabar a Dios. Entonces, es... ¿Qué pasó?
1: Mamá.
0: Ahí viene mami. Vente. Pórtate bien porque los hermanos están aquí escuchando la palabra, ¿ok? Ten. Entonces, eso, amados hermanos, es lo que nos invita a Dios, a alabar al Señor, glorificar al Señor. La primera canción, hermano, que se registra en la Escritura, ¿sí sabe cuál es la primera canción? Porque la Biblia tiene alabanzas y tiene muchos cantos, hermano. Y mire que la primera canción que se registra en la Biblia la cantó Moisés y María. Incluso en el Apocalipsis también habla, hermano, que un día se cantará el cántico de Moisés. Moisés y María entonaron el primer canto registrado en la Escritura. ¿Y qué es este canto? ¿Qué habla este canto, hermano? Es un himno de alabanza y de gratitud. Si usted lo lee, yo lo invito a que usted lo pueda leer, hermano. Es un himno de gratitud, de alabanza, hermano, por su majestad. Empiezan a alabar al Señor por la majestad. ¿Qué es la majestad? ¿Por qué es alabar a Dios por su majestad, pastor? Por su superioridad, su grandeza, por lo que es Dios, por las cualidades del Señor, por lo que el Señor, hermano, ha hecho. Por ellos, este Moisés y María, empiezan a alabar a Dios por su poderío, el poder que ellos tenían, hermano, por el poder que Dios tenía, hermano, sobre Egipto, por la fidelidad que Dios tenía a su pueblo. Entonces ellos empiezan a alabar a Dios. Y yo le decía a los hermanos, porque pudiera ser que el primer canto fuera de tristeza, fuera de queja, porque acuérdense que también el pueblo de Israel era un pueblo quejoso. Incluso antes de cantar, el pueblo se quejó. Bueno, quien cantó fue Moisés y María. El pueblo antes de cantar se estaba quejando, aunque Moisés sí estaba alabando. Moisés en algún momento alabó a Dios antes de cruzar, cuando la gente decía, nos vamos a morir aquí en este lugar. Nos vamos a morir aquí frente al mar, viene el ejército enemigo, mejor nos hubiéramos quedado allá en Egipto. Y ellos se quejaban. Eso no es alabanza a Dios. Quejarse no es alabanza a Dios. Murmurar no es alabanza a Dios. ¿Qué es alabanza a Dios? Lo que hizo Moisés. Moisés dijo, Jehová peleará por nosotros. Jehová peleará por ustedes. Eso es alabar a Dios. Moisés todavía no veía el mar rojo, el mar abierto, y él ya estaba diciendo, Dios peleará por nosotros, gloria al Señor. Eso es alabanza, hermano. Entonces, podemos darnos cuenta que el primer canto de Moisés y María, ellos alaban a Dios por la victoria que Dios le dio sobre el poder egipcio, hermano. Y más adelante entonces Moisés también ahora dice, ustedes deben de aprender a alabar a Dios. Alaba a Dios, bendito sea el Señor, decía Moisés en Deuteronomio 8:10. Cuando tú hayas comido hasta quedar satisfecho en la tierra que Dios te ha dado, asegúrate de alabar al Señor tu Dios por la buena tierra que te ha dado. Oiga, hermano, amigo que me está escuchando, ¿cómo existe tanta ingratitud en el ser humano? Moisés exhortó al pueblo y le dijo, cuando hayas, ¿qué, mi amor? ¿Ve? Cuando hayas cruzado, pásamelo, y tú estés en la tierra bendecida, en la tierra especial, ¿ve? Cuando tú estés en la tierra especial, en la tierra que fluye leche y miel, cuando tú estés en esa tierra que yo te doy y hayas comido y te hayas saciado y hayas sido muy bendecido, no te olvides, asegúrate, dice la Escritura, asegúrate de alabar a Jehová que te ha ayudado, que te ha bendecido. Asegúrate cuando hayas quedado. ¿Qué pasó, mi amor? Sí, ahí viene mami, no te preocupes, ahí viene. Vamos a estar aquí, mira los hermanos, ahí estás tú también. Entonces, decía, asegúrate de estar alabando al Señor. Yo le pregunto, ¿Dios habrá hecho algo por usted en el cual, hermano, usted tenga que alabar a Dios? ¿O no ha hecho nada por usted? ¿Cómo le paga usted a Dios cuando ha quedado satisfecho en el día, hermano, ha sido alimentado? vestido, protegido. ¿Qué hace usted? Usted dice, ay, Dios me bendijo el lunes, me bendijo el martes, me bendijo el miércoles, me bendijo el jueves, me bendijo el viernes. Y usted en gratitud dice, yo el domingo no voy a ir al culto. El domingo no voy a alabar a Dios. De esa manera le paga, hermano. Sin ir al culto, sin leer la Biblia, sin darle gloria, sin testificar de su poder. O dice, no, yo el domingo, yo voy a ir a la reunión a darle gracias porque tengo muchas cosas por cuales darle gracias a Dios. O usted es bendecido, cuidado, protegido de lunes a domingo y luego, amados hermanos, usted después se queja por las cosas que no le da o que no tiene o que pasan. O sea, papá, nosotros tenemos, hermanos, que tratar, ¿qué pasa?, de darle la gloria al Señor, de darle la alabanza al Dios Todopoderoso. Nosotros, hermanos, tenemos que aprender a alabar a Dios. Tenemos que aprender, hermano, a ser más agradecidos y alabar su santo nombre. Eso es alabanza. Elogiarlo, expresar su grandeza, darle gracias, hermano, por todas las acciones, sus virtudes que él ha hecho por nosotros. La Biblia nos habla, hermano, que los ángeles alaban a Dios. La Biblia dice en la Escritura, bendecid a Jehová, alabad a Jehová, vosotros sus ángeles, poderosos en fortaleza, que ejecutáis su palabra obedeciendo a la voz de su precepto. Los ángeles alaban a Dios. Como muchas veces se ha dicho, el día que usted no quiera alabar a Dios, el Señor, hermano, tiene montones de ángeles que lo alaban, que lo glorifican. Día y noche hay alabanza. Entonces, no, usted no es la única persona, hermano, en el cual Dios depende de esa alabanza. No, aquí los que ganamos al alabar a Dios somos nosotros, porque algo ocurre en el corazón. Es una gratitud, es un, hermanos, ¿cómo le pudiera decir?, una manera de que nuestra vida es bendecida. Le alabamos por su grandeza, nos aferramos, hermano, en esa bendición que Dios nos da. Ahora, los niños, la Biblia dice, ¿se acuerda cuando el Señor iba a purificar el templo, hermano? Entró la purificación del templo. ¿Por qué la purificación del templo? Porque se había llenado de vendedores. La Biblia nos enseña que hubo un momento, hermanos, ese pasaje bíblico que habla Mateo 21, 12, en Marcos 11, 15, cuando el Señor entró al templo de Jerusalén y expulsó a los mercaderes que habían convertido la casa de oración en un mercado. Así dice la Escritura, hermano. Y Jesús entró y estaba molesto, estaba enojado, porque las personas, hermano, habían permitido que el templo se volviera más mercado que casa de oración, porque en la oración hay alabanza. Y el Señor dice, ustedes han convertido mi casa en un mercado, en una cueva de ladrones, donde son injustos, y mi casa tendría que haber sido la casa de la oración. Pero el pueblo la había cambiado, la había trastornado, transformado. La había, hermano, le había quitado el verdadero propósito de lo que era la iglesia, de lo que era, hermano, la casa del Señor. Es tremendo, hermano, porque hoy en este tiempo también, hermano, uno va a la iglesia y no sabe qué es la iglesia, no sabe si es la iglesia, porque se ha convertido a veces en todo, menos en casa de Dios. Menos en el lugar de la oración, menos en el lugar, hermanos, de la palabra. Y es lamentable. Y cuando el Señor, hermano, cuando el Señor entró, la Biblia dice que Él volcó la mesa de los cambistas y las sillas de los que vendían las palomas. O sea, Él empezó a lanzar las cosas. El Señor estaba enojado. El Señor estaba molesto. Tenía un celo el Señor y decía, ¿cómo han convertido ustedes mi casa? ¿Sabe, hermano, en lo que estaba enojado el Señor, hermano? Porque mire, le voy a explicar un poquito. Los cambistas, hermano, ¿qué hacían los cambistas? Cambiaban dinero. Eran casas de cambio, lo que hoy conocemos como una casa de cambio, esos eran los cambistas. Cambiaban dinero extranjero, hermano, por la moneda del templo, ¿me entiende? Porque los religiosos no recibían cualquier moneda. Nosotros, hermano, miren, el templo de Jerusalén, hermano, no solamente era un centro religioso, hermano, del judaísmo, también era un motor económico, hermano, masivo. Iban, hermano, miles de personas, hermano, pero ellos no iban a aceptar, hermano, monedas romanas. Y como todo varón judío, hermano, adulto, tenía que pagar un impuesto, hermano, anual de medio ciclo, pero no iban a recibir monedas romanas ni griegas. ¿Por qué no iban a recibir? Porque llevaban, hermano, grabado las imágenes de los emperadores, hermano, de dioses paganos, los cuales para la gente pues era idolatría. Entonces, ¿qué era lo que ocurría ahí? ¿O qué era lo que pasaba? Que entonces ellos tenían que cambiar esas monedas, hermano, para pagar el impuesto, para pagar, hermano, los animales, comprar los animales. Pero ¿qué hacían? Cobraban comisiones excesivas. Ellos, hermano, operaban con avaricia dentro del templo. Ellos buscaban, sí, el negocio, y buscaban cómo robar, ¿me entiendes? O sea, ellos daban kilos de 900 gramos. Ellos hacían lo que no era correcto, era digno del Señor. Por eso el Señor nos habla que en un momento incluso fabricó un látigo con cuerdas donde echó a los animales, a los vendedores, tiró las monedas al suelo, volcó las mesas, porque mi casa de oración, dice, es casa de oración y vosotros la habéis hecho una cueva de ladrones. Eso era, hermano. Por eso la Biblia habla de la mesa de los cambistas, porque a veces, bueno, yo a veces yo no lo entendía o yo no lo comprendía, quizá usted sí, pero entonces tenía que haber un cambio de moneda. Llegaba la gente, no podía pagar con su propia moneda, tenía que comprar otra moneda. Hermano, los cambistas dicen que operaban en el patio de los gentiles, hermano, la zona pública del templo. Y entonces, para cambiar el dinero extranjero por el ciclo de Tiro, así era lo que tenían que comprar, el ciclo de Tiro, la única moneda que aceptaban, y ellos cobraban una comisión muy alta. Y el Señor se enojó, el Señor se incomodó, el Señor estaba molesto, el Señor dijo: aquí eso ya no va a existir. Y entonces la Biblia dice, hermano, en un pasaje muy especial, dice la Escritura, que el Señor empezó, hermano, ahí en Mateo 21, versículo 13, 14, dice que llegaron enfermos y el Señor los sanó, cojos y ciegos, y los sanó, hermano. Y la gente estaba sorprendida, estaban los fariseos, estaban los escribas, indignados, o sea, estaban molestos por dos cosas: por los milagros que había hecho, porque el Señor, cómo había actuado en las volcando las mesas, hermano, y también, hermano, porque había unos niños, la versión 60 dice, los muchachos, pero otras versiones que yo he leído, hermano, dice, y los niños. Había niños, hermano, que decían: Hosana al Hijo de David. Ellos empezaron a decir así: Hosana al Hijo de David. Y los escribas, los fariseos enojados dijeron: Jesús, ¿oye lo que estos niños dicen? ¿Estás escuchando lo que estos niños dicen? ¿Estás viendo cómo están hablando de ti? Te están dando un título, le hablaban a Jesús, de Hosana, que Hosana significa: Señor, sálvanos. Señor, sálvanos ahora. Al Hijo de David, un título, amado hermano, que solamente se le podía dar al Mesías prometido. Y los fariseos no consideraban a Jesús, el Nazareno, el Mesías. Y el Señor le dijo: sí. Y les habla de un pasaje del libro de Salmos, el Salmo versículo 8, verso 2, cuando el Señor dijo: sí, nunca leíste de la boca de los niños y de los que maman, perfeccionaste la alabanza. Y le decía: oye lo que estos niños dicen. Y el Señor contestó: sí, yo sé lo que estoy escuchando. Dijo: porque así es, a los niños y a los bebés, dice otra versión, les has enseñado a darte alabanza. Gloria a Dios. O sea, los niños también alaban a Dios. Ellos sintieron en su corazón, ellos sintieron en su vida el deseo de alabar al Señor. El salmista dijo, a los niños y a los bebés les has enseñado a hablar de tu fuerza. Así silencias a tus enemigos y a todos los que se te oponen. Y a todos los que se te oponen. No llores porque aquí están los hermanos, mira. Ahí viene mami. Ahí viene mami, no llores. Ahí viene mami.

Y el canto. Vamos a escuchar el canto. Mira el canto. No llores. ¿Ya vino mamá? Está viendo que llores. No llores. Ya viene mami, sí. ¿Estás en llores? Vamos a hablar. Te está viendo abuelito. Te está viendo abuelito. Vamos. Vamos a hacer el programa de radio. Ya vamos a terminar, ¿sí? Gloria a Dios. Bueno, ahí hermanos, aquí está Mundito con nosotros porque pues vemos la manera de hacer programa radial. Pero alguien también tiene que llevar a nuestras hijas a la escuela. Y aquí está Mundito ayudando. Ya no llores. ¿Verdad? ¿Vas a ayudar? ¿Sí? Ayúdame con este, mira. Ten. 7:54 Ten. 7:54 Escribe tu nombre. Mira. Hoy. Llegó mami. Gloria a Dios. 7:54 hermano. Estamos por terminar. Tu Mundito lloró. Vaya para allá con su mamá. Les decía, hermanos, de la boca de los niños y de los que maman fundaste la fortaleza. Porque Dios quiere que todos alabemos a Dios. Los fariseos estaban enojados. Estaban molestos porque le decían al Señor: Hosanna. Hosanna al Hijo de David. Y los niños alabaron a Dios ahí, a Jesús, porque Jesús es Dios. Porque todos somos llamados a la alabanza. Los jóvenes, los adultos. Los jóvenes dicen: canten al Señor ustedes los justos. Alaben su santo nombre. Todo lo que respire, alabe a Jehová, alabe al Señor. Salmo 150, verso 6. Imagínense, hermano, el Salmo 148. Dice la Escritura: sol, luna, estrellas, mar, fuego, granizo, nieve y el viento. La nieve, el vapor, el árbol de fruto y todos los cedros. Así dice la Biblia. La Biblia dice: todo animal, reptiles y volátiles, los montes, los collados, los príncipes, las doncellas, los ancianos, todos alaben el nombre de Jehová. O sea, todos, hermanos, somos llamados a alabar a Dios. No nos puede ganar, hermano, las aves. No nos pueden ganar las aves a nosotros que hemos recibido salvación. Jesús no murió por los pájaros, Jesús no murió por el árbol frutal, pero lo alaban. Pero Jesús sí murió por ti y por mí. Los árboles sí se nutren de alguna manera de la tierra y reciben el agua que Dios da. Pero a ti Dios te provee cada día, te bendice cada día. Te creó, me creó. Nos muestra su misericordia cada día. Nos da una eternidad. Entonces, nosotros sí debemos alabar a Dios. Tenemos un deber mayor, una razón más grande por la cual alabar a Dios. Porque Él ha sido bueno, porque Él te ha salvado, porque te ha sanado, porque te ha cuidado, porque te ha protegido. Yo no entiendo a mucha gente, no entiendo a muchos creyentes, que incluso son capaces de hacer defensa de por qué no alabar a Dios. Son capaces de hacer estudios donde dan a entender: no, a Dios no hay que aplaudir. A Dios no debes de levantar las manos, no debes de gritar en la iglesia, la batería es del diablo. La gente dice: sí, la batería es del diablo. Puede ser que el baterista sea el diablo, pero no la batería. Y la gente dice: no, la batería es del diablo. Tambores, címbalos, metal. O sea, ¿por qué? Y la gente así dice: no, es que no debe de haber batería, la batería es del diablo, no, la guitarra es del diablo, el bajo es del diablo.
La gente busca cómo no alabar a Dios, la gente dice cómo no exaltar a Dios, no, es que la hermana gritó gloria a Dios, el hermano dijo aleluya, el hermano está llorando ahí alabando a Dios, y hacen defensa de cómo no alabar a Dios, hermano. Qué extraño. La Biblia dice, hermano, que cuando regresó, regresó, hermano, uno de los leprosos, un sanado, dijo, ¿dónde están los otros nueve? O sea, ¿dónde están la gente que debiera estar aquí dando gracias, alabándome? ¿Dónde están? Y lo mismo que Dios pregunta de aquellos hermanos que han recibido algo de Dios. Y Dios les dice, ¿dónde está? ¿Dónde está lo que a mí me corresponde? La gratitud, mi alabanza, mi adoración, mi servicio. Porque alabar a Dios

0: Hay que alabar al Señor, hermano. Hay que exaltar su santo nombre. Por eso este día alabemos a Dios, alabemos más, quejémonos menos. Deje de conformarse y alabe a Dios, diga, no, voy a alabar a Dios. Deje de quedarse tirado en la silla del conformismo.
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0: Muy buenos días en esta preciosa mañana. Dios bendiga a todos, cada uno de nuestros hermanos en Cristo Jesús. Estamos transmitiendo desde la ciudad de Monterrey, Nuevo León, su programa de radio La Hora de la Fe, con sus servidores, Pastor Steven Lee y Rebeca Budelí. Como siempre, pues le damos muchas gracias a Dios, al poder de la palabra, al Espíritu Santo, que es nuestro maestro personal. Amén. Entonces, estamos muy agradecidos de que Dios nos ha permitido, como dice la Biblia, bendecir. Hasta aquí nos ayudó Jehová. Gloria a Dios. Así que pues estamos aquí desde la ciudad de Monterrey, Nuevo León, transmitiendo este programa de radio. Voy a los anuncios y no me voy al Face. Gloria a Dios. Así que le recordamos que estos programas son martes y jueves de 8:30 a 9:00 a.m. 8:30 a 9:00 a.m. Y va a estar un poquito diferente en el Face porque estamos desde su casa, que es su casa, transmitiendo, pero estamos alistando para irnos a viajar hacia el norte porque vamos al funeral de mi suegro. Entonces vamos a salir hoy más al rato, ¿verdad? Hacia el norte, pero ya le avanzamos un poquito porque son 1800 kilómetros. Así que, pues nuestro teléfono es 811-569-2543. 811-569-2543. Si usted gusta mandarnos un mensaje, si usted gusta llamar más tarde, después del programa, por supuesto, y decirnos si tiene usted, quiere saber la información de la iglesia Casa de Fe. Casa de Fe está ubicada en la calle Constituyentes del 57, número 2809, entre las calles Nueva Rosita y Fabriles, en el centro de Monterrey, Nuevo León. Ahí lo esperamos, centro de Monterrey, Nuevo León, porque puede haber muchas calles con el mismo nombre, pero es en el centro de Monterrey, Nuevo León, a la altura de la colonia Nueva Madero, Fabriles. Es la mitad y mitad, la calle es la mitad Fabriles, mitad en Nueva Madero. Así que, amados, en esta hora, les recuerdo también que los servicios en Casa de Fe son a 10:30 a.m, donde se predica el poder de la palabra de Dios, donde no solamente se ora por usted para que quede libre, sobre todo para que su mente sea renovada, porque podemos orar para que Dios lo sane, podemos orar para que Dios lo libere, podemos orar para que Dios lo bendiga, para que esa pobreza, para que esa crisis en la que está, de finanzas, de lo que sea, a veces es por descuido, a veces es porque nos endrogamos más de lo que no podemos pagar. Amén. Pero, sin embargo, hay que pedirle perdón a Dios y que Dios nos ayude. Dios nos ayude. Así que, pues muchas gracias, Lore, por tu mensaje. Aquí está el mensaje de Lore. Ahí préndele a pasar a Rebeca Bulí, Lore, ahorita en un ratito, unos 2 minutos. Dice, buenos días, pastor, escuchando la palabra de Dios. Gloria a Dios. Así que, pues véngase a Casa de Fe. Monterrey está atestado de iglesias, Monterrey está atestado. La bronca es, hermanos, que siguen en esclavitud, siguen con ataduras espirituales, siguen con crisis, ¿verdad? Entonces, bendito sea el Señor que tenemos a nuestro libertador. Con mucha gente celebró la independencia, somos muy patriotas, porque yo también lo soy, pero sabemos que en el Espíritu tenemos un gran libertador. Estar pues firmes con la libertad con que Cristo nos hizo libres, Gálatas 5:1. Así que, amados, en esta hora, nos vamos a mi página de Facebook. Las páginas de Facebook son Pastora Rebeca W-O-O-L-E-I-G-H. Pastora Rebeca W-O-O-L-E-I-G-H y La Hora de la Fe Juventud. La Hora de la Fe Juventud, gloria a Dios. No se le olvide. Va a estar, como le digo, mi página de Facebook hoy va a estar un poquito diferente porque estamos rumbo hacia el norte. Bendecidos el Señor en esta hora. Vamos a celebrar ¿cómo se llama? La celebración, la graduación de mi suegro, casi 90 años de edad, un teólogo, pastor de varias iglesias, pues ya ahorita ya retirado, pero vamos rumbo allá. Entonces, nos vamos a mi página de Facebook, Pastora Rebeca W-O-O-L-E-I-G-H, gloria a Dios, amén. Pastora Rebeca W-O-O-L-E-I-G-H, y La Hora de la Fe Juventud, no se le olvide. Así que ya estamos, gloria a Dios, aguión mamá. Gloria a Cristo, gloria a Dios, bendecimos al Señor en esta hora.
1: Amén. Bueno, vamos a directamente la palabra de Dios, amén. Primero de Tesalonicenses.
0: Gloria a Dios, primero de Tesalonicenses, gloria a Cristo.
1: Capítulo 4, versículo 13 al 18.
0: Gloria a Dios, del 13 al 18, dice, tampoco queremos, hermanos, que ignoréis acerca de los que duermen para que no os entristezcáis, gloria a Dios, como los otros que no tienen esperanza. 14. Porque si creemos que Jesús murió y resucitó, así también traerá Dios con Jesús a los que duermen con él. Gloria a Cristo.
1: Amen. We are those who have hope. Amen.
0: Somos aquellos que tenemos esperanza. Amen.
1: We have hope in Christ.
0: Tenemos esperanza en Cristo.
1: Now, the Apostle Paul here is writing people that were very sad.
0: El apóstol Pablo le está escribiendo aquí a gente que estaban muy tristes.
1: Because they knew that Jesus was coming soon.
0: Porque sabían que Cristo venía pronto.
1: And that's God's design for every generation.
0: Ese es el diseño de Dios para cualquier generación.
1: Since the early church.
0: Desde la iglesia primitiva.
1: Since the age of grace.
0: Desde la época de la gracia, aleluya.
1: It's always been God's design.
0: Ha sido siempre el diseño de Dios.
1: That his people look for his return.
0: De que su gente espere su venida, su venida.
1: We call it the rapture.
0: Le llamamos el rapto.
1: The word rapture is not in the Bible.
0: La palabra rapto no está en la Biblia.
1: But the phrase the catching away is.
0: Pero la palabra que en inglés es catching away, que es arrebatar. Gloria, ay, qué bueno que Dios me dio el entendimiento. Arrebatar, catching away, arrebatar. Gloria a Dios.
1: And, well, we know that Jesus is come, he can come at any time for us. Amen. And catch us away.
0: Así que sabemos que Cristo va a venir, puede venir en cualquier momento por nosotros y nos va a arrebatar. Gloria a Dios.
1: This was a great hope that both my parents had all of their lives.
0: Esto es una gran esperanza que mis padres tuvieron toda su vida, mi papá y mi mamá, dice el pastor, o sea, mis suegros. Gracias por sus mensajes.
1: But those who fall asleep, those who die in Christ before his return.
0: Pero aquellos que durmieron, aquellos que se fueron con Cristo antes de que él regrese.
1: The Apostle Paul is comforting the hearts of the early church.
0: El apóstol Pablo está confortando los corazones de la iglesia primitiva.
1: And so he's comforting the hearts of these Thessalonians.
0: Así que está confortando el corazón de estos tesalonicenses.
1: Yeah, eso sí.
0: Esos tesalonicenses, sale como trabalenguas. Se ve bonito, se ve bonito. Gloria a Dios, la gloria para Dios en esta mañana.
1: I think you have to pray in tongues and get interpretation to say that one.
0: Yo creo que tenemos que orar en lenguas para sacar la interpretación para poder decir tesalonicenses. A lo mejor dice el pastor, si yo como suficiente salsa, entonces a lo mejor ya, ¿verdad? Con el calor de la salsa, pues ya podemos. Ya se le puede enrolar la lengua. Gloria a Dios.
1: And so Paul is comforting their hearts with these words.
0: Entonces Pablo está confortando a los corazones con estas palabras.
1: That those who die are also going to see Jesus.
0: Así que aquellos que mueren, ¿verdad? Aquí en la tierra, porque en realidad empezamos a vivir. Entonces, que se fueron, ¿verdad?, con Jesús.
1: In fact, when Jesus comes in those blue blaze, when the trumpet sounds and Jesus comes.
0: Entonces, cuando Cristo venga, cuando la trompeta suene y Cristo venga.
1: Well, those who died, for example, my parents, and bueno, many of you, your parents.
0: Aquellos que murieron, por ejemplo, mis padres, dice el pastor, y los míos también, mi papá, Melesio Ulugo.
1: Many of us have loved ones.
0: Muchos de ustedes, gentes amadas que se les fueron primero.
1: They will rise first.
0: Ellos se van a levantar primero, van a ser resucitados primero.
1: And they meet Jesus in the air.
0: Y ellos van a encontrarse con Jesús en las nubes. Aleluya.
1: And then we who remain.
0: Y nosotros los que quedemos.
1: Will be right behind them.
0: Estaremos detrásito de ellos. Gloria a Dios. Aleluya.
1: We will meet Jesus in the air as well.
0: Y nosotros nos encontraremos con Jesús en las nubes, en los aires, en la atmósfera también.
1: And glorification takes place. We receive a glorified body.
0: Estar lo que dice el capítulo 8 del libro de Romanos, un cuerpo glorificado va a tomar lugar el evento de la glorificación. ¿Cuántos en gloria a Dios en esta hora?
1: Amen.
0: Aleluya, yo anhelo ese evento de la glorificación que es a un futuro, gloria a Dios.
1: And after the break we're going to go to 1 Corinthians 15.
0: Después del break nos vamos a Corintios, 1 Corintios 15, amén. Gloria a Dios, vámonos al break. No se le olvide que mi teléfono sigue siendo 811-569-2543. 811-569-2543. Le recordamos que Casa de Fe está ahorita en la calle Constituyentes del 57, número 28, 1809, entre las calles Nueva Rosita, en el centro de Monterrey, Nuevo León, se viene por la calle Colón, se baja ahí en Pablo A. de la Garza, amén, ahí, abran su página de Facebook, Pastor Rebeca Bulli, y se baja en Pablo A. de la Garza, gloria a Dios, es dos cuadras hacia adentro, dos cuadras hacia la derecha, dos cuadras hacia adentro, dos cuadras hacia la derecha. Buenos días, Pastor, escuchando la hora de la fe. Ah, es Lore. Gloria a Cristo Jesús. Y también tenemos aquí al hermano Colunga. Gloria a Dios. Buenos días, Pastor. Bueno, no me sale. ¿Por qué no me sale, hermano Colunga? ¿Para dónde se me fue? Ah, el siempre es un poquito más largo. Y dice, saludos en Cristo Jesús a los tres en todas partes en que se muevan. Que el poder de Dios los acompañe. Amén, amén. Aquí al pendiente, amén. Allí abra su página de Facebook, hermano Colunga. Pastor Rebeca Bulli, para que nos escuche y para que nos vea. Para que vea dónde estoy sentada. Gloria a Dios. Abre ahí su iPad, la hora de la fe juventud y Pastor Rebeca Wolleh. Sea un seguidor de esta página y no por ser un seguidor. Yo lo que quiero es que usted aprenda el poder de la palabra de Dios y que aprenda doctrina. Porque a veces predicamos sin ton y son, pero con doctrina, porque la palabra de Dios va a tener cumplimiento, sí, pero entre más la doctrina esté establecida, va a tener mayor efectividad. Gloria a Dios. Por eso sí queremos eso. Así que ahí háblale, sí, la Pastor Rebeca Bulli. Continuamos con el mensaje aquí en 1 Corintios 15.
1: Amen. And let's read 34 and 35.
0: Vamos a leer el
1: 34
0: y el 35, gloria a Dios. Y dice, velad debidamente y no pequéis. Ay, qué tremendo está esto. Velad debidamente y no pequéis, porque algunos no conocen a Dios. Para vergüenza vuestra lo digo. 35. Pero dirá alguno, gloria a Dios, ¿cómo resucitarán los muertos? ¿Con qué cuerpo vendrán? 36.
1: No.
0: Ok, 34,
1: 35. So, Paul is answering something that needs to be understood. Paul is explaining something that needs to be understood.
0: El apóstol Pablo está explicando algo que tiene que ser entendido.
1: And so he's explaining this to the Corinthian believers.
0: Les está explicando esto a los creyentes corintianos.
1: And thank God we have the fully written, inspired word of God to read these things, understand these things.
0: Gloria a Dios que tenemos, y gloria a Dios a Dios y al Espíritu Santo, que tenemos esta palabra escrita, canonizada, amén, para poderla leer y para poder nosotros alimentarnos y ministrar nuestra mente.
1: Amen. And so let's jump down to versículos 38 y 39.
0: 38 y 39, gloria a Dios, y dice la siguiente manera, ay, muchas gracias, aquí estoy viendo, Pastor Rebeca Bulli, ahí abra su página de Facebook y diga, y póngale listo, Pastor Rebeca Bulli. Vamos otra vez al 35 y dice, pero dirá alguno, ¿cómo resucitarán los muertos? ¿Con qué cuerpo vendrán? Necio, lo que tú siembras no se vivifica, si no muere antes, y lo que siembras no es el cuerpo que ha de salir, sino el grano desnudo, ya sea de trigo o de otro grano. 38. Pero Dios, bendito sea el Señor, pero Dios le da el cuerpo como Él quiso y a cada semilla su propio cuerpo. Aleluya.
1: Amen. Now let's read verses 39 and 40. Paul, first of all, gives an example in the natural, right?
0: Sí, primero el apóstol Pablo da un ejemplo en lo natural. Y ahora nos vamos al 39 y al 40. Bendito sea el Señor. 39 dice, no toda la carne es la misma carne, sino que una carne es la de los hombres, otra carne es la de las bestias, otra la de los peces y otra la de los aves. 40. Y hay cuerpos, gloria a Dios, celestiales y cuerpos terrenales, pero una es la gloria de los celestiales y otra es la gloria de los terrenales.
1: Amen. So now he's going to get into explaining something about the spiritual body.
0: Entonces ahora nos va a explicar algo acerca del cuerpo espiritual.
1: Remember, when we meet Jesus in the air, whether we are dead and being resurrected.
0: Acuérdese, cuando nosotros
1: we have died,
0: encontremos a Cristo en los aires, en las nubes, ya sea si murieron y resucitaron o no.
1: Or whether we are still alive here on earth and being raptured up.
0: Que aquí estamos nosotros todavía aquí en la tierra y estamos siendo arrebatados.
1: Well, regardless of what our condition is, we receive a glorified body. Amen.
0: Independientemente de la condición en que estemos, hermanos, instantáneamente, cuando viene Cristo, nosotros vamos a recibir un cuerpo glorificado.
1: Amen. And so now Paul is going to use natural things to describe this spiritual body.
0: Entonces ahora Pablo va a usar cosas naturales para describir este cuerpo.
1: So after the break, we're going to look at this. Okay.
0: Continuamos. Ahorita al último doy los anuncios. Gloria a Dios.
1: Amen. And so now he's going to go into how we shine through eternity.
0: Y ahora él va a continuar hablando cómo vamos a brillar en la eternidad.
1: Because this is how heaven describes us.
0: Porque así es como el cielo nos describe.
1: We will shine to different degrees.
0: Vamos a estar brillando en diferentes grados.
1: But this shining takes place in your glorified body, your glorified state.
0: Pero hermanos, este resplandor del que vamos a brillar, va a estar de acuerdo a tu cuerpo
1: en
0: los diferentes grados.
1: And so he uses the sun, the moon, and the stars.
0: Entonces,
1: to describe.
0: Él utiliza el sol, la luna, las estrellas para describir el resplandor, el brillo.
1: And so, in fact, we see that right here in verse 41 and 42.
0: De hecho, lo vemos aquí en el 41, perdón, sí, 41. Del 41 al 44, y dice, una es la gloria del sol, otra es la gloria de la luna, y otra la gloria de las estrellas, pues una estrella es diferente de la otra gloria. Así también nosotros, así es la resurrección de los muertos. Se siembra en corrupción, resucita en incorrupción. Se siembra en deshonra, resucita en gloria. Se siembra en debilidad, se resucita en poder. 44, amén, gloria a Dios. El 44 dice, se siembra en cuerpo animal, ay, ¿qué está esto? Se siembra en cuerpo animal, bendito sea el Señor. Vámonos otra vez al 44. Se siembra cuerpo animal, se resucita en cuerpo espiritual. Es que la Biblia dice el hombre animal no percibe las cosas que son de Dios.
1: Now, a better translation would say in our natural body.
0: La otra traducción dice en nuestro cuerpo natural. Y luego dice, I haven't finished it. Hay cuerpo animal y hay cuerpo espiritual. Gloria a Dios.
1: O terrenal.
0: Terrenal o espiritual. Gloria a Dios.
1: And so, understand this, dear saints, that you are going to have a glorified condition.
0: Entendamos, queridos amados, que nosotros, queridos santos, que nosotros, tú y yo, vamos a tener un cuerpo glorificado.
1: And this is going to be what you take into eternity.
0: Y es lo que tú vas a llevar en la eternidad.
1: You're going to be visiting with your friends and with people that you won for the Lord.
0: Vas a estar visitando con tus amigos, aquellos que te ganaste para el Señor, etcétera, etcétera, etcétera.
1: Reunited with loved ones.
0: Reunido con tus seres queridos.
1: But you're going to have glorified bodies.
0: Pero vamos a tener cuerpos glorificados.
1: Received directly from Jesus, He already has His.
0: Recibiéndolo directamente de Cristo, Él ya tiene el de Él.
1: This is part of what He paid for with His precious blood and glorious resurrection.
0: Esto es parte de lo que Él pagó para esto en su gloriosa resurrección, gloria a Dios, y para nosotros también.
1: Amen. And so we go into eternity and we will be shining at different degrees.
0: Entonces vamos a entrar a la eternidad y vamos a brillar, a resplandecer en diferentes grados.
1: And this is an incredible thing.
0: Esto es una cosa increíble.
1: Because this is a description in the best words that Paul can find in earth.
0: Esta es una descripción, amados amigos y hermanos, en la mejor manera en que Pablo lo pudo describir en mi idioma terreno. Es lo mejor que pudo describirlo.
1: And the best way that he can describe the third heaven,
0: y la mejor manera en que él puede describir el tercer cielo,
1: and how you shine,
0: y cómo tú vas a brillar,
1: is by using what takes place in the second heaven,
0: es usando lo que va a tomar lugar en el segundo cielo,
1: the sun, moon, and stars,
0: con donde la luna, las estrellas, amén, gloria a Dios.
1: The Holy Spirit just gave that to me.
0: El Espíritu Santo me acaba de dar esto.
1: God uses the second heaven to describe the third heaven.
0: Dios utiliza el segundo cielo para describir el tercer cielo.
1: But really, there are no adequate words to describe eternity.
0: Pero en realidad no hay palabras adecuadas para describir la eternidad.
1: But understand this as I close with this, dear family.
0: Pero entendamos esto conforme cierro con esto, mi querida familia.
1: Understand that your reward in heaven has everything to do with how you live your life here.
0: Tu recompensa en el cielo tiene mucho que ver de la manera en que tú vives aquí en la tierra.
1: As in how you live your life in your body here.
0: Así como cómo haces tu vida aquí dice la escritura, aquí cuando estás aquí en esta tierra.
1: And so how you live your life in this flesh and blood body.
0: ¿Cómo tú vives esa vida en este cuerpo físico en el cual le corre sangre? Amén.
1: This determines your eternal reward for all of eternity.
0: Esto define tu recompensa eterna por toda la eternidad.
1: And so, as you live in a righteous life before God here,
0: y conforme tú vives una vida de justicia justa delante de Dios aquí,
1: with all the help that God gave you to do this,
0: con toda la ayuda que Dios te ha dado para que hagas esto,
1: amen, with a born-again spirit,
0: con el espíritu nacido de nuevo,
1: the righteous, the robes of righteousness of God,
0: las vestiduras de la justicia de Dios que habla Apocalipsis,
1: as God gives you all this ability to live before him in righteousness,
0: como Dios te ha dado esta habilidad para que vivas en justicia delante de él,
1: there is great reward for this.
0: Hay una gran recompensa por esto.
1: Because you received his free salvation.
0: Porque tú recibiste tu salvación gratuita.
1: You walked here in earth with what he gave you.
0: Y caminaste aquí en la tierra, caminaste tu jornada con lo que él te dio.
1: Amen. And now you have an eternity in heaven to enjoy that reward.
0: Ahora tú tienes una eternidad en el cielo para disfrutar esta recompensa.
1: And some will shine as the sun.
0: Y algunos van a brillar como el sol.
1: Some as the moon.
0: Algunos como la luna.
1: And some as the stars.
0: Y algunos como las estrellas.
1: And this is all for eternity.
0: Y esto es por toda la eternidad. Gloria a Dios. Aleluya. Bendecido sea el Señor. Así que, amados, en esta hora, pues nos da mucho gusto que usted esté escuchándonos por el radio y que al mismo tiempo nos esté. Ay, no. One more. Y que al mismo tiempo nos esté sintonizando por mi página de Face. Hoy hice el Face un poquito diferente, nunca lo había hecho así. Hay una manera mejor. Hay una manera mejor, pero pues a mí se me ocurrió por lo pronto así. Amén. Gloria a Dios. Así que recuerdo que mi teléfono sigue siendo 811-569-2543. Esperamos en Casa de Fe. Iglesia Casa de Fe se ubica en la calle Constituyentes del 57, número 2809. Entre las calles Nueva Rosita y Fabriles, centro de Monterrey, Nuevo León. Ahí se viene por la calle Colón. Se baja el Pablo de la Garza, dos cuadras hacia adentro, dos cuadras hacia la derecha. Dos cuadras hacia adentro, dos cuadras hacia la derecha. Ahí estamos ubicados 10:30 de la mañana los servicios. Abra su página de Facebook, abra su iPad, amén, y allí encuéntreme, Pastora Rebeca Wooleigh. Pastora Rebeca Wooleigh, y la hora de la fe juventud, no se le olvide darle un like, no se le olvide compartir este mensaje de cómo vamos a brillar, cuando dice 1 Corintios 15, que describe los brillos, los resplandores, como la luna, como las estrellas, como el sol, amén. Y sí, está el cielo de los astros, está el cielo, gloria a Dios. Aquí tenemos un mensaje, Nancy Adriana, Dios le bendiga, pastores, por esta palabra que fortalece y aviva nuestra fe. Oye, qué bonito predicó Nancy ayer, ¿eh? No he tenido tiempo de decirle, déjame ver si tengo por aquí otro mensaje. No he tenido tiempo de hablar con ella, pero estuve escuchando el programa, bueno, la hermana Ángel, la hermana Lorena, y gloria a Dios. Todos los que están en la página de Facebook, no la voy a abrir ahorita, ¿verdad? Porque está aquí medio incómodo. Aquí está medio incómodo. Déjeme recargarme, bendito sea el Señor. Así que, amados, pues me da mucho gusto que usted haya recibido este poder de la palabra de Dios. Ya estamos en unos dos minutitos para cerrar. Gloria a Cristo. Recuerde que lo esperamos en Casa de Fe. Lo esperamos en Casa de Fe. No se le olvide que mi página de Facebook es Pastora Rebeca WOOLEIGH y la hora de la fe juventud. Ahí abra su iPad, ¿sí? Sea un seguidor, póngale el follow y luego dele like y luego comparta. Comparte sus mensajes de doctrina, bendito sea el Señor. A mí me fascina mucho lo que la palabra de Dios dice, ¿verdad? Que desde los tiempos que estaban esperando a Cristo, bueno, ya pasaron muchos pueblos de Dios, los apóstoles, discípulos, sus familiares, ya estuvieron esperando a Cristo. Y déjeme decirle una cosa, que ellos se quedaron esperándolo y no lo han visto. Pero ahora nosotros estamos muy a punto de poderlo ver.

digo yo. Entonces, la Biblia no habla de maldiciones generacionales, literalmente con la palabra, pero sabemos que existe, amén, que existe un patrón de maldiciones, pero en el nombre de Jesús, tú puedes venir y romperlo en el nombre de Cristo Jesús y establecer un patrón de bendición en el nombre de Jesús. En el nombre de Jesús. Gracias, Espíritu Santo, en esta hora. Así que, amados, es lo mismo con la palabra de arrebatamiento, amén. Dicen que después no hacemos nada en el reino de Dios. Pues yo hago mucho, yo trabajo mucho. A mí, ya me vio con esto, ya me vio con esto, ya me vio con esto, ya me vio. Gloria a Dios. Así que, amados, los queremos mucho. Gracias por sintonizarnos ahí. Síganme escuchando. Pasó a Rebeca Bulí y la hora de la fe juventud en el iPad. Y mi teléfono sigue siendo 811-569-2543. Dios me los bendiga y me los guarde. Y les recuerdo que este programa es martes y jueves, 9 de la mañana, de 8:30 a 9 de la mañana. Dios me los bendiga y me los guarde. Y este fue su programa, La Hora de la Fe.

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2: Oh, man. Redimido. 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

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No hay versos que puedan ayudar a este poeta. Cualquier articulación se quedaría incompleta. ¿Cómo plasmar

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17: Tiene para ti en esta tierra y en el otro lado. ¿Sí? ¿Están gozosos? ¿Está el micrófono? Si alguien quiere, levanta la mano antes para llegar a tiempo. Si alguien quiere comentar algo, de ser versículos o dudas, preguntas, ya saben, el propósito es que cada uno se vaya completo cuando salga. Que llegues gozoso y te vayas más gozoso. Que llegues sabio y te vayas más sabio. Puro y más puro. Santificado. ¿Dónde nos quedamos? ¿En el Proverbios 15 qué? 10. Leímos el 10, ¿verdad? Sí, estábamos hablando de la reconvención. ¿Qué es eso? ¿Qué es reconvenir a una persona? Exhortarla más suavecito, no tan dura. Sí, entonces como hijos, no estés nada más acostumbrado a que el exhorte sea únicamente duro, mediano, el redarguye o la reconvención, suave. Porque luego tienes que recibir como venga el redarguye, porque según el redarguye, yo de la forma en la que miro, según la dureza de corazón, es la palabra. ¿Sí? Entonces, el asunto es que enfrente de Dios, de una forma u otra, siempre Él

0: nos va ya sea a redarguir, a exhortar o reconvenir, pero siempre con la intención de que verdaderamente se viva conforme a su voluntad. ¿La miras? Así que dale gracias a Dios cuando haya corrección, redarguye o exhortación o reconvención. Mientras esas hayan, date por seguro que Dios te ama y que no quiere que te pierdas. Entonces vamos a ir en el versículo 11, en el nombre del Señor Jesús. El Seol, Proverbios 15, 11, ¿está bueno? El Seol y el Abadón están delante de Jehová. ¿Cuánto más los corazones de los hombres? ¿Lo miras? Ya se los había leído el otro día, por eso nada más, vamos a empezar de los versículos en adelante, para que, pues a ver si vamos a través de todos ellos. ¿Te recuerdas que habíamos hablado que el corazón tuyo está enfrente de Dios? Hay bastantes versículos al respecto de esto, enseñando que el corazón siempre está expuesto. Para darle una tocadita más ahí, debido a que el corazón nuestro está expuesto, el Seol en este caso sería el infierno y el sepulcro. Vamos a ponernos de esa forma. Están delante de Jehová. O sea, cosas que las cuales nosotros no tenemos acceso, ¿verdad? Están delante de Él en la forma de que no se esconden, Dios las está viendo todo el tiempo. ¿Cuánto más los corazones de los hombres? Como te había dicho antes, te repito una vez más, esto es simplemente Dios buscando que se entienda, que se mire, que tu corazón está delante de Él. Y dado a eso, Él está buscando que se viva en justicia, en pureza y en santidad. Por eso es que constantemente está dejando que tu corazón está expuesto delante de Él. El corazón mío, el corazón de cualquier hombre está expuesto delante de Él. Eso debe de ocasionar que en la vida de cada uno, la forma de caminar sea completamente transparente. No debe de tener otro resultado más que ese. Y es lo que el Señor está buscando, más que nada dejante saber que la forma, lo sé, yo sé que lo hemos mencionado otras en diferentes prédicas, porque han salido los versículos. Pero lo que Él quiere es que cada uno, individualmente, tus pensamientos, tus acciones, las intenciones del corazón, el trato que le das a los demás, siempre estés consciente de que Él está viendo y que el simple hecho de que tu corazón está enfrente de Él, que produzca en ti deseos de limpieza, que produzca en ti así como, por así decir, temor, me están viendo. O sea, no puedo caminar en la tierra haciendo lo que yo quiera porque Dios está viendo todas y cada una de las cosas que hago. Debido a eso, tiene que producir entonces que la forma de conducta personal sea siempre agradable a los ojos de Él. Porque si no, ustedes han mirado y pueden mirar incluso en su propia vida pasada y la vida del cristianismo mismo, es muy, muy así, muy al ahí se va, como dicen en el rancho. No, en el cristianismo no es una vida delicada donde tú te aseguras que realmente salga bien. Por ejemplo, cuando hacen sus obras, sus quehaceres en sus casas o lo que sea, ¿los hacen al ahí se va a ver cómo le sale? ¿O son diligentes y se aseguran que las cosas salgan bien hechas? ¿Verdad? Sí. Que se es diligente para que las cosas sean bien hechas. Si en el trabajo secular, si en tus trabajos diarios en la casa y ese tipo de cosas, el lavar los platos, imagínate si le juegas al negligente en lavar los platos. Son los mismos platos donde mañana o al rato vas a comer. Y si no los lavas bien, ¿quién se va a comer los micros? Entonces, por eso, debido a eso, le pones diligencia. Me imagino, ¿verdad? Ya si no, están comiendo micros. El asunto es que si para esas cosas tan sencillas le pones diligencia para que salgan bien, ahora imagínate esto que es tu vida. ¿Sí? Que es que tu vida depende de tu forma de conducta. ¿Cómo, qué tanta diligencia más no va a ocupar? O sea, no se puede vivir el evangelio así. Tienes que hacer lo que salga y que salga bien. ¿Sí? Para que de esa forma, pues, no haya sorpresas como en el cristianismo ahora. Todo mundo, el cristianismo hoy se convirtió como el catolicismo. Los hombres ya están esperando entrar al reino de los cielos porque Dios es bueno. Los católicos, todo mundo cree que va a entrar al reino de los cielos. Después de la muerte, nada más le hacen sus rosarios o novenarios y unas misas en su nombre y lo sacan del purgatorio y van para el cielo. Los cristianos ahora pues tienen la esperanza de entrar al reino de los cielos por la misma fe, porque dicen, no, pues yo he recibido al Señor Jesús y ya con eso ya van para arriba, porque creen. Pero no, a nosotros nos ha dado, la Biblia nos enseña claramente, la forma de conducta es nuestra, que Dios espera de nosotros, para que así se pueda entrar al reino de los cielos. No es una salvación por obras, es una salvación dada gracia por gracia, y después de allí las obras son producidas. Por eso es que seguimos predicando a los cristianos, ¿verdad? Si no fuese así, pues nada más ven, te conviertes y el que sigue. Ven, te conviertes y el que sigue. Ya no habría necesidad de predicarle a los cristianos, porque ya están salvos. Entonces, en sí, si tú te fijas en la Biblia, el Señor todo el tiempo habló a su pueblo. El Nuevo Testamento vino a su pueblo, a los suyos vino. Pablo predicó, predicó a la gente, se convirtió a la gente, y después las cartas que nosotros ahora leemos eran para cristianos convertidos, no eran para cristianos inconversos. ¿Sí? Entonces, la enseñanza, a Dios le toca salvar a los hombres, y después de ahí le toca enseñarlos a vivir en santidad, igual por medio de su espíritu. Puede utilizar hombres o lo que él así decida, pero la educación después de la salvación es la importante. ¿Recuerdan, si ustedes han leído en la Biblia, que los cinco ministerios fueron puestos para qué? Para perfeccionar a la iglesia de Dios. ¿Sí? Perfeccionar, o sea, Jesús, como hemos hablado, los hace perfectos a través de su sangre cuando se arrepienten, y después de ahí los pone en un lugar cuando Él dice, te daré pastores conforme el corazón de Él, para que estos mismos te perfeccionen. Perfecto y luego perfeccionado. Pues ese es el plan. Entonces, por eso estamos aquí, para ser educados en la forma de conducta después de la salvación. Como hijo de Dios, ¿cuál es la forma de vida que un hijo de Dios tiene que tener? Entonces, a esa manera estamos apuntando, hablando ya al pueblo de Dios, a los lavados, a los santificados, a los perfectos, ¿sí? A estos que de corazón ahora tienen que aprender a vivir en santidad, manteniendo la santidad misma que les fue dada, ¿sí? Porque el malo va a buscar contaminarte, va a buscar ensuciarte, va a darle por muchos lados, pero igual, como en el mundo dicen que no sabe más el diablo por viejo que por diablo, en Cristo son las mismas mañas, ayer, hoy y siempre, las del malo son las mismas. Ahorita prácticamente los hijos de Dios somos los que deberíamos estar más pilas que Él en realidad, conociendo todas sus artimañas, porque las de Él son viejas ya. Si te fijas en la Biblia, las mismas cosas que utilizó en la Biblia las sigue utilizando ahora. Las mismas tentaciones, las mismas pruebas. Hazte cuenta que se le acabó la creatividad. Entonces, prácticamente para nosotros sería muy fácil vivir el Evangelio. Nada más es cuestión de mirar, tomar nota y buscar vivir en santidad de ahí para adelante. Por eso ahora estamos trabajando en enderezar bien el camino, que cada uno aprenda de corazón a agradar al Padre. ¿Sí? Y es una de las cosas prácticamente primeras. Dios, cuando primero dice, viene, dame hijo mío tu corazón. Ahora aquí te está dejando saber que tu corazón siempre está presente enfrente de Él. Eso, yo cuando leí esos primeros versículos la primera vez, haz de cuenta que, híjole, Él conoce todas las mañas. O sea, cuando yo miré esos versículos, primero me enteré, me di cuenta. Haz de cuenta que me miré así, como que según mi propia vida, no estaba tan visible a sus ojos. Pero cuando me enseñó esos versículos, Me sentí desnudo en su presencia porque me estaba viendo completo. Sabía hasta el más pequeño pensamiento. La palabra todavía no estaba en mi boca y ya la sabía. Entonces, cuando me enteré, eso produjo en mí aprender a conducirme una vida con más cuidado. Porque prácticamente me hizo sentir desnudo. La forma de caminar es como nada que esconder. Entonces, eso es lo que tiene que producir en la vida de un hombre. Porque como recuerdan, Adán y Eva, ellos estaban desnudos en el jardín del Edén, pero realmente no estaban preocupados por su desnudez, porque eran puros. Pero cuando eres encontrado desnudo y por causa de tu impureza, ahí es otro asunto. Si lo miran, es lo que el Señor está buscando. Si miran en lo que estábamos entonces. Entonces, de acuerdo con el versículo 11, cada persona a la cual se le fue dada, cada hombre, mujer, niño, que se le fue dado el privilegio de ser hecho hijo de Dios, tiene que considerar muy bien su forma de conducta. Yo te aseguro que si como hijo de Dios le das el debido respeto, por así decirlo, la debida importancia a tu forma de conducta, muchas acciones cambian. Mucho. En el cristianismo tiene la tendencia de olvidarse de que realmente tu vida está en peligro. Y por eso salen las malas acciones, los malos pensamientos, salen las cosas malas porque se te olvida enfrente de quién estás viviendo tu vida. Entonces, si como hijo de Dios te agarras y aprendes que enfrente de Dios estás siempre expuesto y que tus acciones, ahora sí como dice la corte, todo lo que digas puede ser usado en tu contra, todo lo que hagas puede ser usado en tu contra. Entonces, por eso es importante de que realmente la forma de conducta te asegures que sea bien hecha. No únicamente los pensamientos, sino toda tu forma de conducta. O sea, la forma de conducta de un hijo de Dios, y Dios lo dijo, diligentes y alertas en todo tiempo. O sea, no puedes caminar por el camino a ver cómo te sale. ¿Sí? Tienes que asegurarte que sea hecho y que sea bien hecho. No nada más, pues, al ahí se va. El precio aquí en el mundo, la gente te paga por hacer un trabajo y tú lo haces. Y entonces, una vez que lo haces, recibes tu salario. Si lo haces bien, te pagan. Si lo haces mal, te dan una corrida. Te pagan, pero te dan una corrida. ¿Lo miras? En Dios es igual. Haces el trabajo mal. ¿Qué dijo Dios? Si siembras en el aire, ¿qué vas a cosechar? ¿Unos jitomates? No, vas a cosechar un tornado, un huracán, tempestad. Entonces, es bien importante que como hijo de Dios no camines nada más al ahí se va. ¿Sí? Se tiene que hacer y hacerse bien. En otras palabras, cuando estamos hablando de hacerlo bien, estamos hablando de corazón. Que nunca tu relación con Dios sea fingida. Que tu amor nunca sea fingido. Que tus palabras nunca sean falsas o ya hablen doble sentido. O sea, que tus pensamientos no pienses que nadie los ve. Que sean puros. En que tú te asegures, si tú puedes, ¿verdad? Ya saben que sí, cada uno conoce su propia forma de conducta y sus acciones, la intención de las palabras, la intención de los hechos, aún las cosas que están pasando adentro de ti, en tus pensamientos, las cosas que yo no puedo, por así decir, mirar, tú las conoces todas. Y tú sabes claramente, por eso es que primero aprendimos a separar lo precioso de lo vil y lo santo de lo profano, ¿verdad? Porque sabes ahora ya cuál es, cuando es malo y cuando no. Entonces, ahora el asunto ya no está allí en el saber la, separar la lo precioso de lo vil y lo santo de lo profano, sino ahora está la diligencia en la cual tienes que caminar sabiendo que tu Dios, aquel que murió por ti y te dio la vida y está pidiendo de ti santidad, mira tu forma de conducta siempre. Eso tiene que producir en ti un caminar recto, porque si no, pues alguien va a tener problemas. ¿Quién? El que viva mal. El que viva mal. Porque recuerden lo que está escrito en Ezequiel. Porque, y te lo he predicado. Si tú haces justicia, vamos a decir que tú vives puro 20 años. Pero el año 21 dices, ya me cansé de vivir en santidad. Man. A nadie le importa. Todo mundo se deleita en el pecado y yo acá estoy. Y te vas. Le aflojas. Dejas de caminar en santidad, en diligencia, y simplemente empiezas con pecados pequeños. Tu santidad anterior no va a ser contada. Porque, pues, te corrompiste. ¿Sí? Es lo mismo en la vida real. Cuando tú te vistes tus ropas limpias, están limpias. Pero si le cae una manchita, ¿está limpia? Ya no, ya está sucia. Ya se ensució. Pudo haber estado limpia todo el día. Pero si al final del día te manchaste, no llegó limpia al final del día. O sea, te manchaste. Y esas cosas muchas veces no se entienden porque, pues, se considera, no, pues Dios no me va a mandar al infierno porque yo he vivido bien todos estos 20 años, pero el año último, pues, Dios no me va a mandar al infierno por eso. A mí son más obras buenas las que he hecho que las malas. A la forma en la que yo he aprendido, hazte cuenta que Dios está viviendo hoy. A cómo está tu forma de vida hoy, así será tu resultado. Mañana tú no llega, ayer ya se fue. So, en realidad no tenemos mucho que preocuparnos, ¿o sí? ¿No? Nada más hoy. No hay mucho que preocuparse. ¿Se acuerdan que les he hablado antes un segundo a la vez? Sí, porque todavía no viene. Pero un segundo a la vez te lleva a vivir 60 segundos en santidad, diligente. ¿La miras? ¿Estamos claros de la forma de conducta? Dale el debido respeto, es tu vida la que está en juego. Sabe, vive sabiendo que una pequeña acción puede costarte tu vida, una pequeña acción mala. Puede costarte. ¿A Esaú qué le pasó? ¿Por cuántas malas acciones perdió la primogenitura? Por una. ¿Por cuántas malas acciones Adán y Eva fueron expulsados del Edén? Sí. Moisés, ¿cuántas malas acciones le costó la entrada a la tierra prometida? Dios es bueno y eso no quiere decir que después sea una yatas frito. ¿Sí? Yo de la forma en la que miro, si hiciste una mala y mañana estás aquí, ponte a brincar de gozo y arrepiéntate antes de, porque te dio misericordia. Por eso es que Dios dice que las misericordias de Dios son nuevas cada día, porque Él no vive la vida apuntándote para atrás ni para adelante. Él solamente está contigo en el momento que estás tú. Y allí es lo importante, que como hijo de Dios busques el caminar en esa santidad. O sea, y es un asunto de buscar. Por eso en la Biblia tú vas a encontrar buscar. Sí, hacer. Como te he dicho antes y te repito, es importante que la justicia sea producida. Cuando el Señor habló que de su interior fluirán ríos de agua viva, estamos hablando de que está siendo producida. Está saliendo de algún lado. Y cuando fluye, ¿lo que fluye regresa? ¿Ya se fue? Y si sale y se va, ¿de dónde está fluyendo más? Sí, entonces significa que eres una fuente de las buenas que está dando y no está recogiendo lo que ya dio, sino da y da y da y da. O sea, produce y produce y produce y produce. Así que eres productivo. Es hoy. O sea, es hoy. No únicamente para los inconversos, el día de salvación es hoy. Porque todos estamos en el mismo juego, por así decirlo. Ah, ok, yo voy a decir, yo fui salvo hace, que ya vamos a cumplir 11, 12 años. Ya, 12 años, voy a cumplir 12 años en el Evangelio. Yo no puedo decir, ¿sabes qué? Pues hace 12 años fui salvo. Hace 12 años el Señor tuvo misericordia y me trajo, pero de ahí para acá una metidera de patas. O sea, en serio, muchos errores. Y las veces, hubo ocasiones en las cuales la palabra fue realmente dura, porque mi camino ya se estaba desviando así mucho de él. Entonces me dijo que me arrepintiera, porque si no iba a ser borrado mi nombre del libro de la vida. Entonces es peligroso. Sí puede ser raído el nombre del libro de la vida. Entonces, ya que por eso en las cartas está escrito, cuidad esta salvación tan grande. O sea, hay que cuidarla como un verdadero tesoro. ¿Y cómo la vas a cuidar? No contaminarte. Por eso, como habíamos hablado antes, cualquier cosa que realmente te estorbe, déjala. Porque es preferible que entres al reino de los cielos encuerado y pobre. ¿Sí? A que con tus vestiduras o tengas un montón de posesiones y no te lleves nada. Sí, tierras, todo, se pierde todo simplemente por algo que no es digno de. A mí lo que me impresionó fue este señor, ¿se acuerdan del que creó la manzana? ¿Las computadoras? El Apple. Montones de billetes. Pero al final se fue con una enfermedad. Que yo miré su foto, flaco, pálido, prácticamente muerto en vida. Los miles de dólares, millones, no pudieron realmente curarlo. Entonces, ahí tomas nota a no aprender a malas cosas de la tierra y asegurarte más bien de que tu forma de conducta sea buena. Porque, por ejemplo, tenemos el ejemplo más claro, este del Lázaro, el mendigo con el rico. Tal vez no tenía buenos ajuares porque estaba pidiendo pan. Imagínate cómo tendría. ¿Cuántas veces? A lo mejor nomás es la única muda de ropa que tenía, la que traía puesta. ¿Quién sabe qué tan desgastada estaba ya? Pero su corazón estaba bueno. Y con toda esa pobreza, el día que se fue, fue recibido. El otro con sus esplendideces y manjares, no fue recibido arriba. Entonces, por eso es mucho más importante consagrarte a cuidar tu propia alma y ayudar a los que puedas, pero primero tú, y no desviarte en nada que realmente no sirva y que te cause una perdición en el infierno. Entonces, por eso es muy importante no vivir el Evangelio, pues saber cómo me sale, sino se tiene que vivir sigilosamente. Haz de cuenta como si estuvieses tipo jugando con una serpiente venenosa de las malas. No la vas nomás a juguetear con ella así, ¿no? Tiene con mucho cuidado. Y este camino así es, porque la serpiente igual en cualquier rato te puede morder. Y cuando te muere, ahí están los problemas. Entonces se tiene que caminar así de sigiloso. No puede, pues Dios está conmigo. Sí, Dios está contigo. Camina sigiloso. Dios es mi torre fuerte, mi alto refugio. No le hace. Camina sigiloso. ¿Sí? Dios me guarda. Él es su ángel, acampa alrededor de mí. Gloria a Dios. Camina más sigiloso todavía. Si teniendo semejante Dios alrededor de ti, es para que tu caminar se haga.
1: Ahí yo me sorprendí con lo que estamos ahorita estudiando. En Isaías 35:8, nos habla muy bonito de eso, y que Él mismo va a estar con nosotros, porque el que va a entrar por ese camino, dice, tiene que ser ya igualito a mí, hablando Jesús. Dice, y habrá allí calzada y camino, y será llamado camino de santidad. No pasará inmundo por él, sino que él mismo estará con ellos, y el que anduviere en este camino, por torpe que sea, no se extraviará.
0: Está rico. Ahí enseña bien claramente que en la forma en la que se va a caminar en ese camino. O sea, aquí el que se quiere engañar, se engaña porque quiere. Porque la Biblia es bien específica en la forma de la conducta de los hijos de Dios, cómo son los que van a caminar en el camino y qué forma de conducta tienen que tener. O sea, no se anda con rodeos. O sea, haz de cuenta que ninguno tiene una excusa para decir, por esta razón pequé. Entonces, por eso es que como a hijos de Dios hablando, es importante que cada uno aprenda su forma de conducta. O sea, vamos a ver, por ejemplo, en el asunto de José, cuando se le acercó la esposa de Potifar y quería tenerlo, a él no le importaron sus vestidos, se los desgarró y se fue. Dios me libre de pecar contra mi Señor. O sea, ese corazoncito es el que, ese es el bueno, el que se necesita, porque, por ejemplo, la forma de conducta, en ese caso era ella, lo estaba llevando a cierto tipo de adulterio. Ahora, tú puedes encontrarte con situaciones totalmente diferentes, en las cuales tú seas tentado a pecar, pero el corazón ese salga. Dios me libre de pecar contra mi Dios. O sea, que sea súper importante para ti el hecho de fallarle a mi Dios. Para la gente, no, va a decir, no, pues ahorita la iniquidad está aumentando. Y el simple hecho de que tú te apartes del pecado, a la gente le es sorprendente. Ahora imagínate qué tanto le va a sorprender. No, Dios me libre. No, eso no lo voy a hacer porque eso me ocasionaría pecado en contra de Dios. Que digan, pero mi corazón lo voy a guardar. Es mi vida. ¿A poco en la vida real, aquí en el asunto este físico, todo mundo se está echando sus tragotes de veneno? ¡Órale! Y tú nomás miras cómo caen. Tú sigues. ¿Va a entrar? ¿Verdad que sé sabio suficiente para no caer en semejante? Oye, si estoy mirando que están cayendo, pues me voy a apartar, ¿no? En el mundo espiritual tienes que tener la misma sabiduría. Si te fijas, tú la tienes. Tu vida terrenal, mejor que digan que aquí corrió una gallina y no que murió un gallo. ¿Verdad? No te importa que digan que eres cobarde ni nada. Tú vas a buscar salvar tu vida. Vámonos. ¿A poco no se cuida la vida física? ¿Sí? Y todo el tiempo el temor. No. Eso no, porque me puede ocasionar la muerte o algo. Ahora imagínate la espiritual. Porque la vida física en realidad no es tan importante, porque de una forma u otra, aunque te mueras, sigue estando vivo. Tal vez no en este mundo. Allá del otro lado, se va a vivir la eternidad. Entonces, es más importante cuidar la vida eterna que cuidar la vida temporal. Sí, porque Cristo vino a darnos vida eterna. Y el malo, cuando tú pecas, viene a quitarte la vida eterna, no la terrenal. Por eso es que hoy en día hay muchos muertos espirituales, pero vivos físicamente. ¿No? ¿Sí lo miran? Sí, porque Jesús vino para darnos vida eterna. Eso vino a darnos. Y es lo que mucha gente piensa. Cuando la gente piensa vida eterna, está hablando de allá. Cuando cruzas el velo de la muerte, allá voy a tener vida eterna. No, la vida eterna te fue dada aquí. Aquí empieza tu vida eterna. Por ejemplo, un bebé, ¿dónde empieza la vida? ¿Cuándo nace? Cuando fue, es más, todavía está en los lomos del padre, para que sea la emoción. Sí, porque cuando entra va corriendo. ¿Sí? Lo mismo, cuando tú naces de Dios aquí en la tierra, Dios te da vida eterna. Y esa es la vida que el malo viene a quitarte. ¿Sí? La miras, no es allá, no empieza allá, empieza aquí. Esa es la vida eterna que el malo. Porque la Biblia dice que la vida, la paga del pecado es muerte. Pero hoy miras que los hombres pecan y siguen estando vivos. Entonces, ¿a quién está atacando el diablo? Está buscando quitarte la vida eterna que te fue dada. ¿Sí? Y como los hombres no son muy cuidadosos con esa vida, para los hombres son más cuidadosos con la vida temporal, pues el malo anda haciendo estragos del otro lado. Entonces, ¿cuál te conviene cuidar más? ¿Tu vida temporal? ¿Por qué creen que el Señor dijo, el que pierda su vida por causa de mí, la hallará? Porque en realidad, perder tu vida temporal no es nada. Porque mientras tú tengas la vida eterna, perder la vida temporal es como perder un chicle hoy en día. Un dólar, un peso, un quetzal o lo que sea. ¿Lo miran? Junta a los hondureños, una lempira. ¿Sí? O sea, no es nada, porque lo valioso es la vida eterna que Dios nos ha dado. Eso es lo valioso. Y eso es lo que es destruido por los pecados. Porque si la vida eterna te es destruida, el día que cruces el velo de la muerte, va para abajo, porque no tienes la vida eterna en ti. No tienes vida, y Jesús es la vida. Entonces el malo es sabio, le está tirando a lo que aprovecha, a destruirte realmente la vida eterna que Dios te ha dado, la cual empieza el día que naciste de Dios. Por ejemplo, Dios te dio vida cuando tú primero naciste. ¿Sí? Él dijo, yo soy la vida, ¿recuerda? Todo aquel que tiene a Cristo tiene la vida, y tiene la vida eterna con Él. El pecado te ocasiona muerte a esa vida. Entonces, por eso es súper importante mantenerse libres de pecado para que tu vida eterna no sea afectada. ¿La miras? ¿Le vas a dar más importancia a tu vida? Deja de pensar como terrenal, nada más aquí, en lo que ves. Como hijo de Dios, tus ojos tienen que pasar el velo de la muerte y mirar más allá y hacer planes allá. Porque esto aquí es muy temporal. ¿Cuánto crees que 100 años o 120 años equivale? ¿Cuántos minutos, horas, segundos equivale a la vida eterna? Compara 100 años, ¿cuánto es comparado con vida eterna? ¿Qué tan poquito, qué tan mucho son 120 años aquí? Vida eterna. Vida eterna es sigue todavía. La vida aquí en la tierra está limitada. 80 a los que les va bien, 120 a los que les va mejor. Es una fracción de la vida en realidad. Por eso esta vida aquí en la tierra no es la vida real. Y no conviene ponerle tanto interés a esta vida y descuidar la otra. O sea, cuando tú eres sabio, tú cruzas tus ojos cruzan el velo de la muerte y estás haciendo planes para allá. No nada más, no pues... Como los cristianos hoy en día, no, pues yo me voy a ir para el cielo. O pues, a donde Dios quiera, como dicen los hombres. ¿Sí? Es como decir, bueno, pues vamos a hablar terrenalmente ahora. Se pone a trabajar, se gasta todo el dinero y va viviendo así nada más sin ahorros. ¿Y de qué vas a vivir cuando estás viejo? No, pues ya Dios proveerá. Así. Entonces, comparado con la vida de aquel lado, no, pues ya Dios irá a donde voy. Entonces, la forma de conducta como hijos de Dios tiene que estar segura. Tus acciones. ¿Qué dijo Dios? amontonar riquezas ¿a dónde? Él te está diciendo, cruza el velo de la muerte con tus ojos, mira más allá de lo que la vida en la tierra se va a acabar. A riquezas allá, porque él sabe que de aquel lado sigue todavía. Imagínate. El del otro lado sigue, entonces es por eso importante hacer las riquezas allá, para tenerlas, es importante vivir en santidad, para vivir de aquel lado, ya tienes tu casita del otro lado, recuerda que el Señor dijo, iré y haré morada. Sí, tú trabajas y allá te están construyendo, hazte cuenta que te están esperando. Es como aquí, cuando vienes para acá y haces billetes y vas a construir una casa en tu tierra. Porque un día tienes la esperanza de estar allá y cuando llegues ya tienes tu casita. Y allá los que te anhelan están arreglando tu casita también para que el día que vayas esté como tú la quieres. Entonces, de aquí en la vida espiritual es lo mismo. Dios te está preparando casita porque Él está esperando un día que llegues allá. Y tú andas acá viviendo a ver cómo te sale. Hay que ponerse en la misma página, ¿no? Bueno, si allá ya me están haciendo casita, yo voy a poner las pilas aquí para seguir amontonando allá, para que no únicamente tenga mi casa, sino tenga una cuentita en el banco, por si las moscas. Sabiduría. Entonces, como hijos de Dios, no es bueno consagrarte a estar cuidando tu propia vida aquí en la tierra, cuando es simplemente, la Biblia lo describe como un vapor en el viento. Sí. ¿Cuánto tiempo tarda un vapor para desaparecerse en el viento? Esa es la vida del hombre. Aquí en la tierra. Nosotros se siente como que son siglos. ¿Verdad? Pero realmente es cualquier cosa. Y no conviene cambiar nada de lo eterno por lo terrenal, por lo perecedero. Porque aún la misma tierra, el globo terráqueo, como lo conocemos, va a desaparecer. Si no, léanle Apocalipsis, Isaías. Todo esto se acaba. Aunque los hombres anden buscando allá en el espacio. ¿Lo miras? ¿Qué vas a hacer? Asegurarte que tu vida sea santa y agradable a los ojos de Dios porque quieres ser bien recibido. En la Biblia, ahorita lo que leyó Jorge en Isaías, enseña cómo tiene que caminar. Señor, ¿quién habitará en tu monte santo? Y hay bastantes versículos que enseñan quiénes realmente van a cruzar. Es más, estaba leyendo hace unos días en la radio del el tipo de gente, incluso aquí lo miramos también, ¿verdad? Que el versículo 9 era, abominaciones a Jehová el camino del impío. El camino del impío, más el ama el que sigue la justicia. ¿Cuál era el que hablaba del gozo? Habíamos mirado, la oración de los rectos es su gozo. O sea, Dios te enseña a través de la Biblia la forma de conducta para que tú puedas complacerlo. Es como en el asunto de Caín y Abel. Uno lleva lo que se le ocurre y el otro lleva un corderito engordado. ¿Cuál recibió Dios? Ese versículo es importante hablando del asunto de Caín y Abel. ¿Qué dicen los cristianos hoy en día? Hazlo para Dios. Es para Dios. La famosa costumbre, las famosas palabras, es para Dios. Hacen cualquier cosa mala, hecha de mala gana y todo, es para Dios. Como si Dios fuera algún tipo de pordiosero que anda limosneando buenas obras de los hombres. Dios no es. Si tu obra o tu sacrificio o tu ofrenda no es santa y agradable a los ojos de Dios, no te la va a recibir. ¿Sí? Pilas. A los niños cuando están chiquitos, les toleras muchas cosas porque están chiquitos. Pero ya cuando van creciendo te vas poniendo estricto. Porque si imagínate, si dejas hacer a los niños cuando están grandes lo mismo que hacen cuando están chiquitos, qué problemón. Así es Dios. Hay que ir creciendo. Hay que ir creciendo. Y ahorita es el tiempo de crecer. ¿Lo miras? ¿Estás claro? Así que vivir haciendo y hacer que tu forma de conducta sea buena. No vayas a ver si me sale buena, a ver si no peco ahora u hoy. A ver, pues, Señor, pues espero que no peque. Esos son síntomas de que ya vas con el corazón. Ah, pero me estoy encomendando. Pero no es la forma de encomendarse. Me encomiendo tus manos para no pecar ahora, pero yo también, ¿qué voy a hacer? Mi padre trabaja, yo trabajo. Yo me encomiendo a él mi camino, pero yo me voy a asegurar que mi camino se había encaminado. O sea, no nada más, Señor, encomiendo tus manos mi camino y pues, oh, ahí está un charco. Miro para la derecha, para la izquierda. Empiezo a caminar como que no veo. Y ¡pum! Híjole, Señor, no me guardaste. Mucho ese es el camino de los cristianos. Se encomiendan a Dios su camino y luego a propósito caen y le echan la culpa a Dios. No, tú te encomiendas a Dios y tú te aseguras que tu camino esté bien caminado. Por eso Dios te dio ojitos a ti. Si no, no te hubiera dado ojos. Ahí te hubiera dejado así, nomás tuvieras los parches así. Entonces ya podrías echar la culpa. No, pues no miré. Pero cuando miras el hoyo y te atascas en él, eso ya es alevosía y ventaja. Ya ni cómo venir a decir, no, pues no me escuchaste. Dios siempre escucha. Él trabaja, yo trabajo. Yo me encomiendo a él. Él me ayuda, pero yo voy haciendo todo lo que necesite hacer para vivir en santidad. No es en mi propia fuerza, es por el poder de su Espíritu, que como hijo de Dios ya tengo. Amén. ¿Lo tienes?
2: Amén.
0: Ya. Yeah. El Espíritu de Dios me fue dado, por lo tanto, es por el Espíritu de Dios que yo hago todas las cosas buenas. Me encomiendo a Él porque es parte del Espíritu de Dios en mí, el encomendarme a Él. Pero ya me dio el Espíritu. Tenemos dos cosas. Primero, me encomiendo a Él, viene la ayuda de arriba. Y segundo, viene la ayuda de mi corazón también, del interior, donde está el Espíritu Dios en mí, para que yo camine recto. Imagínate. Entonces, para eso nos es dado. O sea, no es dado para otra cosa, sino para caminar en santidad. Enderezad los caminos. Versículo 12, el escarnecedor no ama al que le reprende, ni se junta con los sabios. Así que, por ejemplo, en la radio, y ustedes también lo experimentaron cuando agarraron sus reprendidas, ¿se ponían gozosos? Cuando primero llegaron, ardía hasta el tuétano, ¿verdad? Pero ahí vienes. Pues ¿a dónde, verdad? Dios es bueno. Sí, muy bueno. Que aún siendo escarnecedores, que aún aborreciendo la reprensión, al final te dabas cuenta que era verdad. Y nada más que agachar la cabeza y el corazón y ahí va otra vez. Y luego te cae de nuevo. ¿Sí? Y te va a seguir cayendo hasta que esté puro, perfecto de corazón. No estamos hablando ya de la pureza que Cristo te dio, porque Él te la dio pura. Estamos hablando de ya de perfecto de corazón, porque tú te quieres apartar de lo malo y vivir una vida santa para Dios. Porque Dios te hizo perfecto de la nada. Así como formó la tierra de la nada, así te hizo perfecto a ti. Muerto en tus delitos y pecados y ¡puf! Perfecto. De repente, lo bueno es vivir una vida perfecta de corazón. Eso es lo rico. Así que el escarnecedor no ama al que le reprende ni se junta con los sabios. ¿Sí? Como te dije al principio, cuando yo antes de que empezara a predicar en la radio, Yo tenía en mi mente que cuando abriera mi boca y el mensaje que Dios me había dado saliera, las gentes iban a venir muchos. Bastantes. No en la forma de que me siguieran a mí, sino de que cambiaran sus vidas. Dije, muchos van a cambiar su forma de conducta. Pero no, hombre, antes de que vinieran los arrepentidos, vino primero la escarnecedera. Las tragadas, los bravos, todos esos vinieron primero. Sí, vinieron así, pero bien rico. Hazte cuenta que, nomás porque Dios fue bueno conmigo. Eso es lo primero que me topé. Cuando fueron redargüidos, no me amaron. Porque los hombres piensan que cuando tú los reprendes, estás bravo con ellos. Yo te reprendo es porque te amo. Si no, vete al infierno o qué. ¿Te vas tú? ¿Me entiendes? O sea, ¿quién se va a ir? El que está haciendo las obras malas. Si viene otro, tú estás haciendo obras malas, viene otro y te reprende por tus obras malas para que las cambies y las hagas buenas, ¿te vas a poner bravo con él todavía cuando está buscándote tu propio bien? No es santo ni agradable a los ojos de Dios, pero sin embargo, no se fija que lo está haciendo por mi propio bien. Me estás juzgando. Me estás apuntando las cosas malas. Hace dos no le gusta. Si ¿De quién quieren ustedes que el mundo aprendió? No me juzgues. ¿De los cristianos, man? ¿Quiénes son los que ahora dicen no me juzgues? A los cristianos nada más le dices, miras a un cristiano que se porta mal, trata mal a su prójimo. Dice, ay, no tienes que amar mal a tu prójimo, ámalo. ¿Y tú por qué me juzgas? Sácate primero la paja de tu ojo. La viga. No, si en ese caso ya se regresa la viga, ¿verdad? ¿Sí? Entonces, no se recibe la corrección, sino simplemente, pues, más fácil reprender antes que arrepentirse. ¿Sí? Entonces, esa forma de conducta realmente no es ni santa ni agradable a los ojos de Dios. Por eso el escarnecedor no ama al que le reprende. Ni se junta con los sabios. Yo te daba un consejo. Si alguien te reprende, recíbelo. Te reprendan duramente o te reprendan, como estábamos hablando aquí, te reconvengan suavemente. De una forma u otra, se están preocupando por ti. Y júntate con los sabios. Porque los necios te van a llevar a destrucción. ¿Sí? Que no te importen las amistades en la tierra. ¿Vas a echar a perder tu vida por una amistad? Por eso Dios dijo, el que ama más madre, esposa, hijos, hijas, que a mí, no es digno de mí. A los hombres amaron más la vida de las personas terrenales que la vida eterna que Dios les dio. Hoy en día, aunque los hombres fueron puestos para cuidar la vida eterna de las personas que Dios les dio en sus manos, para perfeccionarlos, cuidan más la vida terrenal. Y la vida eterna está siendo destruida. La paz y la gracia del Señor Jesús sean contigo.
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2: 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Libro de las Crónicas, capítulo 3. Estos son los hijos de David que nacieron en Hebrón. El mayor fue Amnón, y su madre fue Ahinoam de Jezreel. El segundo fue Daniel, y su madre fue Abigail de Carmelo. El tercero fue Absalón, y su madre fue Maaca, hija de Talmai,
4: rey de Gesur. El cuarto fue Adonías y su madre fue Agit. El quinto fue Sefatías y su madre fue Abital. El sexto fue Itream y su madre fue Egla, esposa de David. Estos seis hijos le nacieron a David en Hebrón, donde reinó 7 años y medio. Luego David reinó otros 33 años en Jerusalén. Entre los hijos de David que le nacieron en Jerusalén estaban Samúa, Sobab, Natán y Salomón. La madre de ellos fue Betsabé, hija de Amiel. Además, David tuvo otros 9 hijos: Ibar, Elisúa, El Pelet, Noga, Nefeg, Jafía, Elisama, Eliada y Elifelet. Estos fueron los hijos de David, sin contar los hijos que nacieron de sus concubinas.
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4: Bienvenidos a nuestro programa radial Nuevas de Gran Gozo, bajo la dirección de Galván Revival Church y el reverendo Baltasar Dueñas. Damos gracias a Dios por el privilegio de llegar hacia ustedes a través de este su programa radial. Es un placer y gran honor poder publicar las grandes maravillas y milagros que Cristo Jesús está haciendo el día de hoy a través de este ministerio. La Biblia dice en Marcos 16:15, ir por todo el mundo, predicar el evangelio a toda criatura. Cristo dio el mandamiento de que se predicara su palabra por todo el mundo, y este es el trabajo número uno. San Lucas 8:1. Y aconteció después que Cristo caminaba por todas las ciudades y aldeas, predicando y anunciando el evangelio del reino de Dios. Lucas 10:1. Y después de estas cosas, designó el Señor a otros 70, los cuales envió de dos en dos delante de él a toda ciudad y lugar. Únase con nosotros para ser

en la iglesia de Galván Rival Brochus, ubicada por la avenida Minnesota y Houston. Ahí donde administra la mujer de Dios, Irma Coronado. No deje pasar esta oportunidad. Recuerde, en Bronzeville a las 4 de la tarde, servicio especial de milagros. Y también los invito a los 3 días de oración y ayuno, los días 2, 3 y 4 de octubre. Son 3 días de oración y ayuno. Únase con nosotros a favor de la gente enferma y necesitada, y también a favor por la salvación, por la paz y la prosperidad y la salud de nuestra nación de México, de Estados Unidos, de Israel y de cada nación que es temerosa de Dios. Únase con nosotros. Recuerde que Dios le dijo a Moisés estando en el monte, Sinaí, santifícame al pueblo por 3 días. Porque al tercer día voy a descender sobre ellos. Y el pueblo obedeció y Dios descendió con el poder, con su poder descendió y milagros empezaron a acontecer donde quiera. Así de igual manera, el día de hoy hay que hacer nuestra parte. También les invito, el día domingo 4 de octubre estaré en Ciudad Guadalupe, Nuevo León, en el Salón de la Quinta San Jorge por la calle Jiménez número 328, desde las 11 de la mañana, horario corrido, orando por la gente enferma y necesitada, impartiendo la unción del Espíritu Santo y fe. Gloria a Dios, a través de la palabra del Dios viviente. También los invito, el día sábado 10 de octubre estaré en Méndez, Tamaulipas, en el lugar del hermano Oscar. Estaré a las 5 de la tarde, servicio especial de milagros, y el día domingo 11 de octubre estaré en Huejutla, Hidalgo, en uno de los salones, ahí donde administra la mujer de Dios, Lorena Rafael. Estaré desde las 11 de la mañana, horario corrido. No deje pasar esta oportunidad. También les invito a la conferencia los días 17, 18 y 19, 3 días de conferencia, los días sábado 17, domingo 18 y lunes 19 de octubre, estaremos con conferencia nacional en memoria, estaremos festejando en memoria del hermano Galván, en Cerrillo Chico, en la comunidad de Cerrillo Chico, municipio de Suchitepec, Estado de México, en el edificio Vida Victoriosa, donde administra la mujer de Dios, hermana Cristina Chico, y toda su familia. Recuerde que estaremos con 2 servicios a las 10, a las 2 de la tarde, el día sábado, y el día domingo también, 2 servicios a las 10 y a las 2 de la tarde, y el día lunes 19 de octubre tenemos un servicio especial de milagros. Estaré orando muy especialmente por la gente enferma y necesitada a las 4 de la tarde y estaremos también festejando este día en memoria del hermano Galván. No deje pasar esta oportunidad. Recuerde que Cristo los estará esperando para hacerles un milagro en su vida. También los invito para que hagan una promesa a Dios de $100 o de $1,000 pesos mexicanos para seguir salvando muchas almas para el reino de los cielos y seguir ayudando a la gente enferma y necesitada. La Biblia dice estas palabras en el libro de San Lucas capítulo 8 del verso 1 en adelante. Dice, y aconteció después que Cristo caminaba por todas las ciudades y aldeas, así como lo estamos haciendo nosotros, siguiendo las pisadas del Señor Jesús, predicando y anunciando el evangelio del reino de Dios y los 12 con él. Y algunas mujeres que habían sido curadas de malos espíritus y de enfermedades, María Magdalena que se llamaba o que se apellidaba Magdalena, de la cual habían salido 7 demonios, y Juana, mujer de Chuza, procurador de Herodes, y Susana, y otras muchas que le servían de sus bienes, de sus haciendas, respaldaban al Señor Jesús para los gastos que necesitaba. Sí, Cristo, muchas veces, Cristo rentaba sinagogas, muchas veces Cristo Jesús rentaba lugares para predicar, muchas veces Cristo rentó casas, muchas veces Cristo rentó casas, como lo escuchan. En una de ellas es cuando metieron a un hombre imposibilitado por arriba de la casa y agujeraron la casa o el techo para bajar esa persona entre 4 personas, gloria a Dios, y aunque después Cristo tuvo que pagar para componer esa casa o el techo donde hicieron el agujero, pero Cristo muchas veces en el aposento alto donde Cristo Jesús hizo la Santa Cena con los apóstoles, lo rentó, gloria a Dios, y ahí por un tiempo lo estaba rentando de igual manera a los apóstoles, gloria a Dios, pero lo más importante es que Cristo Jesús caminaba por todas las ciudades y aldeas ayudando a la gente enferma y necesitada y predicando el evangelio del reino de Dios, salvando muchas almas para el reino de los cielos. La Biblia dice en el libro de Proverbios 11:30, el que salva almas es sabio, el que salva almas es sabio, gloria a Dios. Y eso es lo que Cristo Jesús vino a este mundo, vino a buscar y a salvar lo que se había perdido, gloria a Dios, que se había perdido el hombre espiritual, y Cristo Jesús vino a buscarlo y a salvarlo. La Biblia dice estas palabras en el libro de San Mateo,
En el capítulo 6, en el capítulo 6, en el verso 19, dice Cristo: no acumules tesoros en la tierra donde la polilla y el orín y las ladrones corrompen, oxidan o roban. Acumula tesoros en el cielo,

donde las cosas no pierden valor, donde las cosas no pierden valor. ¿Saben ustedes que las almas tienen un valor altísimo, altísimo? Gloria a Dios. De tal manera que el que invierte en almas, por eso aquí Cristo está diciendo, acumula tesoros en el cielo donde las cosas no pierden valor. Porque como las almas tienen un valor altísimo, gloria a Dios, ahí está invertido su dinero en las almas que valen muchísimo delante de la presencia de Dios. Dice, y donde no hay polilla ni orín, ni ladrón que puedan corromper, oxidar o robar. Dice, pues donde esté tu tesoro, ahí estará también tu corazón. Y si su tesoro está invertido en almas que están, pertenecen a Dios y que están en el cielo, pues ahí, ahí también está su corazón. Gloria a Dios. La Biblia dice estas palabras en el libro de San Lucas, capítulo 11, en el verso 23. Cristo Jesús dice, el que... En el capítulo 11, en el verso 23, dice, el que no está a mi favor, esto lo dice en la Biblia, versión al día, el que no está a mi favor está en contra mía. El que no ayuda a mi causa de salvar almas para el reino de los cielos, le hace daño. El que no está a mi favor está en contra mía, dice el Señor Jesús. El que no ayuda a mi causa para salvar almas para el reino de los cielos, le hace daño. Gloria a Dios. Y la Biblia dice estas palabras en el capítulo 12, del libro de San Lucas, en el verso 21. Cristo dice, el hombre que acumula riquezas en la tierra y no las acumula en el cielo, es necio. Gloria a Dios. Hacer tesoros en el cielo es a través de invertir en las almas, en salvar muchas almas para el reino de los cielos. Gloria a Dios. Hagan su parte, dice en San Lucas capítulo 12, en el verso 33, dice, allí en el cielo cualquier tesoro está seguro, porque no hay ladrón que robe ni polilla que destruya. Además, el corazón del hombre está siempre donde está su tesoro. Acumule tesoros en el cielo. Así es como se hacen tesoros en el cielo. Gloria a Dios. Y la Biblia dice estas palabras en el libro de San Marcos capítulo 10, en el verso 30. Cristo Jesús dijo, el que da por amor a mí y por amor al extendimiento del evangelio, yo les garantizo una recompensa de 100 veces más en esta tierra y aparte garantizada la vida eterna. Gloria a Dios. Haga su parte y Dios los bendecirá a ustedes desde ahora y para siempre. Yo llamo esto la gana aquí en la tierra y la gana allá en el cielo al instante, o sea, al momento, al mismo momento surge dos efectos aquí y efecto en el cielo y para siempre. Hago una promesa, muy especialmente de $100 o de $1,000 pesos mexicanos para seguir salvando muchas almas a través de los programas de radio, a través de las cruzadas que llevamos, a través de la televisión que tenemos también en Guadalajara, a través por vía internet, en la aplicación Roku. Ahí estamos en Guadalajara, Jalisco, con 3 programas al día, a las 6:30 de la mañana, a las 12 del mediodía y a las 12 de la noche. 3 programas al día en la televisión en Guadalajara, Jalisco. El único propósito es de hacer bien, de ser de bendición para ustedes y salvar muchas almas para el reino de los cielos. Y unidos la podemos hacer. Y Dios los bendecirá desde ahora y para siempre. Ahora quiero llevarlos para que escuchen un canto con el reverendo Baltasar Dueñas.

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1: Solamente en Cristo, solamente en Él, la salvación. No nomás de su espíritu, también de su sanidad. Cristo salva, lo salva de la enfermedad, lo salva su alma, lo salva del pecado, lo salva de la enfermedad y lo salva también de toda aflicción. En el nombre de Jesús. Arrímala para acá, arrímala. Gloria a Dios. A ver, madre, mejor. Gloria a Dios. A ver, muévete, ya no te molesta, tócate. ¿Qué te molestaba a ti, madre? ¿Qué te molestaba?
2: Sí.
3: Ah,
2: pues estaba imprimido mis pies.
1: Ya no, levanta tus pies. Levanta tus pies. También de su columna. De tu columna también. Gloria a Dios. Gloria a Dios.
2: Gloria a Cristo.
1: Hacía muchos gestos. La primera vez hizo un gesto que, ¿verdad? Porque le dolía. Después, la segunda ya no, ya era menos, y a la demás ya no. Gloria a Dios.
2: Ahorita cuando estaba yo sentado con usted, estaba haciendo aquí la oración y yo estaba casi, casi me perdí.
1: Casi te perdías. O sea, casi te ibas.
2: Sí.
1: Gloria a Dios. Nomás avisa cuando te quieras ir. Gloria a Dios. ¿Cuántos dan gloria a Dios?
2: Gloria a Dios.
1: Aleluya. Pues ya Cristo te sanó, madre. ¿Ok? Cristo te sanó. Ya no habrá ese problema de también de los intestinos delgados que iban a la colita, a tu cola. Gloria a Dios. ¿Te sientes bien? ¿Te sientes mejor?
2: Sí.
1: Claro que sí. Sí. ¿Ya tenías tiempo con eso?
2: Sí, sí.
1: ¿Ya tiempo? ¿Meses, años?
2: Meses, años.
1: ¿Meses y años? O nomás me sigue la corriente.
2: Yo tenía diabetes.
1: Ok, sé que tenía diabetes, que por eso. Señor Jesús, inyéctale la medicina divina directamente al páncreas y haz que el páncreas, Señor, produzca la insulina, la original, la divina, Señor, la original, Señor, y que le dé vida a todas las ramas que fueron dañadas por causa de eso. En el nombre poderoso de Cristo Jesús, limpia su sangre, limpia todo su sistema, te lo pido en el nombre de Jesús. Amén. Todo va a estar bien, madre. La Biblia dice, Dios dice, los buscarás y no los hallarás. Los que contienden contigo. La enfermedad contiende con usted. El dolor contiende con usted. Gloria a Dios. Dice Dios, los buscarás y no los hallarás. Gloria a Dios. A ver, ¿qué te duele? Nada.
3: No, no me duele nada.
1: Si le hubiera dolido, yo habría gritado. No hay nada. Ya no te duele nada. Gloria a Dios. Que se vaya a jugar ese dolor a otro cuerpo de esas brujas o brujos que mandaron ese problema. Gloria a Dios. ¿Cómo te llamas, joven?
4: Aquilino.
1: Aquilino, ¿dónde vives?
4: De Waloja.
1: Gloria a Dios. Pues Cristo te sanó. ¿Ya tenías tiempo con eso?
4: Sí, sí, 5 años.
1: 5 años. 5 años. Gloria a Dios. Dios te bendiga. Ya lo hiciste con Cristo. Vete diciendo, ya la hice con Cristo. No, no, sigue, sigue, sí. Sigue. Yo te diga cuándo. Gloria a Dios. Está pataleando y no podía ni, mis hermanos, ni mover el pie. Gloria a Dios. Gloria a Dios. ¿Qué pasó, mi hermano?
5: No, pues ya me siento flojo de aquí, de la rodilla.
1: Aquí aflojamos todo. En el nombre de Jesús. Tenemos el aceite del Espíritu Santo que afloja todo. Gloria a Dios, miren, gloria a Dios. Se da el lujo ahora de doblar sus rodillas. Si no podía, mis hermanos, ni estar, hacía gestos. Gloria a Dios. Pues ya Cristo te sanó, brother.
5: Sí, claro que...
1: Te felicito.
6: Estaba algo.
7: Que
6: nada
7: más
6: malestar
7: estomacal.
6: Nada más malestar.
7: Cuando comía, no me.
6: Malestar estomacal. No tenía.
7: Comía, entonces, pero me cansaba hasta para comer.
6: Bueno, entonces el problema era también de grandes, que perjudicaban los intestinos gruesos y delgados.
8: Pues,
6: los intestinos delgados son los que están entre la vejiga y la matriz.
8: Pero...
6: Y por eso las personas, para una mujer se le complica más, porque viene el asunto del mes. Y luego ese colitis, se le llama colitis porque es de los intestinos delgados, o sea, la colita. O sea, entonces se le complica más a una mujer. Ya no se sabe si es de los matices o si es de los intestinos. No de los, pero te decía que era
8: el problema. Sí, fue por lo de la matriz, porque le desangraba cada mes.
6: Le desangraba cada mes.
8: Pero así,
6: ¿no? Gloria a Dios. Ahora, ¿qué diferencia sientes ahora?
8: Pues ya me acuerdo entre.
6: Cuando te miraste, después de que hasta que.
8: Me faltó el aire, me sentía bien mal. Pensé que salía, pero dije, no, mejor se aguanto.
6: Gloria a Dios.
8: Porque ya estaba adentro. Pero sí, no aguantaba el ruido, me empezó a
6: atorcer
8: y me empezó a faltar el aire y la taquicardia.
6: ¿Cómo
8: se siente ahorita?
6: Pues todo el día me sentí bien con el ruido
8: y todo. Aquí con
6: el movimiento de...
8: Sí, pero no, yo no aguanto el ruido ni en mi casa.
6: No aguantaba ni el ruido
8: en
6: su casa.
8: No,
6: dice, pero aquí me he sentido muy bien todo el día. Todo el ruido que ha habido y se me ha sentido bien.
8: Sí, porque la arritmia no me deja.
6: Mira, voy a hacer una cosa, vamos a hacer una terapia. Vas a caminar, voy a checar el corazón para ver cómo quedó ese, que ya no está esa taquicardia, ¿verdad? Que tiene que ver algo con el corazón también. Bien, que está ligado. ¿Dónde vives?
9: Acá en Tepemeche.
6: ¿Tepemeche?
9: Sí.
6: Gloria a Dios.
9: Mi hermana.
6: Ah, bueno, okay, es un conocido.
9: Sí.
6: Gloria a Dios. Y pues él te ha visto varias veces, ¿verdad?
9: Sí.
6: Pero a veces, como no lo veo así tan seguido, ya se me olvida el nombre ya cuando lo veo otra vez. Gloria a Dios. Ok, hermano, vamos a hacer una terapia. Levanta tu pie izquierdo 7 veces. El pie izquierdo, la poder es izquierdo, ¿verdad? Siete veces. Con 2, 3, 4, 5, 6 y 7, el número milagroso. Ahora vamos al otro.
9: El otro.
6: 7 veces de igual manera. 2, 3, 4, 5, 6 y 7. Gloria a Dios. ¿Cuál es el que te perjudicaba? Ese. Pues yo vi que el otro le batallaron más con el otro que con este. Este lo hiciste más rápido que el del otro, no te le pensaste para levantar bien. Gloria a Dios. Pero es que es así, hermano. Cuando hay algo, un golpe, fractura, se lastima, sí, se repercute en un pie, pero el otro también fue dañado, perjudicado. Porque cuando lo levantas, reaccionas que no te respondió como este te respondió más rápido y según era el afectado. Gloria a Dios. Ok, bueno, checa tu cintura también, ¿no? Es que te molestaba todo esto desde acá hasta abajo, ¿verdad? Gloria a Dios. Haces bien en golpearte, porque el dolor golpea a uno, ¿cuánto lo golpeamos a él? Gloria al nombre de Cristo. Yo le digo, ¿por qué? ¿Dónde estás? ¿Por qué me estabas molestando, pues? Hay que golpear al dolor. Gloria a Dios. Gloria a Dios. Gloria a Dios. Santo es el nombre de Cristo. Ándele, para que se retire, para que no vuelva. Gloria a Dios. ¿Cuántos dan gloria a Dios? ¿Cuántos dan gloria a Dios? Gloria a Dios. ¿Te da? ¿Te daba mucho ardor? Gloria a Dios. No podía, por así.
10: Fíjate, pisaste mejor acá con este. Quizás es mejor con este que con el Cristo, ¿verdad? Y el de aquel te estaba también, no te estaba respondiendo y según era el más bueno.
6: Ok, vamos a caminar. 7 veces hasta allá. Vamos a caminar. 7 veces. Caminen. 7 veces. Gloria a Dios. Caminen. Gloria a Dios. Bueno, él está haciendo algo diferente, ¿no?
11: Siete veces.
0: Porque dicen los médicos que el cuerpo está formado de ramas. Cuando se golpea una parte, resulta en otra rama que nada tiene que ver. Pero así es el resultado que resulta en otra parte. Gloria a Dios. ¿Cómo estamos? Bien, bien. Ya tenías días con eso. Años. Ya tenías años. Te habías caído. O sea, de repente trabajas en las obras, sacas de bañero. Ya necesitan las fuerzas, necesitan la resistencia.

0: Gloria a Dios. Ok, ahora tu mano derecha, la mano izquierda hacia arriba. 7 veces. Hacia abajo. Amén. 7, el otro. 1, 2, 3, 4, 5, 6, 7. Gloria a Dios. ¿Tienes hijo también? A un doctor lo operaron 3 veces por el hijo. ¿Quién lo creyó? Hernández Hernández. Gloria a Dios. ¿Dónde vives?
1: El aguacate por ahí.
0: Gloria a Dios.
2: Pues chécate ahora.
0: Gloria a Dios.
1: No puedo manejar mucho tiempo.
0: No podías manejar. Bueno, pues desde este día en adelante vas a manejar bien y ya no te va a molestar esos problemas. Gloria a Dios. Si te necesitas para el trabajo. Gloria a Dios. Yo por eso le digo al Señor, mis hermanos, a veces me acerco muy cerquita con el Señor y le digo, Señor, no te conviene que tus hijos estén enfermos. Tú no sacas ningún beneficio de eso. Pero si tú los mantienes buenos y sanos, sí sacas beneficio. ¿Verdad? Vayan a ayudar para un nuevo tiempo para que ellos se ayuden y te ayuden a tener el trabajo. Dios te bendiga, hermano.
3: Ahora es tiempo de hacer la oración de fe a favor de usted. Ponga el aceite, ponga cualquier prenda de su hijo, de su hija, arriba de la radio. Cristo no tiene límite. Él va a llegar por obra del Espíritu Santo en su vida y le va a hacer un milagro. Recuerden, logre el tiempo cuando el hermano Galván hace la oración de fe a favor de usted. Haga lo que el hermano Galván le recomienda. Místese con Dios, con el Dios que hizo el cielo y la tierra. ¡Dele una oportunidad al eterno Dios! Y Dios se va a mover a favor de usted. No importa la enfermedad que tenga, o el problema que tenga, o los vicios que usted tenga, Cristo se los puede quitar. Cristo lo hace una nueva persona. Él llega para que tenga vida, y vida en abundancia. Esta es la diferencia del ministerio del hermano Galván. Ahora ponga cualquier prenda. Yo voy a hacer la oración de fe. Todo lo que tiene que hacer es nomás creer y dale a Dios una oportunidad y Él llega y le hace su milagro. Padre, en el nombre de Jesucristo, yo como tu siervo tomo autoridad sobre todo espíritu de enfermedad y yo le hablo a los demonios de enfermedad y de miseria, los reto y los mando fuera en el nombre de Jesús, el nombre que es sobre todo nombre, el cual dijiste es en mi nombre, echarán fuera demonios y yo echo fuera a los demonios de enfermedad. ¡Demonios de miseria! ¡Les hablo en el nombre que es sobre todo nombre! ¡En el nombre de Jesús! ¡Fuera! Yo los doy libre en el nombre de Jesucristo. Padre, santifica el agua, el licor, la prenda que tengan arriba en la radio, santifícalo para la gloria de tu nombre y tu nombre será glorificado. Ahora, Padre, yo te ruego en el nombre de Jesús a favor de cada persona que paga sus diezmos y ofrendas en señal que están amistados contigo para llevar el trabajo número uno. Yo como tu siervo te ruego en el nombre de Jesús, al que esté enfermo, sánalo. Al que esté necesitado, sople sus necesidades conforme a tus riquezas en gloria. Te lo ruego en el nombre de Jesús. Ahora, Padre, te ruego por el padre en su trabajo, la madre en el hogar, los hijos en la escuela, en sus colegios. Pon tu mano de bendición al entrar y al salir en el nombre de Jesucristo. Les doy la bendición del Dios Padre Todopoderoso, de Jesucristo tu Hijo y del Espíritu Santo. Yo los dejo en tu mano porque sé que tú eres bueno en el nombre de Jesús. Les doy la bendición del Dios Padre Todopoderoso, de Jesucristo tu Hijo y del Espíritu Santo. Ahora no diga no puedo. Diga todo lo puedo en Cristo que me fortalece y espere su milagro de parte de Dios.
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0: Señor le bendiga grandemente. Bienvenido a su programa Cristo Pronto Viene, de la Iglesia Betel de Escobedo, ubicada en Vancouver 153, Colonia Valle del Canadá, en Escobedo. Amados, estamos felices, agradecidos con el Señor por esta bella oportunidad. Le vamos a pedir a la ministra Leti Godina que nos dé un saludo. Dios le bendiga, bienvenida.
1: Amén, que el Señor le bendiga grandemente. Amados Radio Escucha, dice la palabra del Señor ahí en el Salmo 56, versículos 3 y 4, dice la Nueva Versión Internacional: cuando siento miedo, pongo en ti mi confianza, confío en Dios y alabo su palabra, confío en Dios y no siento miedo. ¿Qué puede hacerme un simple mortal? Cuando su confianza está puesta en el Todopoderoso, pueden pasar muchas situaciones difíciles, pero usted va a estar tranquila, va a estar con la paz que solamente viene de nuestro Dios. Que Dios le bendiga.
0: Amén. Bienvenida, ministra Leti Godina. Amados oyentes, bienvenidos. No sabemos cómo se encuentran, pero nuestro anhelo es que ustedes estén muy bien. Y queremos recordarles los teléfonos. Nos puede llamar al 81-83-75-50-51. Y 55, pero queremos meditar en el Nuevo Testamento, en el Evangelio según San Lucas, capítulo número 7, versículos del 11 al 17. Y la poderosa y bendita palabra del Señor dice: aconteció después que él iba a la ciudad llamada Naín, e iban con él muchos de sus discípulos y una gran multitud. Cuando llegó cerca de la puerta de la ciudad, he aquí que llevaban a enterrar a un difunto, hijo único de su madre, la cual era viuda, y había con ella mucha gente de la ciudad. Y cuando el Señor la vio, se compadeció de ella y le dijo: no llores. Y acercándose, tocó el féretro, y los que lo llevaban se detuvieron, y dijo: joven, a ti te digo, levántate. Entonces se incorporó el que había muerto y comenzó a hablar y lo dio a su madre. Y todos tuvieron miedo y glorificaban a Dios diciendo: un gran profeta se ha levantado entre nosotros y Dios ha visitado a su pueblo. Y se extendió la fama de él por toda Judea y por toda la región de alrededor. Amén. Oremos. Padre misericordioso, estamos delante de ti reconociendo tu amor, tu poder, tu grandeza, la compasión que tienes por cada ser humano. Y te damos muchas gracias por la oportunidad que nos das de estar aquí. Queremos que esta palabra cobre vida y bendiga grandemente las vidas de nuestros amados oyentes, que sanes, libertes, restaures y aumentes la fe. Y que proveas lo que haga falta en tu perfecta voluntad, en tu misericordia y en tu amor. Asístenos con tu divino espíritu y toma todo el control en toda la atmósfera y aún en nuestras vidas. Que las llamadas que entren sean contestadas por tu poder, esas peticiones. En el poderoso nombre de nuestro gran Dios y Salvador Jesucristo. Amén. Bien, amados, estamos muy felices reconociendo que la bendición de Jehová es la que enriquece y no añade tristeza con ella. Vemos aquí a Jesús, como siempre, rodeado de una gran multitud. Fíjese que Jesús es el único camino al Padre. Jesús es el que salva, es el que sana, es el que liberta y el que restaura, y el que tiene la respuesta para todas y cada una de nuestras, necesidades. Entonces, vemos aquí que, él caminaba con esa gran multitud y además los discípulos. Pero cuando él se iba acercando, dice, a la puerta de la ciudad, se conmovió porque vio un difunto que iba, más bien lo llevaban, ¿verdad? Y era hijo único, imagínese, y era hijo único de una viuda. Ya no tenía esposo y ahora su hijo ya lo iban a sepultar. Imagínese el corazón de esa mujer cómo estaba. Totalmente destrozado. Las que son mamás me entienden. Y las que han perdido un ser querido, me entienden. Y las que son viudas, también entienden. Y algún amado oyente que esté pasando por alguna circunstancia difícil que parece que nunca se va a terminar. Déjeme decirle que yo tenía una amiga que decía: la prueba no es eterna, pasará en un instante. Y la palabra de Dios dice que siempre que hay un desierto, sigue una tierra prometida. Siempre que hay una gran tempestad, vendrá una gran bonanza. Cuando obra el Señor Jesucristo. Obra a favor del necesitado y aquí no es la excepción. Ve a esta viuda, se conmueve y cuando se acerca le dice, dice que se conmovió, se compadeció de ella. Y me encanta esta frase, no llores. Cuando tenemos un niño que se cae, esta mañana estaba escuchando esta estación y escuchaba a un niño que lloraba. Pero qué hermoso que alguien te dice, no llores. Pero cuando es tu papá, tu mamá, tu hermano, tu amigo, pues te bendice. Pero cuando es Cristo el que te dice, no llores, es que Él está preparando un milagro con tu nombre. Él está preparando esa respuesta que por años usted ha esperado. Él está viendo su necesidad, su aflicción, su preocupación. Recordemos a Abraham cuando Dios le pidió que sacrificara a su único Isaac y le recalcó, ¿a quién amas? ¿Cómo se sentiría Abraham? Perdón, muy conmovido. Pero Jesús, aquí a la viuda, su hijo ya había muerto. Y le dice, no llores. Parecía paradójico o incongruente si tenía ahí el féretro de su hijo y Jesús le dice no llores, pero Jesús es Dios, Él tiene todo el poder en el cielo y en la tierra, Él apareció para glorificar al Padre y apareció para bendecir a esta humanidad, para salvarla, para sanarla, para sacarla de la esclavitud del pecado, pero también para mostrarle su gloria y su poder aún en esta tierra. Y aquella mujer estaba a punto de ver el milagro más impactante de toda su vida. Y así como Abraham, cuando iba a ofrecer a su único Isaac, le habla el ángel de Jehová y le dice, no le hagas nada al muchacho, ya sé que temes a Dios. Voltea hacia la derecha en un zarzal, está un carnero trabado por los cuernos, ofrécelo en lugar de tu hijo. Y Abraham queda tan agradecido y dice, Abraham, dice, Jehová se proveerá de cordero, hijo mío, es decir, por grande o pequeña que sea la necesidad, Dios está dispuesto a suplirla. Cristo extiende todavía su mano a favor suyo y a favor mío. Cristo todavía tiene misericordia. Cristo todavía nos ama con amor eterno. Está a punto de regresar en el arrebatamiento o en el rapto, pero antes se quiere glorificar, supliendo todas y cada una de sus necesidades. Me encanta el Salmo 103, del 1 al 5, que dice, bendice alma mía a Jehová, y bendiga todo mi ser su santo nombre. Bendice alma mía a Jehová, y no olvides ninguno de sus beneficios. Él es quien perdona todas tus iniquidades, y el que sana todas tus dolencias, el que rescata del hoyo tu vida, el que te corona de favores y misericordias, y sacia de bien tu boca, de modo que te rejuvenezcas como el águila. Qué bendición tan grande que siendo usted y yo tan pequeños, Dios tenga tanto amor hacia nosotros, tenga tanta compasión como la tuvo para esta viuda de la ciudad de Naín. Pero también, amado, Abraham, pues estaba sacrificando, a punto de sacrificar a su único hijo a quien amaba, pero Dios no lo permitió. Proveyó cordero para el holocausto, de tal manera que Abraham dijo, en el monte de Jehová será provisto. Quiere decir, amado, que cuando más difícil está la situación, la respuesta está más cercana. El desierto está a punto de terminar y llegaremos a una tierra prometida. Dios no dejará para siempre caído al justo. Me encanta en Isaías 49:23, sé que dice, y conocerás que yo soy Jehová. Parafraseado es, conocerás que yo soy Dios. Y dice, y no se avergonzarán los que esperan en mí. Qué importante es esperar la respuesta de Dios como el labrador espera el precioso fruto de la tierra. Dice que así nosotros esperemos pacientemente, estemos expectantes a ver en qué momento Dios extiende su mano y nos toca como tocó al leproso y le sanó. Como cuando la mujer del flujo de sangre lo tocó y quedó sana. Como cuando envió la palabra al criado del centurión y quedó sano. ¡Qué bendición cuando Él envía una palabra porque nos quiere bendecir! Y en esta mañana Él le habla a usted y le dice, no llores, no te preocupes, no temas. Como le dijo a Jairo, no temas, cree solamente. porque al que cree, ¿verdad?, todo le es posible, le dijo a otra persona. Pero aquí estamos viendo cómo Jesús da la instrucción al joven. Le dice: joven, a ti te digo, levántate. Y el joven se levantó. De la misma manera que la hija de Jairo, que había muerto, llega Jesús y le dice: la niña no está muerta, sino duerme. Pero llega y le dice: Talita Kumi, niña, a ti te digo, levántate. Qué maravilloso. A mí una vez me pasó en el hospital donde yo trabajaba, infantil de Monterrey. Una niña llegó con mucho dolor de cabeza. Iba continuamente quejándose. Y le dije a la señora: ¿puedo orar por ella? Sí. Oré, pero no sé si a lo largo la niña se quedó como dormida. Yo entré al cuarto oscuro, salieron las radiografías, se las entregué a la señora. Y dice: mire, ahora mi niña no despierta. Y dije: padre, ¿y ahora? En la mente pensé. Y dije, pues me acordé de la niña esa de Talita Kumi. Le dije: Talita Kumi, levántate. Pero así bajito, yo creo ni la señora escuchó, pues no se levantó. Dije: señora, ¿cómo se llama la niña? Fulanita de tal. Y la tomé de la mano. Le dije: fulanita de tal, levántate en el nombre de Jesús. Y aquella niña abrió los ojos y se sentó. Señora, aquí está su niña y sus radiografías. Y se fue la señora y se llevó su niña. Y en este mediodía vemos cómo Cristo le dijo al joven: joven, a ti te digo, levántate. Y se levantó. Así usted, si tiene un problema muy grande, dígale: problema, te ordeno que te quites de mi vida, de mi familia, y te vayas al fondo del mar. Y no vuelvas más a mí. En el nombre de Jesús de Nazaret. Porque también en otro pasaje dice, si le dices a este sicómoro, desarráigate y vete al fondo del mar, este sicómoro se irá al fondo del mar. En el nombre de Jesús y para gloria de Jesús. Él es todopoderoso y fiel. Qué bendición, amados oyentes, que Cristo sea tan grande, tan compasivo, tan bueno. Él no es indiferente a la necesidad de nadie. Dice: solamente pídeme lo que quieras que yo te dé, como le dijo al ciego Bartimeo. Qué bendición. Y también al sabio Salomón, ¿verdad? Todavía no era sabio cuando Dios se le presentó en sueños. Se le dice: pídeme lo que quieras que yo te dé. Y le dio sabiduría, fama, riqueza, de todo. Dios está viendo su necesidad en este mediodía. Dice: como hice con Abraham, puedo hacer contigo. Como hice con la hija de Jairo, puedo hacer contigo. Como hice con la viuda de la ciudad de Naín, puedo hacer un milagro en tu vida. Solamente cree, porque al que cree, todo le es posible. Y la palabra dice que si dos se ponen de acuerdo en pedir algo, de cierto le recibirán. Y le dijo al joven: joven, a ti te digo, levántate. Y el joven se levantó, dice que se incorporó el que había muerto y comenzó a hablar. Igual que la niña de 12 años, comenzó a pedir de comer. Pero aquí a este joven se incorporó y comenzó a hablar y lo dio a su madre. Imagínese qué alegría no habrá recibido su madre. Qué bendición. Así en este mediodía Dios le dice a usted: no te preocupes por lo grande del problema. No te preocupes por la circunstancia tan adversa, porque la gloria postrera será mayor que la primera. Él aumentará su fe. Usted verá su gloria, porque al que cree todo le es posible. Él no deja para siempre caído al justo. Dice: bienaventurados los que lloran, porque ellos recibirán consolación. Y el 16, Lucas 7, 16 dice: y todos tuvieron miedo y glorificaban a Dios, diciendo: un gran profeta se ha levantado de entre nosotros y Dios ha visitado a su pueblo. Fíjese que cuando Dios hace un milagro, uno se queda sorprendido, se queda impactado. Fíjese que yo estaba pasando una situación así, pues, pensativa, ¿verdad?, de dinero, y tengo una hermana llamada Norma, y ella extendió su mano y pagó esa cantidad. Claro, la podía haber pagado ella o la podía haber pagado yo, pero ella dijo: no, yo pago. Era nada más 1,670. Yo dije: Señor, bendícela al 100 por 1. Bendito es Dios. Dijo: sí, manita, no te preocupes, yo la pago. Y dije: ay, bendito sea Dios. Dios extiende su mano. Dios provee cordero para el holocausto. Pero también cuando Dios me ha dicho: dale a fulanito, manganito, tanto, yo le doy tanto a fulanito, manganito, a quien Dios me diga. Y yo le he dicho muchas veces cuando recibo algo de dinero: Señor, ¿a quién le doy? Y ya me pone alguien en la mente y pues extiendo mi mano y ya está. Bendito es Dios. Y entonces dice que en ese instante todos tuvieron miedo y glorificaban a Dios, diciendo: un gran profeta se ha levantado entre nosotros. Y Cristo es más que un profeta. Cristo es el proveedor, es el sanador, es el libertador, es el buen pastor que ha dado su vida por usted y por mí. Él ha resucitado y tiene todo el poder en el cielo y en la tierra. Entonces, amado, sea cual fuere su necesidad en este mediodía, déjeme decirle que el Dios Todopoderoso tiene su mano extendida hacia usted y hacia mí. ¡Qué bendición tan grande, tan maravillosa! Y dice: se extendió la fama de él por toda Judea y por toda la región de alrededor. Cristo está a punto de venir en el arrebatamiento, pero quiere que usted y yo aprendamos a decir cuán grandes cosas él ha hecho con nosotros. Quiere, amado oyente, que si usted no le ha conocido, usted lo pruebe y solamente le diga: Cristo, ven a mi corazón, suple mi necesidad, perdona mis faltas, mis pecados. Yo te recibo como mi Señor y tú recíbeme como tu hija. Y le aseguro, amado oyente, que Él bendecirá su vida. Habrá un antes y un después para usted, porque somos hijos por creación, hijos de Dios, pero no somos hijos adoptivos. Tenemos que ser hijos adoptivos a través del sacrificio de Jesucristo. Tenemos que recibir a Jesucristo en nuestro corazón como Señor y Salvador. Fíjese que hoy me regocijé porque el Didi que me trasladó a las oficinas del distrito me testificaba algo y yo le hablaba del Señor y él derramó sus lágrimas. Bendito es Dios, porque significa que Dios de alguna manera lo tocó. Dios es todopoderoso. Entonces, amado, el mismo Señor Jesucristo que resucitó al hijo de la viuda de Naín puede resucitar sus sueños, puede resucitar su esperanza, puede levantar con poder al paralítico, puede abrir los oídos del sordo, puede abrir los ojos del ciego, puede aumentarle la fe. Y si usted no tiene fe, pues no se preocupe, hubo un varón que le dijo: ayuda a mi incredulidad, y recibió su milagro. Entonces, usted y yo en esta mañana podemos estar orando. No sé de qué tipo sea su necesidad, pero la palabra de esta mañana dice que Él puede levantar a los muertos. Él puede dejar caer el maná en sus manos. Él puede hacer los milagros que usted tanto necesita. Bendito sea el Dios y Padre de nuestro Señor Jesucristo, que nos ha bendecido con toda bendición espiritual. Y también nos dice que podemos clamar a favor de otros, para que esos otros también cuenten cuán grandes cosas el Señor ha hecho con ellos y también con nosotros. Por eso estamos aquí declarando esta poderosa palabra, porque sabemos que la palabra está viva, es eficaz y es enviada para sanar, restaurar, liberar, bendecir y sobre todo para aumentar la fe, porque la fe es capaz de mover el corazón de Dios a nuestro favor. Y Él anhela que tengamos una fe inquebrantable, que pueda pasar lo que tenga que pasar. Pero después de la tempestad viene la calma. Él es capaz de ayudarnos cuando pasamos por las aguas, por los ríos y aún por el fuego y no nos vamos a quemar. No sé de qué tipo sea su necesidad. Si tiene una enfermedad en este momento, ponga la mano ahí donde está el dolor o la enfermedad o la molestia, porque me encanta y es lo primero que yo empecé a hacer. Trabajaba en hospital y ponía la mano en el nombre poderoso de Jesucristo de Nazaret y usted puede recibir sanidad ahora, porque Cristo llevó todas las enfermedades en la cruz del Calvario. Déjeme oro con usted. Amantísimo Dios y Padre eterno, te doy gracias por tu palabra, pero sobre todo por esa persona que está poniendo su mano ahí donde tiene la necesidad, el dolor, el problema. Si hay tumor, sécalo en el nombre de Jesús. Si hay cáncer, se seca en el nombre de Jesús. Si hay algún tipo de enfermedad, es cancelada esa enfermedad en el nombre poderoso de Jesucristo. Padre, sigue bendiciendo a Sergio Muraira, sigue mostrando tu poder en él, Jesucristo amado, y en la doctora Muraira. Sigue bendiciendo a Hidekel Casas Loza, síguete glorificando, Señor, en la familia de Marieli Espinosa, allá en Sabinas. Bendice en gran manera a su señora madre y toda su parentela, en el nombre poderoso de Jesucristo. Padre, pero también te pedimos por, creo que se llama Natalie, la amiguita de Martita. Bendice grandemente a Natalie, o como se llame la niña de esa niña, Padre, en el nombre de Jesucristo. Sigue bendiciendo grandemente a Sonia y a mi mamá en la fe, hermana Irma, bendícela en gran manera. Y también mamá en la carne, suple todo lo que les haga falta. Y gracias por tu amor, porque tienes cuidado del migrante, del indigente y aún del extranjero y de la viuda, como hiciste el milagro con la viuda de Naim. Bendice a las viudas que estén escuchando. Bendice a todos los que han escuchado. Pon tu mano de poder en sus vidas, en el poderoso nombre de Jesucristo. Padre, y seguimos en comunión contigo para adorarte, para agradecerte, Señor, por la vida de la hermana Irma Cabello, mi mamá en la fe, su familia, por las personas de la tercera edad, que tengas misericordia en el nombre de Jesucristo. Padre, pero también por la jovencita Aileen, por reconciliación con Dios. Toca su corazón, vuélvela en sí, Padre, para que vuelva su primer amor hacia ti. Toca su corazón, sana sus heridas emocionales y bendícela grandemente en nombre de Jesucristo. Padre, pero también la jovencita Susana por sanidad. Tu mano sanadora, como sanaste a esa niña de la hija de Jairo, también sanes esta niña. Tu palabra dice que somos sanos por tu llaga. Que la sanidad llegue a su cuerpo en el nombre de Jesucristo. Padre, pero también por el señor Mariano, que tenga un encuentro con el Señor Jesucristo, pero un encuentro como lo tuvo el apóstol Pablo, Saulo de Tarso, en el nombre de Jesucristo, que haya un antes y un después. Habla en un idioma glorioso que él pueda entenderte y cumpla tu propósito en él y en su familia, en el nombre de Jesucristo. Bendice grandemente a Susi, que encuentre el empleo que ocupa o abra la empresa que tú tienes para su vida, en el nombre de Jesucristo. Padre, pero también te pedimos por Blanca Rivas, la operaron del pie. Se fracturó para que se recupere rápidamente. Bendícela, Padre. Haz que sea restaurado su pie y los huesos, tendones, músculos, ligamentos, en el nombre de Jesucristo, Padre. Pero también te pedimos por Keren Yasmín, que se haga la voluntad de Dios en su vida. Tú eres hermoso, tú no te equivocas en nada. No permitas que dé un mal paso sin tu voluntad, sino por el contrario, Padre, líbrala de toda acechanza del enemigo. Que lo que no entiende ahora lo entienda después, pero fortalece su fe y aligera la carga, en el nombre de Jesucristo. Padre, pero también te pedimos por la jovencita Carla, que Dios haga un milagro en su vida. Tú sabes cómo hacer un milagro, Padre, en nombre de Jesucristo. Padre eterno, te pedimos por Mario Guzmán Cerda. Señor, este mecánico, dale el trabajo que ocupa, abundante, bien remunerado. Que Dios supla sus necesidades materiales, espirituales y financieras. Mientras le llega ese trabajo, a lo mejor le llega esta tarde, toca corazones que le bendigan financieramente en el nombre poderoso de Jesucristo. Toca los corazones de parentela o amigos que le dejen caer el maná en sus manos, que le den dinero en el nombre de Jesucristo. Pero envíale los clientes y hazlo más excelente como mecánico. En el nombre de Cristo Jesús. Y cuando Él ya reciba, Padre, que diezme donde se congrega. Y si no se congrega, que te reciba en el corazón para que tú le abras las ventanas de los cielos y derrames abundante bendición material, espiritual y financiera en su vida y en su familia. En el nombre de Jesucristo. Padre, pero también te pedimos por los enfermos que están en su casa o en un hospital. Que extiendas tu mano poderosa y les muestres tu gloria. En el nombre bendito de Jesucristo, sean sanos. Padre, pero también te pedimos por las personas que viven en la calle, los indigentes, migrantes y demás gente que no tiene casa. Que pongas tu mano de poder, les des un techo, alimento y lo que ocupen para seguir adelante. Y tengan un encuentro contigo. Toca corazones que las bendigan. En nombre de Jesucristo. Padre, pero también bendice en gran manera a las personas que no pudieron llamar y querían llamar y no pudieron. Enviamos tu palabra de sanidad en el nombre de Jesucristo, tu palabra de provisión, que dejes caer el maná en sus manos en el nombre de Jesucristo. Padre, pero también por los pastores y las pastoras, las familias pastorales, los obreros, misioneros, todos los que trabajan en tu obra, sean grandemente bendecidos en el nombre de Jesucristo. Padre, también me dice la señorita Piedad, síguele abriendo puerta más grande. El joven operador también bendícelo grandemente. La señorita Mina, la señorita del segundo piso, todo el personal de esta preciosa institución, bendícelos, fortalécelos y muéstrales tu gloria y suple todas y cada una de sus necesidades. En el precioso nombre de Jesucristo. Amén. Padre, tu palabra dice, tierra, no temas, alégrate y gózate, porque Jehová hará grandes cosas. Bendice en gran manera a cada uno que pudo escuchar este programa. Gracias. En el nombre poderoso de Jesucristo. Usted todavía nos puede llamar, amado oyente. Tenemos todavía unos 4 minutos. Fíjese que esta palabra es increíble. ¿Cómo Dios pudo decirle a la viuda de Naim? Ella ni siquiera pidió nada y Dios le dio la vida a su hijo que había muerto. hacia usted. Tal vez usted no está pidiendo nada, pero Dios está viendo que usted tiene una necesidad. Y a veces por temor o por cualquier circunstancia, uno dice, no, mejor no digo. Fíjese que en la mañana estaba escuchando esta estación y escuché que un niño llamado Samuel tenía un tumor en el cerebro o algún detalle en el cerebro, y me puse a orar por él. Y en este mediodía yo espero que el Señor la obra que haya empezado la termine para gloria de su nombre en la vida del niño Samuel, en el nombre poderoso de Jesucristo. Padre de misericordia, te damos gracias por tu palabra que tiene vida, que es más cortante que toda espada de dos filos, que llega hasta los tuétanos y discierne los pensamientos y las intenciones del corazón. Me encanta tu palabra, Señor, porque dice, y antes que clamen, responderé yo. Mientras aún hablan, yo habré oído. Un segundito. Fíjese qué maravilloso es nuestro Dios. Porque a la viuda de Naím no pidió, ni se humilló, ni nada. Solamente estaba ahí muy angustiada. ¿Y qué hizo Jesús? Vio la necesidad y extendió su mano. Y en este mediodía, usted que consideraba que ese milagro era imposible, aún el mecánico que nos ha llamado varias veces, nosotros declaramos que se rompen las cadenas, que se pudren los yugos que estorban para que él reciba el trabajo que necesita. En el nombre poderoso de Jesucristo. Mira, Padre, te pedimos por el bebé que nació de 5 meses. No puede respirar, está internado Andresito. Amantísimo Dios y Padre eterno, todo espíritu de muerte prematura que esté acosando la vida de Andresito se ha reprendido y lanzado fuera del cuerpo de Andresito al fondo del abismo en nombre de Jesucristo. Y le ordenamos al cuerpo de Andresito que funcione correctamente en el nombre poderoso de Jesucristo. Todo espíritu de muerte que estaba contra él ha sido cancelado en el nombre de Jesucristo. Y venga vida sobre él, salud y libertad en la vida de Andresito en el nombre poderoso de Jesucristo. Padre, bendice a la mamá del bebé y la abuelita y el papá. En el nombre de Jesucristo, haz que se recupere rápidamente, normaliza, recrea todos sus sistemas, desde la coronilla de la cabeza hasta la planta de su pie, sea un niño normal. Desarrolla sus órganos, Padre, en el nombre de Jesucristo, para tu gloria. Amén y amén. Padre de misericordia, mira a la hermana Delfa Treviño, ¿verdad? Bendícela en gran manera. Te pide por todo General Terán, bendice grandemente también al pastor Eliud Vargas, al pastor Chino Ríos, David Atilano, bendice también al pastor Garza Soto, al pastor Mauricio García y a todos los pastores que te aman y hacen tu voluntad, Padre, bendícelos, fortalécelos en el nombre de Jesucristo, pero sobre todo General Terán y también General Escobedo y también Santa Catarina, en el poderoso nombre de Jesucristo, amén. Bien, amados oyentes, esta ha sido una misión más de su programa Cristo Pronto Viene. Hasta la próxima, si Cristo no viene, bendiciones.
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4: Oh, man. Redimido. Cristín de Clario.

sabía cómo iniciar esta canción, cómo empezar a describir a alguien tan indescriptible. No existe una palabra, un texto o una oración que pueda definir un amor tan increíble. No hay versos que puedan ayudar a este poeta. Cualquier articulación se quedaría incompleta. Como

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10: A veces tengo la sensación de que nos falta bastante amor por ahí.

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1: ¿Cómo dice? Si tú sientes que te mueres de tristeza, ¿cómo?

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Muy buenas tardes, que el Señor les bendiga, sean bienvenidos a este programa y esta transmisión de Maravillosa Gracia en este día martes 22 de septiembre de este año 2026. Son las 5 de la tarde con 5 minutos, 31 grados la temperatura a esta hora aquí en el área metropolitana y nos da mucho gusto saludarle en cualquiera de los municipios aquí del área conurbada que nos esté escuchando a través de la frecuencia del 1140 de AM de su radio y también en cualquiera de los municipios aquí de nuestros, los 50 municipios de nuestro estado, la zona norte de nuestro país, el Valle de Texas, y donde quiera y a donde quiera que esta estación llegue, de Radio Esperanza 1140, gracias, igual en las plataformas de esta estación. Saludos al operador en turno allá en cabina, gracias por el apoyo también para nuestra entrada, nuestra salida. También usted que nos sigue a través de nuestros canales de predicación, Radio Maravillosa Gracia en YouTube, en la cuenta de Facebook de Iglesia Bautista Bíblica de la Gracia. Nos da mucho gusto saludarle, esperamos en Dios que el programa de este día sea de bendición a su vida y que todo lo programado y preparado para este día, el mensaje, la reflexión, los cantos, todo sea de bendición y edificación. Saludos, bendiciones y de una buena vez le invitamos a llamar si ya tiene nuestros números de contacto, tiene alguna petición urgente, apremiante o simplemente alguna acción de gracias, algo por qué dar gracias a Dios. Dios ha dado respuesta a alguna petición, alguna solución a algún problema, ha suplido alguna necesidad, le ha ayudado en algo y pues para honra y gloria de nuestro Dios ahí está. Felicidades también si el Señor está dando un año más de vida, aniversario de casados, alguna fecha importante, pero también si tiene alguna petición urgente, apremiante, algo por qué orar, pues qué importante es encauzarlo todo nuestro Dios y buscar primeramente.

0: sabe cómo vamos a salir de ahí. Bueno, Dios tiene el remedio, Dios tiene todo y solamente lo que necesitamos hacer es confiar en Él. Muy bien, vamos a ir a Dios en oración y en este día vamos a orar por el estado de Querétaro. Nuestro programa de oración, estamos orando en este mes patrio por cada uno de los estados y lo hacemos en lo personal y instamos a nuestra iglesia también para que cada día tomemos un día y al orden que tenemos, a cómo va aquí en nuestro separador, a cómo va el día del mes, vamos orando por cada estado y en este día nos toca por este estado. Bendito Dios, damos gracias, Señor, por darnos la bendición de estar una vez más detrás de estos micrófonos y sabiendo, Señor, que ahí están, Señor, aquellos que nos siguen a través de la señal de radio, aquellos en nuestros canales de predicación o que luego escucharán el programa ya en un horario diferido. Señor, queremos darte gracias, Padre, por la vida, gracias por el privilegio de poder ser llamados tus hijos, de poder servirte, Padre. Y en esta hora pedimos una bendición especial para aquellos, Padre, que están ahí necesitados de tu gracia, de tu poder, que tú seas su médico de cabecera. Que tú seas, Señor, quien les consuele, quien les ayude, quien les conforte, aquellos también que están sufriendo la pena o la partida de algún ser querido, Señor, el dolor en el luto, Padre, en la tristeza. Padre, por favor, ayude, Señor, que usted sea quien obre, consuele, sane, ayude y fortalezca a cada vida, a cada persona. También, Señor, oramos por este estado de Querétaro, sus 18 municipios, sus más de 2.677.991 habitantes, Padre. Más que un número, Señor, son almas, son vidas, personas que muchos de ellos quizás no han escuchado el Evangelio en una manera clara y comprensible, ni siquiera una sola vez, Padre, aun y cuando este estado pues, está al centro de nuestro país, aún quizás hay ahí en montañas, en lugares, en valles, un lugar donde no se ha predicado el Evangelio o nadie ha llegado con el Evangelio ahí. Pedimos, Padre, que usted bendiga a las iglesias hermanas, pedimos por nuestro misionero que estamos apoyando en este estado y que usted obre para que estas personas puedan oír cómo ser salvos, aunque quizás no todos van a ser salvos, pero necesitan escuchar del amor de Cristo. Ayude, por favor, Padre, denos una buena señal, Señor, fuerte, clara y poderosa en la radio, y también que el mensaje, la reflexión y los cantos, Señor, usted los bendiga. Gracias, como siempre, damos por las iglesias, los pastores, las familias, las personas que apoyan, que aportan, Padre, para que se puedan solventar los gastos, tanto de la estación como los programas, plataformas, equipo y todo lo que se necesita, teléfonos, internet, electricidad, todo lo que conlleva, Señor, a poder tener un programa como este, Padre. Bendiga, Señor, a aquellos que siembran y a aquellos que invierten para la eternidad y a aquellos que oran también, Señor. Por favor, confiamos en su palabra y que su palabra no volverá vacía, sino que cumplirá el propósito para lo cual usted la envíe. Que la fe venga por el oír y el oír de su palabra y que usted sea toda la honra y la gloria. Bendiga pues a aquellos que siempre están listos y presentes para no solamente orar, pero también compartir estos enlaces y que tu palabra siga siendo proclamada y predicada, que más almas sean salvas, que el cielo se goce por más personas también siendo salvas. En Cristo Jesús lo pedimos y agradecemos. Amén y amén. 5:11, los teléfonos ya listos y a su disposición, abiertos para que usted se comunique. Es probable y es seguro que nosotros no le conocemos, pero Dios sí le conoce, pero téngalo por seguro que vamos a orar por usted. Si usted tiene alguna petición por la cual podemos orar, es la forma en que podemos ayudarle, orar por usted en su necesidad, es el 813-428-6792 y 93, 813-428-67, terminación 92 y 93, el celular 8181-80101, 8181-80101, es el celular del programa aquí en cabina. Usted durante esta hora del programa, usted puede llamar, enviar un mensaje de texto a este celular o también con nuestro hermano Juan Lozano al 8180-1249-21, 8180-1249-21 con nuestro hermano Juan Lozano para cualquier información. Ahí se le puede proporcionar, si usted requiere información de los materiales aquí expuestos, como es la Biblia Valera 1602 purificada, los libros de historia de la Biblia, historia de la iglesia, libros devocionales, libros en cuanto a la familia. Ahí está también nuestro hermano Juan, quien puede darle la información. 8180-1249-21. 5:12, 31 grados la temperatura. Vamos a ir a este primer canto y regresamos.
1: La Biblia es un gran libro dado por Dios para que todos nosotros lo leamos y aprendamos cosas muy bellas.

la única forma en que podemos llegar a esa gloria eterna es que obedezcamos las reglas de la Biblia. Y una de las reglas que la Biblia nos enseña dice de esta manera, escúchela.

porque de tal manera amó Dios al mundo, que ha dado a su Hijo unigénito, para que todo aquel que en Él cree no se pierda, mas tenga vida eterna. Juan 3:16. Dios es amor, y el que vive en amor, vive en Dios y Dios en él. Primera de Juan 4:8.

Muy bien, continuamos en esta tarde, son las 5 de la tarde con 17 minutos, 31 grados la temperatura. Les recordamos que somos maravillosa gracia y somos un ministerio de la Iglesia Bautista Bíblica de la Gracia. Usted nos puede encontrar las tardes de martes y jueves, como hoy, de 5 a 6 de la tarde. Un programa totalmente en vivo en el cual tratamos de predicar todo el consejo de la palabra de Dios. Invitarle para que, si usted no ha recibido a Cristo aún como Señor y Salvador, es importante que usted vea la necesidad, ya que la Biblia dice que está establecido para los hombres que mueren una vez y después de este el juicio. No pensamos, obviamente, la muerte es algo que, en lo que ni que la queremos mencionar, pero es algo real que va a llegar tarde que temprano. Muchas personas hoy lamentablemente ya partieron, muchos de ellos sin estar preparados y sin haberse preguntado dónde iría su alma. Y por eso es importante que, aunque Dios nos ha dado un libre albedrío, un día vamos a dar cuentas a Dios y a la justicia de Dios. Por eso es necesario, si usted no ha recibido a Cristo como Señor y Salvador, hágalo hoy, porque mañana tarde puede ser. Hay mucha gente en el infierno que dijo mañana, luego otro día. Mucha gente que dijo, yo tengo mi religión, pero con todo y religión se fue al infierno, porque la religión no salva a nadie. Solo hay un camino para ir al cielo, ese camino es Cristo. Solamente hay una puerta y esa puerta es Cristo. Solo hay un mediador y ese mediador es Cristo. Solamente hay una sangre y esa sangre es la sangre de Cristo. Él es el único salvador. Jesús no es el camino, no es el mejor camino, perdón, para ir al cielo. Es el único camino, no hay otro camino. Así es que es importante que usted reciba a Cristo. Si no lo ha hecho todavía, venga a Cristo hoy. Vamos a ir a este siguiente canto. Luego ya viene nuestro hermano Juan para compartir la reflexión y entraremos al mensaje esta tarde. No le cambie, regresamos.

0: Muy bien, ahí está este canto, un gran mensaje y que ayude para orar como deberíamos orar por los jóvenes, las niñas que tanto falta hacen. Recuerden, nuestras líneas de contacto siguen abiertas y a su disposición, que son el 813-428-67, terminación 92 y 93. 813-428-67, terminación 92 y 93. Llame si tiene alguna petición de oración, alguna acción de gracias, si requiere de alguna información adicional. También al 81-81-80-11-01. 81-81-80-11-01. Ambas líneas y este contacto de celular están disponibles durante la hora del programa. Ya fuera del programa, nos puede, al terminar, se le comparte nuestro número de celular como pastor. Y también el de nuestro hermano Juan, para que usted nos envíe un mensaje, un WhatsApp, si podemos orar por usted. Muy importante que nos dé el nombre y por quién y por qué hay que orar. Con nuestro hermano Juan también al 8180-1249-21. 8180-1249-21. Adelante, hermano Juan, con la reflexión.
1: Buenas tardes. La palabra de Dios dice en el libro de Amós, capítulo 4, versículo 12. Por tanto, de esta manera haré a ti, oh Israel, y porque te he de hacer esto, aparéjate para venir al encuentro a tu Dios, oh Israel. Y en Jeremías, capítulo 7, versículo 23, dice, mas esto les mandé diciendo, obedeced mi voz, y seré a vosotros por Dios, y vosotros me seréis por pueblo, y andad en todo camino que os mandare, para que os vaya bien. El título de la reflexión de hoy, ¿estás preparado? A principios de año solemos intercambiar buenos deseos. Con frecuencia se expresa el deseo de vivir el mayor tiempo posible con buena salud. Sin embargo, las estadísticas muestran que cada segundo muere más de un ser humano en el mundo. ¿Se ha tomado el tiempo para prepararse? Intentamos aplazar la hora de la muerte, la cual sigue siendo el rey de los espantos. Job 18:14. Para todos los que no tienen la salvación y la paz en Jesús, se dice que la reina Isabel I de Inglaterra en sus últimos momentos estaba dispuesta a ofrecer su inmensa fortuna a quien pudiera darle un minuto más de vida. El tiempo es como un río que fluye sin que pueda detenerse. Nos arrastra hacia nuestra última hora. Allí el resultado de las decisiones de la vida que hayamos tomado quedará sellado definitivamente. Felicidad eterna en el cielo con el Señor, si lo hemos aceptado como nuestro Salvador. Desdicha eterna lejos de Él, si lo hemos rechazado. Dios quiere que todos los hombres sean salvos y les ordena que se arrepientan. 1 Timoteo 2, 4 y Hechos o Actos 17, 30. Su bondad manifestada en Jesús nos invita a arrepentirnos. ¿Y mañana? Nuestro futuro eterno depende de nuestra obediencia a Dios. En Francia se encuentra un reloj de sol que lleva esta inscripción. Suprema, esta hora puede ser la última hora, la de tu muerte. Crea en Jesús ahora. Padre, gracias te damos por esta reflexión. Ayúdanos, Señor, a tomarla en cuenta en nuestras vidas. Bendice a mi pastor en el mensaje en esta tarde que nos va a compartir. Y ayúdalo y guíalo con tu Espíritu Santo y también sé con todos nuestros radioescuchas en esta hora. Habla en nuestras vidas en el nombre de Cristo Jesús. Amén.
0: Muy bien, si usted tiene Biblia, quiero invitarle en el libro de 2 de Timoteo. 2 de Timoteo, capítulo 2. Vamos a leer solamente el versículo 22. 2 de Timoteo 2, 22. Cuando Pablo le aconseja y le instruye a Timoteo diciéndole, tú también huye de las concupiscencias juveniles, mas sigue la justicia, la fe, la caridad, la paz con los que invocan al Señor de puro corazón. Bien, en este pasaje tenemos esta exhortación que el apóstol hace a Timoteo, su amado hijo en la fe, dándole este consejo y en otras ocasiones también de lo que él debería hacer en cuanto a su vida para que él pudiera acabar su carrera tal como el apóstol le diría que él ya estaba listo para terminarla en el capítulo 4 de esta carta. Entonces es importante que nosotros podamos también hacer algo por nuestra juventud. Sabe que el enemigo está enfocado y afanado en destruir la niñez y la adolescencia y a los jóvenes. No es nuevo decirlo, pero es en la adolescencia donde tristemente más y más jóvenes terminan y arruinan su vida, igual en la juventud. Por eso también el libro de Eclesiastés en Proverbios se exhorta mucho a los jóvenes para que ellos tengan cuidado. La ideología de género está destruyendo la vida y ha destruido la vida y el futuro de muchos de ellos, como compartimos en la semana pasada en nuestros grupos de difusión y algunos de cómo lamentablemente todo esto ha traído una gran destrucción, a tal grado que los primeros países de Europa que comenzaron con la ideología de género desde hace 4 años se ha venido batallando y ya se ha estado erradicando de sus programas. Los gobiernos izquierdistas, populistas, como el nuestro, que en su momento estuvieron gobernando a Europa y otros países estaban promoviendo la ideología de género. Y es tristemente, hoy en día todavía tiene mucho, mucho peso en países. Como decía una persona, hoy en día los jóvenes no pueden votar si son menores de edad, no se les vende licor, no se les vende cigarro, no se pueden hacer tatuajes. Hay muchas cosas que los jóvenes o adolescentes no pueden hacer, pero es triste que en algunos países como el nuestro, cuando un niño quiere mutilarse y quiere cambiar, entre comillas, de sexo y someterse a cirugías que le llevarán a destruir, a arruinar la vida, porque lo está haciendo en siendo un adolescente, un niño, ¿qué puedes saber? Y los gobiernos zurdos, izquierdistas como el nuestro, aún ya no necesitan el permiso de los padres para que estos hijos jóvenes, y hasta hay castigos para los padres que no permitan a los hijos practicar su derecho, entre comillas, son derechos del diablo, de Satanás, es de quien son los derechos, estos abominaciones, y que van a arruinar ese documental que fue muy famoso ya desde hace unos días, Colombia, fábrica de niños trans y las operaciones y todo lo horrible que se estaba haciendo allí. Y ahorita hay un gran debate, gracias a Dios, porque ya hay un presidente en Colombia temeroso de Dios. Salió el absurdo presidente que tenían, izquierdista como el que tenemos en nuestro gobierno aquí, igual otros gobiernos comunistas, que era un loco, era un hombre depravado, y en su gobierno se aprobaron muchas leyes. Entonces, gracias a Dios por gobernantes, porque tristemente Proverbios habla de que la justicia engrandece a la nación, mas el pecado es afrenta de ellas. Y se arruinó, escúchenlo, se arruinó la vida de muchos niños durante estos gobiernos zurdos, izquierdistas, mutilando niños, castrando, cambiando. Y ahora esos niños ya son jóvenes y algunos de ellos se están lamentando porque lamentablemente no hubo una orientación. Sí, los orillaron y aconsejaron a arruinar sus cuerpos, y ahora están lamentándose. En Europa hay un hospital que está cerrado porque una joven metió una demanda porque allí fue operada, mutilada de sus órganos y le arruinaron la vida. Metió una demanda y ahora el hospital está cerrado. Entonces, a lo que quiero llegar es que es en la adolescencia y en la niñez donde ellos no piensan y sabe que el cerebro termina de desarrollarse y de madurar entre los 25 y 30 años. La parte del cerebro detrás de la frente, que se le llama corteza frontal, es de las últimas partes en madurar. Por eso los jóvenes y adolescentes pues cambian constantemente de opinión, no hay madurez en ellos porque el cerebro, aunque todas sus neuronas están ahí, el cerebro no ha terminado de madurar. Y esta área del cerebro es la responsable, escúchelo, esta área que no termina de madurar hasta los 25 y 30 años, y eso quiere decir que si a los 25 o 30 años llega a madurar el cerebro humano, en algunos a los 50, 60 todavía no les madura, pero ese es asunto para otro día. Pero esta área es responsable de habilidades como planificar, establecer prioridades y escuche esta tercera área, tomar buenas decisiones. Por eso los jóvenes adolescentes hoy en día no toman buenas decisiones porque no tienen el cerebro todavía, no ha madurado. Esa parte que se le llama la corteza prefrontal no está madurada. Alguien dijo que es como un cable de cobre que no tiene el recubrimiento, el aislante que le protege. De igual manera, el cerebro humano no está en condiciones de tomar buenas decisiones. Por eso Dios puso padres para que pudieran educar, entrenar, guiar a los hijos hasta que ellos lleguen a una edad ya madura, donde ellos puedan discernir en cosas tan importantes como es el operarse, el tratar de cambiar algo. Un hombre puede, una mujer puede operarse, pero nunca podrán cambiar su gene. Eso es, la ciencia nunca podrá cambiar la genética. Entonces, es algo que de alguna manera nosotros como cristianos lo que tenemos que hacer es orar y ayudar a los adolescentes y jóvenes en un mundo de caos y de confusión. Ayudar a los adolescentes y a los jóvenes cristianos a madurar y a requiere fomentar una relación personal con Dios, es decir, que los jóvenes caminen con Dios. Aparte de eso, un carácter íntegro, porque lamentablemente no hay integridad y a veces no hay integridad en los niños, en los adolescentes, en los jóvenes, tristemente a veces no lo hay en los adultos tampoco. Y su participación activa en los ministerios de la iglesia, esto les ayudará a estar centrados y a no ser presa fácil del enemigo. Entonces, por unos minutos quiero hablarle acerca de esto. Oremos y ayudemos a los adolescentes y jóvenes en un mundo donde ellos son bombardeados. Ya un niño adolescente está a un clic de entrar a un canal de pornografía, a ser de presa fácil de los depredadores que están en las redes sociales, y por eso los padres tienen que tener cuidado. Alguien aconsejaba que un adolescente, un niño o joven, tendría que ser hasta los 16 o 18 años que ya puedan tener uso de un celular, pero hay niños que ya tienen, tan pequeños, están adictos al celular. ¿Sabe por qué? Porque tristemente los padres han permitido eso. Entonces, ¿cómo nosotros podemos orar y ayunar por los adolescentes y jóvenes? Bueno, primero vamos a ver cómo afecta. En primer lugar, ¿cómo afectan las acciones en la adolescencia? ¿Cómo afectan las acciones en la adolescencia? Tanto Job, que era un hombre íntegro, la Biblia le llama en el capítulo 1 perfecto, y perfecto no quiere decir que no tuviera ningún error como humano. La palabra perfecto en la Biblia significa entero, y hay otros sinónimos y definiciones para cuando la Biblia dice que para que seamos perfectos. Cuando la Biblia está hablando, también Pablo habla en Efesios capítulo 4, que seamos perfectos, está hablando de que seamos completos en Cristo. Y Job dijo en Job capítulo 13, versículo 26, dice Job 13:26, ¿por qué escribes contra mí amarguras y me haces cargo de los pecados de mi mocedad? Entonces aquí Job está preguntando al Señor, ¿por qué estaba haciendo cargos de los pecados? Job se acordaba, y eso es algo tremendo, que como humanos y una vez que somos salvos, no nos es difícil olvidar lo que ya Cristo nos perdonó y está bajo la sangre de Cristo, porque Dios nunca más se va a acordar de nuestros pecados, pero como humanos que somos, nos acordamos, y no va a ser sino hasta que nuestras vidas sean transformadas. En el rapto de la iglesia habla de que seremos transformados, lo corruptible será transformado incorruptible, porque es la única forma de que podemos gozar el cielo. Si fuéramos con nuestro estado actual, no gozaremos el cielo porque estaríamos. Y la Biblia dice aparte que sin santidad nadie verá al Señor. Entonces, una vez que seamos arrebatados, seremos transformados y ya nos olvidaremos de nuestra vida de pecado pasada, por la cual Cristo ya pagó, y que ya fuimos lavados y redimidos. El salmista David dijo en el Salmo 25, versículo 7, de los pecados de mi mocedad y de mis rebeliones no te acuerdes conforme a tu misericordia, acuérdate de mí por tu bondad, oh Señor. Ahora vemos otro hombre, aparte de Job, David también está pidiendo, suplicando a Dios que no se acuerde de los pecados y de sus rebeliones en su mocedad. Entonces, ¿por qué? Porque es en esa edad donde más cosas, pecados, malas decisiones cometemos. Aún el apóstol Pablo dice la palabra de Dios que cuando estaban apedreando a Esteban, en el capítulo 7, versículo 58, dice que pusieron a los pies de un mancebo, escuche eso, de un mancebo que se llamaba Saulo. Pero no solamente eso, Pablo obviamente tenía una vida religiosa, Pero Pablo pudo decir allá en 1 Timoteo 1, versículo 13, habiendo yo sido antes blasfemo, perseguidor, injuriador, y fue recibido a misericordia, porque lo hice, Pablo dice, lo hice en ignorancia, en incredulidad. ¿Y cuántas cosas en la adolescencia, en la juventud, en la inmadurez, hacemos por ignorancia, hacemos por incredulidad? Por eso tanto Job como David decía, Señor, no te acuerdes de los pecados de mi mocedad, de los pecados de mi juventud. Oh, qué importante es entonces que entendamos que nosotros, nuestras acciones, tarde que temprano, la vida de un joven, por eso en el libro que les dé se le exhorta, acuérdate de tu creador en los días de tu juventud, antes que lleguen los días malos, los años en los cuales digas, no tengo en ellos contentamiento, porque es en la adolescencia, allí es cuando nosotros debemos, recuerde que el cerebro de un joven no madura hasta los 25 o 30 años, y por eso cambian y hay rebeldía y hay tantos tiempos difíciles. La edad más difícil de la vida del ser humano es en esa etapa, en la adolescencia, la juventud, de la cual la Biblia dice que es vanidad. Entonces, si hay algo que podemos hacer por nuestros niños, adolescentes, jóvenes, es orar por ellos. Entonces, ¿cómo afecta las acciones de la adolescencia? Segundo, consejos y exhortaciones de Pablo a Timoteo. En segundo lugar, podemos ver los consejos, y un consejo que Pablo le está dando a Timoteo es que huya. Dice 2 Timoteo 2:22, huye también. Tú también huye de las concupiscencias juveniles, mas sigue la justicia, la fe, la caridad, la paz con los que invocan al Señor de puro corazón. Entonces necesitamos orar por nuestros jóvenes, aunque los gobiernos les abran puerta y estén financiando, y hay una organización mundial que está derrochando, la gente que quiere despoblar este mundo está invirtiendo en países tercermundistas y todo lo que es Latinoamérica, están metiendo bastante dinero para el aborto, para la operación de jóvenes, niños, niñas, porque ellos no quieren que la gente y la población siga multiplicándose. Ellos quieren despoblar a este mundo con pandemias y plandemias y allí matando el aborto y mutilando los cuerpos de los jóvenes. Y hay una batalla. Satanás ha desatado toda su artillería pesada contra la familia. Ha levantado estas teorías e ideologías de género para arruinar la vida de niños, de niñas, de adolescentes y jóvenes. Y por eso es importante que nosotros como cristianos debemos orar. Pablo exhorta a Timoteo y le dice, huye, huye de eso. Que nuestros adolescentes y jóvenes vean el peligro de toda esta maldad y que sepan lo que Satanás está tratando de hacer. En Proverbios 22:3 la Biblia dice, el prudente percibe el mal y escóndese, mas los simples pasan y son castigados. ¿Cuántas veces el joven adolescente anda en las calles metiéndose en problemas con pandillas, en drogas, por curiosidad? Algunos en este instinto de adolescentes jóvenes no tienen la madurez, quieren sobresalir y hacen cosas que los llevan a la muerte. Ha habido jóvenes en concursos que toman hasta licor, hasta morirse allí, competencias que caen muertos ahí. Pues, ¿sabe por qué? Por la inmadurez, porque no entienden los riesgos, el peligro y el dolor tan grande destrozarán el corazón de un padre, una madre. Y por eso es importante que nosotros podamos orar y hacer algo. Es mejor edificar vidas que reparar vidas. Vea los centros allí de rehabilitación. Qué triste es, no solamente jóvenes, aún niños, niñas, jovencitas, hombres, mujeres. Satanás quiere destruir la vida del ser humano. Y tenemos una exhortación. El apóstol Pablo, su consejo fue a que se exhortara. La Biblia habla en Proverbios capítulo 7, versículos 6 al 13, del 21 al 7, de un joven, un mancebo, falto de entendimiento, que cuando una mujer ramera le salió al encuentro, esa mujer lo besó, esa mujer lo instó, esa mujer no lo obligó, pero lo arrastró a ir tras ella. Y dice que él se va a ese joven, falto de entendimiento, inmaduro, imprudente, va esta mujer astuta como una serpiente allí poseída por Satanás destruye a este joven y no lo está obligando, pero lo seduce. Satanás es seductor y dice que va como el buey al degolladero, como el necio a las prisiones, como el ave que se apresura contra la red, el lazo y no sabe qué es contra, como dice, contra su vida, la saeta. Y allí va ese tristemente dice, porque a muchos ha hecho caer heridos y aún los hombres más fuertes como Sansón han sido muertos por ellas. Camino al infierno es su casa, que desciende a las cámaras de la muerte. Aún el hombre más fuerte, Sansón, fue destruido por esto. Aún el hombre más sabio, Salomón, también. Oh, que pudiéramos alertar y exhortar a los jóvenes a que tengan cuidado. Satanás está acechando y debemos orar y ayudar a los adolescentes y jóvenes. Finalmente, estamos hablando de orar y ayudar a los adolescentes y jóvenes. Vimos cómo afecta las acciones de la adolescencia. Vimos también el consejo y la exhortación de Pablo a Timoteo. ¿Qué nos queda hacer? En tercer lugar, debemos orar y ayudar por nuestros adolescentes y jóvenes. Debemos interesarnos en ellos, que ellos puedan huir de las concupiscencias, de la fornicación, de todas las armas que Satanás desata contra ellos. En 2 Timoteo 2:22, donde estamos, Pablo le dice a Timoteo, también huye de las concupiscencias juveniles, mas sigue la justicia, la fe, la caridad, la paz con los que invocan al Señor de puro corazón. Entonces, qué importante es que podamos hablar a los jóvenes, exhortarles, predicarles. Hoy día los jóvenes no se miden, se dejan llevar por la moda de este mundo, la atracción, y es triste, desenfrenando sus vidas, no teniendo pudor, lamentablemente siguiendo acciones. El noviazgo está destruyendo las iglesias, está destruyendo los jóvenes. Y qué importante es tener principios, reglas y decirle a los jóvenes como padres, vamos a orar, pero vamos a orar. Mire, Isaac no tuvo que ir a buscar una esposa. Abraham mandó a su siervo para que fuera a buscar a la esposa por él. Y gracias a Dios se casó, fue feliz y tuvo su familia. Y es triste cuando los padres no tienen principios, no oran, no hay reglas en la casa, y por eso es importante. ¿Qué estamos haciendo? ¿Cómo estamos instruyendo? ¿Cómo estamos preparando? La Biblia nos da el ejemplo de un joven que huyó cuando fue tentado. José fue seducido por la esposa de su amo, y esa mujer le instaba, le hablaba, dice, cada día, para que, dice el versículo 10 de Génesis 39, que cada día ella estaba ella acechando, pero gracias a Dios por José, su integridad. Dice el versículo 12 que él huyó. Cuando esta mujer ya estaba completamente determinada a acabar con él, y lo que hizo fue huir, y por no acostarse con ella, él fue puesto en la cárcel, y allí estuvo en la cárcel pagando una condena injusta, por así decirlo. Él no había cometido ningún crimen, ningún delito, acusado falsamente, y ¿sabe qué? Gracias a Dios que él se mantuvo en integridad. ¿Por qué? Porque su integridad y su temor a Dios, él mismo dijo, ¿cómo haré yo este grande mal? Y pecaría contra Dios. Él tuvo temor de Dios y no se acostó con esa mujer. Y Dios le bendijo, Dios le ayudó para que él pudiera llegar a un puesto y a gobernar, traer a su padre, a su familia, a su descendencia, para que ese pueblo fuera preservado. De ahí venía el linaje desde Abraham, de donde vendría nuestro Señor. Ahora, Dios pudo haber usado a alguien más que José, pero gracias a Dios que usó a José. Pero aún siendo un adolescente, un joven, José se guardó en pureza. Él huyó. Y es algo que debemos decirle a nuestros jóvenes también. Debemos enseñarles, debemos instarles a que ellos puedan guardarse en pureza, en santidad, y que se alejen de la fornicación, que se alejen de malas amistades, que no tienen que ser popular entre los demás adolescentes, jóvenes rebeldes, sin entendimiento. Dice Proverbios 4:23, guarda tu corazón con toda diligencia, porque de él son los asuntos de la vida. ¿Sabe qué? Finalmente, y para terminar, queremos, ¿qué vamos a hacer con nuestros jóvenes? ¿Sabe? Lo que debemos hacer es que ellos sepan que oramos por ellos, y no solamente les diga que está orando por ellos, sino ahora deberíamos estar orando por cada uno de ellos, preocuparnos, acercarnos con ellos y decirles cómo te puedo ayudar, expresarles, no solamente orar por ellos y también amarlos y demostrarles nuestro amor. El apóstol Pablo dijo allí en 1 Timoteo capítulo 1, cuando escribe esta segunda carta a Timoteo, le dice a Timoteo, mi amado hijo. Carnalmente no era su hijo, pero espiritualmente él era su hijo espiritual, y él le dijo, mi amado hijo. Aparte de expresarle su amor y aprecio que él tenía hacia él, le dijo también que oraba por él. Versículo 3 dice, sin cesar tengo memoria de ti en mis oraciones noche y día. Eso es lo que los jóvenes necesitan, que los amemos y les expresemos y demostremos nuestro amor, y también que oremos y les digamos que estamos orando por ellos. Si hay algo que nuestros jóvenes y adolescentes hoy en día necesitan, es que nosotros padres, nosotros cristianos, nosotros pastores, nosotros líderes, debemos orar por ellos, interesarnos por ellos, orar por ellos y hacerles saber, amarlos y hacerles saber que los amamos y estamos orando por ellos. Es triste cuántos jóvenes son destruidas sus vidas porque lamentablemente no hay un interés, no hay una preocupación. Los padres no ven la necesidad de estar con ellos. Es muy triste como pastor ver cuántos padres llegan sin sus hijos, no solamente entre semana, aún en domingo, dejan sus hijos en la casa cuando deberían estar. Yo fui criado en una familia donde nos enseñaron a estar en la casa de Dios, pero es triste hoy en día cómo los padres están dejando sus hijos al abandono y al vacío. No los obligan para ir a la escuela, hacer las tareas y todo, pero no los obligan para ir a la iglesia, para estar en los cultos de jóvenes y en las actividades. Ya las cosas de Dios las hemos dejado como algo opcional. Sabe que Dios espera más espiritualidad del hombre que la mujer. Dios espera más santidad del hombre que de la mujer, porque el hombre es el líder, el hombre es la cabeza, y el hombre tiene que ser espiritual, tiene que vivir en santidad para poder guiar, como lo hizo Josué, a su casa. Pero hoy en día vimos una generación de hombres cobardes que lamentablemente quieren mandar, pero las cosas espirituales no son un ejemplo. Oh, que Dios nos ayude. No generalizo, pero hace falta hombres como Josué, hombres que luchen por su casa, por su familia, que sean sacerdotes para su familia, que sean líderes, que sean guías. Pero tristemente estamos llamando al despeñadero espiritual a nuestros hijos, adolescentes, jóvenes, nietos. No estamos orando por ellos como deberíamos orar. Oh, que Dios tenga misericordia de esta generación de padres, pero que Dios guarde la vida de jóvenes, de niños, porque el enemigo quiere devorarles. Señor, gracias por tu palabra. Ayúdanos, Señor, y perdónanos cuando hemos fallado en cuidar, en orar y velar por la vida de nuestros niños, adolescentes y jóvenes. Sabemos que hay una obra de Satanás, toda la artillería pesada, Señor, influenciando a estos grupos, Señor, y a un gobierno, Señor. Oh, Dios, ayúdanos, Padre. Los libros de textos de nuestro país están llenos de tanta perversidad y hay padres que ni siquiera están al pendiente de sus hijos, Señor, los canales de televisión, lo que ven en internet, Padre, o en la televisión abierta. Señor, ayúdanos, por favor, a despertar. Gracias, Señor, y que tú nos des la gracia, la carga y el poder para, Señor, velar por la vida de los niños, jóvenes y adolescentes. Que a ti sea la honra y la gloria en Cristo Jesús. Amén y amén. Muy bien, vamos a escuchar parte de este canto y viene nuestro hermano Juan para terminar el programa.

Bien, continuamos con ahí está este hermoso canto y pues ahí está el mensaje bien bastante claro. Ya estamos por concluir este programa. Gracias a aquellos que se han estado reportando a nuestros teléfonos aquí de nuestro templo. Gracias a nuestra hermana Silvia García, también a nuestra hermana Irma Moreno, Celia Coronado de Doctor Arroyo, Pati Morado de allá de Juárez, Nancy Tristán de Ciénega de Flores, Cristina Gómez de allá de Laredo, Tamaulipas, Julia Ponce también de aquí de Monterrey, María del Roble Perales de Apodaca, hermana Idea Barrientos en mensaje de texto de Apodaca, la hermana Lupita de allá de Galeana, Nuevo León también, Fabiola Bedia en mensaje de texto. Tenemos aquí sus peticiones, vamos a estar orando por ellas, vamos a orar en una manera general. Amado Dios, gracias te damos por lo bueno que eres. Has escuchado los nombres de cada una de estas radioescuchas que nos se comunicaron con nosotros, nos compartieron su petición de hermanos y hermanas. Los ponemos todo en tus manos para que tú contestes conforme a lo grande de tu misericordia y poder. Gracias por todo, en el nombre de Cristo Jesús. Amén. Bien, pues ya estamos por concluir el programa. Le invitamos para que nos sintonice el día de mañana. Mañana es miércoles, tenemos estudio bíblico. Y también recuerde que los lunes, miércoles y viernes transmitimos de 8:05 a 9 de la mañana. Mañana miércoles, pues ahí está invitado para que nos sintonice nuevamente. Y pues les deseamos que tengan una buena tarde. Ahí está el celular de mi pastor Raúl Reyes, 811-044-2576, 811-044-2576. Y el celular de un servidor, Juan Lozano, 8180-1249-21. 8180-1249-21. Ahí estamos para servirle. Que tengan una buena tarde. Le dejamos con este canto. A través.

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